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6: Continuamos en larga duración. Y vamos a hablar de los premios Tango Siglo XXI en su segunda edición de este año, que ya se plantea como el mapa vivo del tango contemporáneo. En tiempos donde gran parte de la producción cultural argentina atraviesa dificultades económicas, recortes presupuestarios y una creciente precarización de los espacios artísticos, hay una escena que sigue creciendo casi a contramano, la del tango contemporáneo. Y los números sorprenden. La segunda edición de los premios Tango Siglo XXI registró nada menos que 187 discos editados durante 2025 vinculados al género. Una cifra que no solo revela un nivel de actividad enorme, sino que también obliga a revisar ciertas ideas instaladas sobre el tango como música exclusivamente ligada al pasado. La ceremonia de entrega se realizará el próximo 20 de mayo en Astatrilce, en el barrio de Boedo, y buscará reconocer buena parte de esa producción que muchas veces circula por fuera de los grandes medios y de los circuitos más visibles de la industria cultural. Pero detrás de los premios aparece algo más profundo, una radiografía del presente del tango argentino. Los premios Tango Siglo XXI nacieron como una iniciativa impulsada por periodistas, gestores culturales y comunicadores especializados, entre ellos Andrés Valenzuela, junto a proyectos como Mistongo Producciones, Tandas Nuevas y XP Prensa. La idea surgió a partir de una necesidad concreta: visibilizar la enorme cantidad de música nueva que viene produciendo el tango contemporáneo y que muchas veces queda fuera de las premiaciones tradicionales o de los espacios más masivos de difusión. Porque si algo muestran estos premios, es que el tango actual está lejos de ser una escena homogénea. Hoy conviven orquestas típicas, tradicionales,

0: Proyectos experimentales, cruces con el jazz, el folclore, la electrónica y la canción contemporánea. Hay discos solistas, producciones independientes, nuevas cantoras, grupos de cámara, electrotango, relecturas de clásicos y búsquedas que expanden permanentemente los límites del género. Y justamente, uno de los objetivos centrales de los premios es escapar de una mirada única sobre el tango. El dato más impactante de esta segunda edición es probablemente el volumen de lanzamientos registrados. 187 discos editados en un solo año. La cifra adquiere todavía más relevancia si se piensa el contexto económico actual, donde grabar un disco independiente implica costos altísimos y enormes dificultades de producción, distribución y circulación. Sin embargo, la escena sigue produciendo. Y quizás ahí aparezca una de las claves del tango contemporáneo: la autogestión. Gran parte de estos proyectos nacen desde cooperativas culturales, estudios independientes, espacios autogestionados, sellos pequeños y redes colectivas construidas entre músicos, productores, periodistas y gestores culturales. En ese sentido, los premios Tango Siglo XXI funcionan también como una plataforma de reconocimiento para toda una comunidad artística que sostiene la actividad muchas veces desde el esfuerzo cotidiano y la construcción colectiva. A diferencia de otras premiaciones, los premios Tango Siglo XXI no funcionan por postulación abierta de artistas. El proceso comienza mucho antes. Un jurado de preselección, integrado por periodistas y especialistas, realiza durante todo el año un relevamiento exhaustivo de los discos editados. Recién después aparecen las nominaciones y la votación final de la prensa especializada.
1: Allí entramos humildemente nosotros como programa.
0: Esa metodología busca evitar que solo aparezcan los proyectos con mayor capacidad de difusión o recursos promocionales y permite construir una mirada más amplia y representativa de la escena cultural. El propio trabajo de escucha se transforma así en una forma de archivo cultural. Porque además de premiar, el proyecto parece construir una especie de memoria del tango contemporáneo. Un registro de las búsquedas estéticas, las discusiones y las transformaciones que atraviesan hoy a la música ciudadana. Entre las novedades de esta edición aparecen nuevas categorías como disco en vivo e invocación, dedicada a relecturas y revisiones del repertorio tanguero. La incorporación de esas categorías revela algo importante. El tango actual no solo produce nuevas composiciones, sino también nuevas maneras de interpretar la tradición. Porque una de las discusiones más interesantes del tango contemporáneo pasa justamente por ahí: cómo dialogar con la historia sin convertirla en museo. Muchos de los discos nominados trabajan sobre esa tensión. Respetan el lenguaje del tango, pero al mismo tiempo lo cruzan con nuevas sensibilidades, nuevas sonoridades y problemáticas actuales. El tango aparece entonces no como una pieza fija del pasado, sino como un lenguaje vivo capaz de seguir transformándose. Y habiendo nuevas generaciones, hay nuevos públicos. Durante años se instaló la idea de que el tango era una música destinada únicamente a públicos mayores o nostálgicos. Pero la escena actual parece contar otra historia. En las milongas, en las orquestas jóvenes, en las carreras universitarias vinculadas a la música popular y en los espacios culturales independientes, comenzó a consolidarse una nueva generación de músicos, cantores, arregladores y oyentes que se acercan al tango desde lugares muy diversos. Muchos llegan desde el rock, el jazz, el folclore o la música experimental. Otros descubren el tango a través del baile o de los archivos digitales. Y esa diversidad también se refleja en los discos nominados. Hay una renovación estética, pero también generacional. Y probablemente ese sea uno de los fenómenos más interesantes del tango argentino actual. Que la ceremonia de entrega se realice en Hasta Trilce tampoco parece casual. El espacio, históricamente ligado a la cultura independiente porteña, representa una forma de producción artística sostenida desde la autogestión, la cooperación y el trabajo colectivo. En tiempos donde muchos espacios culturales atraviesan situaciones críticas, la elección de Hasta Trilce funciona también como una toma de posición. Entender al tango contemporáneo como parte activa de la escena cultural independiente argentina. Más allá de quienes resulten ganadores, los premios Tango Siglo XXI parecen haber logrado algo fundamental: volver visible una enorme escena que muchas veces permanece dispersa. Y quizás ahí radique su mayor valor. ¿Por qué los 187 discos registrados no hablan solamente de cantidad? Hablan de una necesidad persistente de crear, de músicos que siguen grabando aún en contextos difíciles, de tradiciones que continúan transformándose, de artistas que todavía encuentran en el tango una forma posible de decir el presente. En una época atravesada por la velocidad, los algoritmos y el consumo fragmentado, el tango sigue funcionando como un espacio de escucha, de encuentro y de construcción colectiva. ¿Y acaso la gran pregunta ya no sea si el tango sigue vivo? La verdadera pregunta parece ser otra. ¿Qué nuevas formas está encontrando hoy para seguir contando quién es?

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1: En este marco vamos a hablar de pinceladas del tiempo, cuando la universidad pública también produce tango. Entre los discos nominados a los premios Tango Siglo XXI aparece uno muy especial, distinto, podríamos decir. Porque no solamente nace del impulso artístico individual, sino también del trabajo colectivo, la investigación, la formación y la construcción cultural que todos los días sucede dentro de la Universidad Pública Argentina. Y en este tiempo, donde la educación pública viene siendo atacada de manera sistemática por el gobierno de Javier Milei, con recortes de financiamiento y discursos que intentan desprestigiar el valor de lo público, vale la pena detenerse un momento en experiencias como esta. Porque mientras desde algunos sectores se insiste en pensar la educación únicamente en términos de mercado, rentabilidad o ajuste, las universidades siguen produciendo conocimiento, cultura, pensamiento crítico y también patrimonio artístico. La nominación de Pinceladas del Tiempo, el reciente disco de la Orquesta de Tango de la Universidad Nacional de las Artes, viene justamente a poner eso en primer plano. Un trabajo que reúne nuevas composiciones para orquesta típica y que propone algo profundamente valioso. Pensar el tango no como una pieza de museo, sino como una música viva, contemporánea y en presente transformación. El disco surge a partir del concurso de composición de nuevas obras para orquesta típica, una iniciativa impulsada desde el Departamento de Artes Musicales y Sonoras de la Universidad Nacional de las Artes para estimular la creación de nuevo repertorio. Es decir, no solamente preservar la tradición, sino también generar las condiciones para que aparezcan nuevas obras, nuevas voces y nuevas búsquedas dentro del género. Además, en el marco del centenario de Eduardo Rovira, el álbum incorpora 4 obras del gran compositor argentino, 2 de ellas inéditas y originalmente escritas para orquesta típica. Entre estas piezas se destacan Cita con Nadie, con la participación del cantor Lautaro Massa, y A mis hijos, un trabajo que también apunta al rescate y la difusión del patrimonio musical argentino. La dirección musical está a cargo de Daniel Pirotti, pianista, compositor, arreglador, docente y una de las figuras más destacadas de la nueva escena tanguera, junto a la asistencia de dirección de Santiago Segreto. Y hay otro dato importante. La Orquesta de Tango de la UNA está integrada por estudiantes y jóvenes músicos de distintas especialidades instrumentales de la licenciatura en Artes Musicales. Pibes y pibas que estudian, investigan, ensayan y construyen colectivamente una experiencia artística dentro de la universidad pública. La orquesta nació en 2010 y hoy, a 15 años de aquel debut, este disco aparece también como una síntesis de todo ese recorrido. Una universidad que no solamente forma profesionales, sino que además produce cultura, genera comunidad y sostiene espacios donde el arte todavía puede pensarse como un hecho colectivo.

Escuchábamos a la Orquesta de Tango de la Universidad Nacional de las Artes, que acaban de editar Pinceladas del Tiempo, un trabajo recientemente nominado a los premios Tango Siglo XXI. Un disco que reúne 9 obras para orquesta típica y que propone un diálogo entre la tradición tanguera y sus proyecciones contemporáneas. Decíamos hoy, la orquesta nació en 2010 y a 15 años de aquel debut, este álbum aparece también como una síntesis de todo ese recorrido colectivo dentro de la universidad pública. Formación, investigación, creación y nuevas búsquedas para el tango actual. De este trabajo, escuchamos primero Tangoide y luego vamos De Negro. Y a continuación vamos a escuchar A Mis Hijos y luego Cita con Nadie, donde se escucha la voz de Lautaro Massa en estas dos obras de Eduardo Rovira.

La categoría Mejor Disco, Orquesta Instrumental, Orquesta de Concierto de los Premios Tango Siglo XXI reúne este año tres trabajos que muestran distintas maneras de pensar el sonido orquestal dentro del tango contemporáneo. Por un lado aparece Legado Pane, el disco póstumo de Julio Pane. Junto a la orquesta típica Julio Pane, una obra profundamente atravesada por la huella de uno de los grandes bandoneonistas, arregladores y directores del género. También fue nominado Alquimia, de Sur del Sur Ensemble, junto a Víctor Lavallén y Horacio Cabarcos. Una propuesta donde la experiencia de músicos históricos dialoga con nuevas búsquedas sonoras dentro del tango instrumental. Y la terna se completa con este, Pinceladas del Tiempo de la Orquesta de Tango de la Universidad Nacional de las Artes, dirigida por Ariel Pirotti, un trabajo surgido desde la Universidad Pública que vuelve a poner en valor el papel de los espacios de formación artística en la producción cultural contemporánea. Y es justamente este último trabajo el que hoy queremos destacar especialmente, y desde ya hacer fuerza para que se lleve el premio. No solamente por la calidad artística de la orquesta, sino también por todo lo que representa en este tiempo poner en valor una experiencia nacida dentro de la universidad pública. Porque detrás de Pinceladas del Tiempo no hay únicamente un disco de tango. Hay formación, investigación, trabajo colectivo, acceso a la cultura y una idea profundamente democrática del arte. En un contexto donde muchas veces se intenta desacreditar o desfinanciar lo público, reconocer este tipo de proyectos también significa subrayar la enorme tarea cultural, educativa y artística que todos los días sigue ocurriendo dentro de las universidades argentinas.

Escuchábamos recién Lo Sentido. Esto es una composición de Lucas Alcides Cáceres. Y para terminar este bloque y escuchar completamente el disco y retomando el contexto del centenario del nacimiento de Eduardo Rovira, vamos a escuchar las otras dos composiciones que nos quedaban pendientes que pertenecen a este disco, que son de Eduardo Rovira, Supersónico y Opus 16. Recordemos que habíamos estado escuchando Cita con Nadie y A Mis Hijos, las dos de Eduardo Rovira, en este caso eran las composiciones inéditas para orquesta típica del propio Rovira.

Bueno, yo estimo que toda mi música está basada sobre imágenes. Soy un individuo que se debe a mi tiempo, vivo de imágenes. Salgo a la calle y me espanta un avión supersónico. Llego a la otra esquina y veo que se agarran a palos. Entonces toda mi música tiene, digamos, un sentido casi descriptivo. No entiendo poder hacer yo música de otra forma. Toda mi música es lo que le pasa al habitante de mi país, a mí mismo, es decir, al hombre del mundo.

quien le pese, el tango es la historia viva de nuestro país. Nuestro tiempo, el que nos toca vivir, será a través del mismo, historia también. Entonces yo tengo que contar lo que pasa en mi tiempo, y no me puedo basar en lo que hizo un Villoldo en su época por su magnífico.

Bueno, yo diría en primer lugar que ni yo ni Piazzolla, yo no soy el rival de él ni el rival mío. Digamos de que estamos los dos en la búsqueda de, digamos, sobre un mismo camino, sobre una misma temática, llamada tango, música de nuestra sociedad de hoy. Entonces no podemos discutir si el nuestro es tango o no, hasta que esto pase, es decir, cuando me toque ir al metro, el metro y pico y un poquito más abajo, que se hable de mí. Digamos, sí, lo que hacía Rovira es tango, o no era tango. Yo no intento convencer a nadie, ni inclusive a usted ni al que me oye. Yo me dedico solamente ya hace mucho tiempo a hacer cosas, ya no quiero hablar más.

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1: Háblame de Gardel. ¿Cómo era este hombre?
2: Ah, no, Gardel está muy dicho por la gente que lo conoce.
1: ¿Pero cómo? No, el Gardel de la Merelo.
2: Bueno, el Gardel de la Merelo era un hombre, como ya te dije al principio, adelantado a la época, inteligente, intuitivo. Me vas a preguntar, ¿quién enseñó a cantar a Gardel? Nadie. Por eso me da bronca cuando alguien de repente dice, Gardel ha muerto, ahora quedo yo y fulano. No, no, que va a morir Gardel. Gardel paseó el tango por el mundo y único. Único.
1: Era
2: humilde, era bueno, de, generoso.
1: Era de los tuyos, quiero decirte, era del escenario, del ambiente.
2: No, le disparaba, era un tímido, otro tímido. No me preguntes por qué. Gardel era un hombre tímido, se escondía, no le gustaba la bambolla, no le gustaba exhibirse. Un día, hace muchos, 50 años, más de 50, se acostumbraba cuando se terminaba, o se hacían beneficios a veces para un actor enfermo o algo, se terminaba una temporada y se hacía un fin de fiesta. Y en una de esas terminadas de temporada, el Teatro Nacional, con los camarines muy viejos, llenos de telas de arañas, yo las tenía Maestrada y Pierina de Alesi, pobre hija, cuánto sufrió también. Teníamos nuestras arañas personales en el camarín. Y un día estaba Gardel, fue, nunca me había vestido de marrón estaba. Y entonces yo estaba parada entre cajas, así, en la primera caja, me tocaba ir acá, y me dijo, llévame a tu camarín, que sos con la única mina que se puede hablar hoy. No sé, era un tímido, de verdad.
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0: mecánico.
1: ¿Pero para qué, don Carlos?
0: Pero, pero vos tenés agua en la bóveda, viejo. Pobrecito. ¿Vos querés saber para qué? Bueno, mirá.

0: Escuchábamos unos tangos no seleccionados al azar. Primero Secreto, de Enrique Santos Discépolo en música y letra. Luego un tango que podría estar, incluso se lo ha asignado muchas veces al propio Discépolo por la temática de la letra. Al mundo le falta un tornillo. Es un tango del año 33 que pertenece a José María Aguilar, uno de los guitarristas de Carlos Gardel de aquel momento, y con la letra de Enrique Cadícamo. Y por último, escuchábamos una de las primeras composiciones de Carlos Gardel y Alfredo Lepera en conjunto para la película Espérame, grabada en París allá por el año 32, Estudiante, con la orquesta de Don Aspiazú.
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0: H70 entre 17 y 18.
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3: El tango es un pingo invencible, seductor y humilde, que en esa combinación de virtudes encuentra su apogeo. 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
5: Continuamos aquí en Larga Duración, este programa que durante 5 horas les acompaña con el tango de ayer, de hoy y los posibles tangos del mañana. Pero particularmente en este programa de hoy nos vamos a hacer eco de algo que ya venimos repasando a lo largo de toda esta temporada, que tiene que ver con la segunda edición de los premios Tango Siglo XXI que se estuvieron entregando el pasado 20 de mayo en la ciudad de Buenos Aires, en el boliche de Asta Trilce, en el teatro de Asta Trilce, que es uno de los lugares más relevantes de la escena tanguera contemporánea. Y que, como les contaba, nos venimos haciendo eco a lo largo de toda esta temporada de la entrega de las nominaciones a los premios Tango Siglo XXI. Estuvimos repasando varios discos que estuvieron nominados y finalmente, teniendo ya la lista de ganadores, los premiados, vamos a dedicar este programa del día de hoy a todos aquellos artistas que fueron reconocidos con este galardón, que desde Mistongo Producciones de Nacho Villabona, Tandas Nuevas de Andrés Valenzuela y XP Prensa de Jimena Pascuti, hace ya 2 años vienen realizando esta entrega de premios, de la cual somos parte del jurado desde la primera edición, lo cual agradecemos, ya que nos sentimos parte de esta gran comunidad que milita el tango de hoy.
6: Y agradece en estos tiempos donde nuestro zorzal criollo está subsumido a una enorme industria y maquinaria discográfica
5: que no muestra ni por asomo lo que iniciativas como los premios Tango Siglo XXI en esta segunda edición han demostrado, y es la casi bicentenaria producción de discos relacionados al género durante el año 2025. Estamos hablando de 187 registros discográficos que fueron seleccionados para los premios Tango Siglo XXI, de los cuales se llegaron a nominar 46 de esos registros.
6: Extraña entonces que simplemente resuenen 2 o 3 nombres en los premios que la industria discográfica también estuvieron entregando en estos días pasados.
5: Por eso es que nosotros nos vamos a dedicar exclusivamente en el día de hoy a hablar de quienes ganaron esta segunda edición de los premios Tango Siglo XXI. Allí vamos. La segunda edición de los premios Tango Siglo XXI dejó una fuerte señal sobre el gran momento creativo que atraviesa el tango contemporáneo. Y una de las distinciones más celebradas fue la de mejor disco grupo de cámara instrumental para Con Todo, El nuevo trabajo del trío, integrado por Horacio Romo, Pablo Agri,

0: y Emiliano Messias. Se trata del segundo álbum de este proyecto que reúne a tres figuras fundamentales de la escena tanguera actual y que vuelve a apostar por un formato de cámara intenso, moderno y profundamente musical, construido a partir del diálogo entre el bandoneón, violín y piano. Disco editado por el Club del Disco y grabado en Nueva Jersey bajo la producción de Luis Vaqué, el disco combina composiciones originales de sus integrantes con nuevas versiones de clásicos del repertorio tanguero. La propuesta, además, suma a invitados internacionales de enorme prestigio como John Patitucci, Leo Genovese, Hugo Fattoruso y Yamandú Costa, ampliando todavía más el universo sonoro del álbum. Con todo, continúa la búsqueda iniciada por el trío en Ahora, el disco publicado en 2022, que incluso llegó a ser nominado a los premios Grammy. En esta nueva etapa, el grupo vuelve a priorizar las composiciones propias y deja espacio para que cada músico despliegue además un momento solista dentro del álbum. Entre las obras incluidas aparecen dos composiciones de Pablo Agri, de Una,
1: dedicada a la UNA, Universidad Nacional de las Artes,
0: donde el violinista se desempeña como docente, y Toto, inspirada en una de sus hijos. Pablo Agri viene además de recibir el premio Conex de Platino como solista instrumental, una distinción profundamente emotiva para el músico por el vínculo con la historia de su padre, el legendario violinista Antonio Agri, quien fuera histórico integrante de las formaciones de Astor Piazzolla, particularmente los primeros quintetos y el octeto electrónico. Aparte de haber sido un gran artista, mi viejo fue un gran padre. Creo que mi camino es también gracias a la forma en la que él vivió la música, de una manera simple y no competitiva. Y yo siempre voy a ser el hijo de Antonio,
1: expresó el violinista tiempo atrás.
0: El trío surgió justamente a partir de un encuentro en Estados Unidos entre Romo, Agri y Messias. Allí aparecieron coincidencias personales y musicales que terminaron convirtiéndose en un proyecto artístico sólido y con identidad propia. El bandoneonista Horacio Romo es hoy uno de los grandes referentes del instrumento y ha trabajado junto a figuras como Roberto Goyeneche, Rubén Juárez, Raúl Lavie, Julio Iglesias y Luis Miguel, además de integrar proyectos históricos como el Sexteto Mayor y la Orquesta Nacional de Música Argentina Juan de Dios Filiberto. Por su parte, Emiliano Messias, radicado en Nueva York, desarrolló una destacada carrera internacional como pianista, compositor y director musical, participando de proyectos vinculados al tango, el jazz y el musical de Broadway, incluyendo el reconocido espectáculo Forever Tango. El resultado de este encuentro artístico es un tango de cámara contemporáneo que combina tradición e innovación con espacio para la improvisación, la exploración sonora y una escucha colectiva muy presente en cada pieza. Con este reconocimiento en los premios Tango Siglo XXI, con todo, no solo consolida el recorrido del trío Agri-Romo-Messies, sino que también vuelve a demostrar que el tango actual sigue encontrando nuevas formas de expandirse y dialogar con el mundo. Y de este disco, ganador en la categoría Mejor Disco Grupo de Cámara Instrumental, vamos a escuchar una composición de cada uno. Empezamos por De Una, de Pablo Agri, seguimos con Pablito, de Horacio Romo, y nos vamos con Todo, de Emiliano Messias.

0: perteneciente al disco Con Todo, del trío de Horacio Romo, Pablo Agri y Emiliano Messiés, ganadores de la categoría Mejor Disco Grupo de Cámara Instrumental, era que estábamos escuchando el tema homónimo perteneciente a Messiés. Anteriormente escuchábamos de Horacio Romo Pablito y lo primero que sonaba era esa obra dedicada a la Universidad Nacional de las Artes, de la cual Pablo Agri es docente, titulada De Una.
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0: Esta segunda edición de los Premios Tango Siglo XXI que estamos recapitulando en el día de hoy dejó uno de los momentos más emotivos de la noche con la consagración de Legado de la orquesta típica Julio Pane como mejor disco orquesta instrumental.

Más que un álbum, se trata de una obra profundamente atravesada por la memoria familiar, el amor por el tango y la necesidad de mantener viva la voz musical del gran Julio Pane, uno de los bandoneonistas fundamentales de la historia reciente del género. El proyecto nació a partir de un hallazgo inesperado. Leandro Giorgio Pane, hijo del músico y también bandoneonista, encontró antiguos arreglos y composiciones guardados durante años en un placar familiar. Ese descubrimiento se convirtió en el punto de partida para armar una orquesta típica y grabar un disco que terminaría siendo el último trabajo realizado por Julio Pane antes de su fallecimiento. Mi viejo estaba entusiasmado con este trabajo, recordó Giorgio Pane. Muchas veces se despertaba a las 4 de la mañana porque no quería olvidarse una idea y nos poníamos a escribir hasta cualquier hora. El resultado de esas largas jornadas compartidas es un disco que funciona al mismo tiempo como homenaje, despedida y continuidad de un legado artístico que atraviesa generaciones. Porque la historia de los Pane está íntimamente ligada al tango y al bandoneón. El abuelo Francisco Pane, el tío abuelo Vicente y luego Julio construyeron una tradición familiar que hoy continúa Giorgio. Y todo ese recorrido aparece reflejado en un álbum que combina memoria personal y herencia musical. Grabado en los históricos estudios Ion, Legado reúne 11 piezas entre tangos, valses y milongas, con composiciones propias y homenajes dedicados a familiares, amigos y grandes figuras del género. Entre ellas aparecen, por ejemplo, Recuerdos de una tarde, un vals compuesto por su abuelo Francisco Pane, a los cayumbos, dedicada a miembros de la familia, Milongueta para Taranta, en homenaje a Osvaldo Tarantino, y De profesión tango, escrita para Leopoldo Federico. El disco también incluye Negro Nacarado, un tango compuesto por Néstor Marconi para el propio Julio Pane, además de obras de autores fundamentales como Astor Piazzolla, Pedro Laurens y Agustín Bardi. Musicalmente, la propuesta recupera el espíritu de las grandes orquestas típicas de los años 40 y 50, con un delicado equilibrio entre los bandoneones y las cuerdas. La formación incluye 4 bandoneones, 4 violines, viola, violonchelo contrabajo, piano, flauta y arpa, con la participación de destacados músicos de la escena tanguera actual. Lo más importante para mí es haber logrado un estilo, decía Julio Pane sobre esta grabación. Y justamente allí aparece uno de los grandes valores de Legado, la posibilidad de escuchar condensada toda una vida dedicada al tango. Un estilo construido a lo largo de décadas junto a figuras históricas como Horacio Salgán, Atilio Estampone, Raúl Garelo y el propio Astor Piazzolla, quien en 1989 lo eligió para integrar su último sexteto. Además de su enorme trayectoria como intérprete, Pane dejó también una marca profunda como docente y formador de nuevas generaciones de bandoneonistas. Por eso, el premio recibido en los Tango Siglo XXI excede el reconocimiento a un disco. Legado aparece como una síntesis de una vida entera dedicada al tango y como una forma de demostrar que la tradición no es algo estático, sino una herencia viva que sigue encontrando nuevas maneras de sonar en el presente. Y quizás ahí radique la verdadera fuerza de este álbum, en transformar la ausencia en música y hacer que el fuelle de Julio Pane siga respirando a través de cada arreglo, cada fraseo y cada nota. Del premiado, entonces, a Mejor Disco Orquesta Instrumental, Legado, perteneciente a Julio Pane, vamos a escuchar, de su autoría, A los cayumbos, Milongueta para Taranta y de Néstor Marconi, Negro Nacarado, aquel tango entonces que Marconi le dedicara a Julio Pane.

0: negro nacarado de Néstor Marconi, milongueta para Taranta y a los cayumbos de Julio Pane era lo que escuchamos recién en esta tanda, el álbum póstumo del bandoneonista Julio Pane, que fue premiado como mejor disco orquesta instrumental en los premios Tango Siglo XXI. Repasando las categorías de los premios Tango Siglo XXI, nos encontramos con la categoría de mejor disco solista instrumental, que fue para Noelia Sin Cunas y su último disco, Las Cuatro Estaciones. Decir esto en Noelia Sin Cunas es decirlo prácticamente siempre. Está atravesando uno de los momentos más intensos y fértiles de su trayectoria artística. Nacida en Berisso y con una obra que crece desde el cruce entre el tango, el jazz, la música clásica y la experimentación, la artista presentó Las Cuatro Estaciones, que fuera su quinto disco solista. Una pieza instrumental de piano solo, donde la improvisación libre se vuelve paisaje, memoria y relato de viaje. Este disco nació desde un gesto tan simple como radical: sentarse al piano y tocar hasta encontrar un final. Lo hice 4 veces, y esos son los 4 temas. La grabación duró lo que dura el disco. Está hecho en una sola toma.
1: Explicó la propia Sin Cunas sobre el origen de una obra donde la espontaneidad y la estructura dialogan de manera constante.
0: Esa decisión estética se tradujo en 4 piezas extensas: Constitución, la Génesis; Flores, la Transición; La Plata, el Regreso; y Retiro, Adiós Danilo.
1: Que funcionan como estaciones físicas y emocionales y simbólicas también de un mismo recorrido.
0: Hay en este disco una nueva búsqueda que se anima al riesgo, donde la estructura convive con la espontaneidad y el silencio también compone,
1: dijo Noelia Sin Cunas sobre este disco.
0: Uno de los aspectos tal vez más simbólicos y conmovedores de este trabajo es el vínculo con el piano Bechstein de 1925 con el que fue grabado. Un instrumento ya centenario, que perteneció a la familia de Sebastián Piana y que Sin Cunas, luego de un financiamiento colectivo, logró conseguir. Tiene 100 años y lo pude tener gracias a que hice un financiamiento colectivo. Entre mudanzas y complicaciones, por fin este piano llegó y ahí decidí grabar en mi casa. Las Cuatro Estaciones fue un modo de agradecer,
1: contó Noelia.
0: Ese piano no solo define la sonoridad del álbum, sino también su arquitectura conceptual. El trayecto del instrumento desde Flores hasta Villa Elvira, aquí en la ciudad de La Plata, inspiró parte del mapa narrativo de este disco. Expresa mi recorrido de La Plata a Capital, ese viaje que hacemos muchas personas que vamos a trabajar a Buenos Aires. Allí aparece otra de las claves de su obra: convertir la experiencia cotidiana en una poética musical, donde el tren, las estaciones y la geografía urbana se transforman en emociones, climas y texturas pianísticas.

0: Escuchábamos la cuarta estación de este disco de Noelia Sin Cunas, llamada Retiro. Adiós, Nonino. Disco premiado en la categoría solista instrumental de estos premios Tango Siglo XXI que hoy estamos repasando aquí en larga duración.
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0: ¿Qué es el tango? Bueno, el tango, dice, es un baile que sale de las entrañas mismas de nuestra mentira. Yo no sé nada del tango. Me han enseñado, eso sí, algunas muy pequeñitas cosas, mis amigos sabios. Alguien me enseñó a mí que el tango ha de hacerse con el 50% de lo que uno tiene. Hay que poner solamente la mitad, y la otra mitad debe guardarse en el rincón más oscuro del alma. Esto quiere decir que hay que desconfiar de los que hacen, que tocan o que cantan tango, ¿eh? A los gritos y poniendo todo de sí. El que pone todo de sí no pone nada. Me han enseñado también que el tango no es únicamente una melodía con un dibujo rítmico determinado, sino antes bien una colección de géneros artísticos, entre los que está la música. Pero hay también una poesía tanguera, y hay una plástica tanguera, y hay, tal vez, modestísimamente, una manera tanguera de ver el mundo. Esto me lo han enseñado también. No sé si hay otras cosas que saber. Sí que hay unos temas que son tangueros, no de un modo taxativo, pero hay unos temas que aparecen con mayor frecuencia en el tango que otros. Casualmente no es el tema del hombre abandonado por una mujer, como dicen algunos giles. No es ese. El tema aparece, sí, pero hay otros temas que son tangueros. Y que además aparecen muy poco en otros repertorios del cancionero mundial. Esto es la angustia, por ejemplo, ante el paso del tiempo. La angustia ante la muerte. Estos temas aparecen, pocas tarantelas hablan del hombre consternado porque el tiempo pasa. Muy pocas, muy pocas. Esto es un tema tanguero. Que van desde la mera nostalgia hasta la gigantesca perplejidad del hombre que se pregunta, ¿quién se robó mi niñez? Que esto es ni más ni menos que una preocupación metafísica puesta al alcance de las muchedumbres.
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Continuando con la segunda edición de los premios Tango Siglo XXI, el galardón a mejor disco vocal e instrumental fue para Mensaje 50. El trabajo realizado por la cantora paraguaya Daisy Lombardo junto al quinteto Ramiro Gallo.

al cumplirse 50 años de su fallecimiento. El disco propone un recorrido por algunas de las obras más emblemáticas de Cátulo, autor de clásicos fundamentales como Tinta Roja, La Última Kurda, El Último Café, Organito de la Tarde y Caserón de Texas. A través de nuevas interpretaciones, el proyecto recupera la profundidad poética y emocional de uno de los grandes letristas de la historia del tango. La propuesta musical está sostenida por el quinteto dirigido por Ramiro Gallo, una de las formaciones más importantes del tango contemporáneo argentino. Fundado en el año 2000, el grupo construyó un lenguaje propio dentro del género, combinando tradición y exploración sonora desde una mirada actual. Integrado por Adrián Enríquez en piano, Joaquín Benítez Kitegroski en bandoneón, Lautaro Muñoz en contrabajo, Santiago Vera Candiotti en guitarra eléctrica y el propio Ramiro Gallo en violín y dirección, el quinteto cuenta además con una extensa trayectoria internacional y 10 discos editados, algunos editados junto a figuras como Wynton Marsalis y Pedro Aznar.

Por su parte, Daisy Lombardo viene desarrollando una sólida carrera tanguera desde Paraguay con discos anteriores como Canción de Esquina, dedicado a Homero Expósito, y Ofrenda, donde exploró repertorios menos transitados dentro del tango. Su vínculo con el género comenzó en la adolescencia, a partir de la escucha de los discos de Julio Sosa, y desde entonces consolidó un camino artístico centrado en la interpretación del tango clásico y contemporáneo. Mensaje 50 no solo funciona como homenaje a la obra de Cátulo Castillo, sino también como una muestra de la vitalidad que mantiene hoy el tango actual, capaz de volver sobre sus grandes autores desde nuevas sensibilidades e interpretaciones. El disco compartía la terna con los trabajos de Ariel Prat, Mica Sancho y el dúo integrado por Lautaro Massa y Oscar de Lía, en una categoría que volvió a mostrar la diversidad estética y generacional de la escena tanguera contemporánea.

0: Del disco Mensaje 50, premiado a la categoría de mejor disco vocal e instrumental. Disco que realiza un homenaje al poeta Cátulo Castillo a 50 años de su fallecimiento por el quinteto de Ramiro Gallo y la cantante paraguaya Daisy Lombardo, es que escuchamos. De Sebastián Piana y Cátulo Castillo en la letra, Caserón de Texas, de Enrique Santos Discépolo en la música y en la letra Cátulo, Mensaje, y de Cátulo Castillo en la música y su padre José González Castillo en la letra, esta última belleza de canción que es la canción de La Pampa, o bien llamada también El Aguacero, con la participación de Lidia Borda.
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0: Continuando en esta segunda edición de los premios Tango Siglo XXI, debemos hablar de uno de los proyectos que más llamó la atención y que se llevó el premio, que fue Icónico y Barrial, el último trabajo de la Orquesta Típica Misteriosa Buenos Aires, que se convirtió en el primer disco triple de la historia del tango.

0: una apuesta monumental y completamente a contramano de los tiempos actuales, dominados por los simples y el consumo fragmentado de la música. La orquesta, dirigida por Javier Arias, decidió ir exactamente en la dirección opuesta. Construir una obra conceptual de 3 discos íntegramente compuesta por material original, con arreglos propios y una fuerte identidad estética y generacional. Icónico y barrial. Reúne composiciones creadas por Javier Arias junto al poeta y letrista Matías Mauricio, en una dupla artística que viene trabajando hace ya años y que aquí construye una especie de retrato musical y poético del presente tanguero. La propuesta dialoga con la tradición de las grandes orquestas típicas de los años 40, pero al mismo tiempo incorpora una mirada contemporánea atravesada por las experiencias, tensiones y sensibilidades de una nueva generación de músicos y poetas vinculados al tango actual. La historia de la orquesta se remonta al año 2003, cuando Javier Arias fundó la Orquesta Típica Fervor de Buenos Aires, una de las primeras agrupaciones jóvenes en recuperar el sonido clásico de Carlos Di Sarli en pleno resurgimiento del tango de orquesta. Año más tarde, en 2008, nació la misteriosa Buenos Aires, con una propuesta más abierta y renovadora, aunque siempre vinculada al tango bailable. Desde entonces, la agrupación construyó una trayectoria sólida dentro de la escena contemporánea, con giras internacionales por Europa y América Latina, presentaciones en milongas históricas y 7 discos editados. Pero Icónico y Barrial sin duda representa un punto de inflexión dentro de este recorrido. No solo por el formato triple, que es algo inédito en el género, sino también porque es el primer trabajo de la orquesta compuesto completamente por obras originales. Queríamos reivindicar la idea de pensar en discos, que es como crecimos, explicó Javier Arias sobre este proyecto lanzado a través del sello estadounidense Bochinche Records. El álbum combina tangos, valses, milongas, candombes y climas instrumentales, mientras las letras y recitados de Matías Mauricio retratan amores, barrios, contradicciones sociales y experiencias generacionales vinculadas al tango contemporáneo. En ese universo aparecen referencias a la militancia cultural, las milongas, el rock barrial, las amistades, los maestros del género y también las tensiones sociales y políticas del presente. Uno de los momentos más destacados del disco es San Pugliese, y fue el primer adelanto del proyecto y un tango dedicado a Don Osvaldo a 30 años de su fallecimiento. El tema cuenta con la participación de Black Rodríguez Méndez, cantante de La Delio Valdés, y funciona como una declaración de principios estética y política dentro de la obra. Además de la cantante estable de la orquesta, Eliana Sosa, el disco suma invitados de enorme relevancia dentro de la escena actual, como Lidia Borda, Walter el Chino Laborde, Cucuza Castielo, Julieta Lazo y Sandra Luna. Lejos de reproducir una mirada nostálgica o museística del tango, la misteriosa Buenos Aires propone una música viva, actual y en movimiento. Somos legado, pero también metamorfosis y continuidad,
1: sintetizó Matías Mauricio.
0: Y quizás ahí esté una de las claves de este disco triple: demostrar que el tango contemporáneo todavía puede arriesgar, experimentar y construir obras ambiciosas sin perder su vínculo con la tradición ni con el pulso del presente.
2: Con permiso, arrabales del sur, para tus criaturas de tango, estos mis deseos. A Gardel, un mondadientes de ébano blanco y el mejor de los dentífricos para que su sonrisa alumbre más que él. A Troilo que nos permita prosternarnos, besarle la túnica, acariciarle la papada. ¿Acaso no es el Buda y el asma de su bandoneón lo más parecido al nirvana. A Disépolo, un tacle a la cintura de Dios, porque él, Enrique Santos Disépolo, es el rey, el único rey. A Di Sarli, el ojo que le robó la infancia. A Paquita Bernardo, devolverle la costilla a Dani, que la historia se reescriba. ¿Y si Dios fuera una mujer, como dijo Juan Gelman? A Villoldo, un monumento, un piano rojo a Pugliese y multitud de obreros con el puño en alto y la palabra revolución. A Piazzolla un solo de bandoneón y que baja aplauda. Al Club del Clan, la espada de Damocles para hacerse el araquiri. A la dictadura, nada. Repitamos, nada. ¿Y para el tango? Para él, el mejor de los deseos. Que llegue el día en que lo veamos sublevarse contra alguna de sus mejores letras. Que nos diga, por ejemplo, que no es cierto que hoy resulta que es lo mismo ser derecho que traidor, o que somos un país que está de olvido siempre gris. De lo contrario, cualquier distraído puede confundir un revoltijo de pelos con un mesías, o incluso votarlo.

nos ponemos de pie, oremos. Porque te amamos hasta el ahogo y te manoseamos demasiado, perdónanos, Carlitos. Perdónanos, Gardel. Por tanto cantor engolado que se empecina en calcar el oro blanco de tu sonrisa, perdónanos, Troesma. Perdónanos, Gardel. Por tanto coleccionista que esconde en bauleras de envidia tus cartas, tu fungi, tu guitarra, tus anillos, sin entender que esos objetos jamás le darán el milagro de tu voz, perdónanos, zorzal criollo. Perdónanos, Gardel. Por tanto viudo empecinado en estampar en tu frente la banderita francesa, uruguaya, argentina, sin comprender que sos universal, a tal punto que si siguen así, no faltará el día en el que algún revirado diga: mi fabulosa investigación determinó que el cantor de tangos Carlos Gardel, nacido en Guatemala, es hijo de esquimales y por error anotado en Kazajistán. Perdónanos, morocho del abasto. Perdónanos, Gardel. Por tanto dedito acusador que te llamó ladrón de melodías, vividor, macho alfa, gay, tránfuga, como si esos chusmeríos salpicaran el aura azul que te envolvía. Perdónanos, rey del tango. Perdónanos, Gardel. Postrados a tus pies. Amén.

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1: Difícil, casi imposible para este conductor elegir algunos fragmentos de este icónico y barrial de la Orquesta Misteriosa Buenos Aires, ya que mueve varias fibras sensibles, así como los recitados de Matías Mauricio, con quien abríamos el bloque, escuchando Arrabales del Sur. Y después, por querer escuchar la voz de la Orquesta Típica Misteriosa Buenos Aires, la voz de Eliana Sosa, es que escuchamos Las Luces de Madrid y ya no nos pudimos ir del primer disco y fuimos hacia adelante en Oración Gardeliana, esa belleza de oración que escribió Matías Mauricio también. Soñé con vos, en la voz de Sandra Luna, y Black Rodríguez Méndez interpretaba esta última milonga que escuchábamos recién, llamada Y Dale Que Dale, del, como dijimos ya, premiado disco icónico y barrial de la Orquesta Típica Misteriosa Buenos Aires, con grandes amigos, Matías Mauricio aportando toda la lírica de esta obra triple, ganadora del premio Tango Siglo XXI a Mejor Disco Milonguero.
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3: Siempre digo, a mí siempre me gustó el tango, pero el tango es algo que no te deja, o sea, nunca estás totalmente ajeno. Inclusive los jóvenes, los que dicen yo, viste, nunca escuché, no sé nada, siempre algún clásico conoces, viste, o sea, no es algo que sea totalmente ajeno. Lo que pasa es que uno tiene como una negación porque lo asocia con viejos, viste, una cosa, viste, tétrica, viste, nostalgiosa, bolerada. Y bueno, la idea era precisamente sacarlo de ese casillero y ponerlo en un lugar donde, si vos sos joven, te puedas sentir identificado igual, ¿viste? Porque nostalgia, siempre te dicen, no, porque los jóvenes no entienden. Digo, ¿cómo los jóvenes no van a entender? La nostalgia, sí, cuando vos sos joven, adolescente, digamos, es cuando, digamos, más nostalgia sentís, cuando... Si no, vos fíjate la música que escuchan los adolescentes. Yo, por ejemplo, cuando era pendejo escuchaba Pink Floyd. Y eso es una cosa nostálgica. Lo que pasa es que no tenés dónde depositarla en tu idioma o en un ritmo que sea tuyo. Entonces terminás haciéndolo, poner en el caso de las letras, yo creo que todo lo que fue el lunfardo en el tango terminó siendo del rock barrial, del rock chabón, si querés, de la cumbia villera ahora. El tango perdió eso, se refugió, viste, en frases armadas y a su vez creo que también el rock, que fue la gran revolución, hoy también ya lo están produciendo las discográficas. Hoy ponerse, dejarse el pelo largo y romperse el jean, es un lugar común. Qué sé yo, a veces me parece que hay buscar cosas alternativas. Tiene que ver más, puede ser hasta más revolucionario, si querés, que el rock, en este momento, a mí me parece. En general, cuando se aborda el tango hoy, se lo hace desde por ahí, desde el rock, desde el jazz, desde la música clásica, desde Piazzolla, ¿viste?, desde lo instrumental. Nosotros tratamos de abordarlo con las influencias actuales, pero desde las primeras décadas del siglo XX, con el tango criollo, ¿viste? Entonces, muchos de los ritmos que hacían los cantores nacionales en esa época, que eran ritmos de la provincia, ¿viste?, que yo creo que sería el equivalente de la murga, del candombe, lo que vos escuchás hoy en la calle si te asomás. Entonces, por eso tratamos de recuperar eso también. Pero el sonido básicamente es de guitarras criollas, que es bastante, digamos, no pretendemos una renovación musical. Si bien a veces nos salen algunas canciones que no sabemos bien de dónde, no pretendemos una renovación desde la música, sino más que nada desde la letra.
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1: En esta edición de los premios Tango Siglo XXI, llevado a cabo por Mistongo Producciones, Tandas Nuevas y XP Prensa, en la ceremonia realizada en Hasta Trilce, allí en la ciudad de Buenos Aires, el reconocimiento a disco de tango criollo fue para Pillos y Atentos, el trabajo de Las Guitarras Sensibles de Flores, una agrupación dirigida por Guille Martel, que viene construyendo una de las propuestas más personales dentro del tango guitarrero contemporáneo.

proyecto toma como punto de partida el sonido clásico del tango criollo y especialmente la herencia guitarrística de Roberto Grela. Aunque desde una mirada actual que incorpora nuevas búsquedas sonoras y una sensibilidad profundamente ligada a la vida barrial, la poesía y la bohemia porteña. El propio nombre del grupo remite al universo literario de Alejandro Dolina y a su libro Crónicas del Ángel Gris, en una referencia que ayuda a entender el espíritu de la agrupación. Un tango atravesado por la mística de barrio, las sobremesas, la melancolía y cierta ternura rabalera. La formación está integrada por Martín Dualde y Facundo Nicanor en guitarras, Hernán Yelapi en guitarrón y voz, y Lautaro Muñoz en contrabajo, conformando un ensamble que apuesta por el sonido acústico y el trabajo fino sobre los arreglos. Pillos y atentos no funciona solamente como un título, sino también como una declaración estética. El disco propone una manera de habitar el tango con oído sensible, atención al detalle y una mezcla de picardía y emoción que atraviesa toda la obra. El tango cuenta además con invitados destacados de la escena tanguera actual, como Cucuza Castielo, Viviana Scarlaza, Eliana Sosa y Adrián Murga, ampliando el universo musical del proyecto. Además del reconocimiento en los premios Tango Siglo XXI, Pillos y Atentos también estuvo nominado a los premios Gardel, consolidando a las guitarras sensibles de Flores como una de las propuestas más interesantes dentro del tango criollo contemporáneo. En tiempos donde muchas producciones avanzan hacia la electrónica o la fusión, el grupo apuesta a recuperar el valor expresivo de las guitarras, el sonido cercano y la intimidad del tango de raíz, pero sin quedar atrapado en la nostalgia. Un disco que mira hacia atrás para seguir diciendo cosas nuevas.

0: Escuchábamos a las guitarras sensibles de Flores, de su premiado disco en la categoría tango criollo, llamado Pillos y Atentos, Romántica, perteneciente a Félix Lipesker. Luego Pavadita, un clásico de Anselmo Aieta, Corazón de Oro de Francisco Canaro y por último de Alfredo Gobi, El Andariego.
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1: Don Osvaldo, a usted lo llaman maestro.
2: Sí, me llaman maestro. Y yo respondo, maestro Cibela, rasca bruta. ¿Qué maestro? ¿Qué pretensión que me perdone lo que sienten de otra manera? ¿Qué pretensión voy a tener yo de sentirme maestro, sentirme artista, cuando yo voy caminando todos los días y veo a la gente que está con la pala y veo a los otros que están en un negocio laborando y veo a los otros que están barriendo las calles? ¿Con qué ventaja? Si yo me siento igual, un laborante como cualquiera, no entiendo. La pelota la entiendo de esa manera, de otra no.
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3: Si pensamos en proyectos singulares reconocidos en la noche de Hasta Trilce, allí en la entrega de los premios Tango Siglo XXI, debemos hablar de La Noche Interminable, el disco de la orquesta Cuerdas del Plata, junto a la cantante Mariana Michi.

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1: Una propuesta que combina el lenguaje del tango contemporáneo con una formación de cámara poco habitual dentro del género. La agrupación surgió en el marco del movimiento del tango nuevo y construyó una identidad propia a partir de una inusual instrumentación. Estamos hablando de un ensamble de cuerdas, 8 violines, 3 violas, 3 violonchelos y un contrabajo. Desde esa sonoridad íntimamente ligada a la música académica, la orquesta desarrolla una estética que dialoga permanentemente con la gestualidad, el pulso y la expresividad del tango.
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1: La Noche Interminable funciona como una antología de tangos contemporáneos cantados por Mariana Michi y reúne composiciones de autores fundamentales de la escena actual como Julián Peralta, Mariano González Calo, Pablo Sensotera, Pétalo Seltzer y Juan Serén, entre otros.
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1: El proyecto continúa el camino iniciado por la orquesta en su primer disco, Deriva, consolidando una búsqueda donde conviven arreglos propios, sensibilidad camerística y una mirada contemporánea sobre el tango. Por su parte, Mariana Michi desarrolla una trayectoria amplia como cantante, compositora y productora. Además de integrar proyectos como Miau Trío y Ocho, editó como solista los discos Cayó el Valiente e Hijo de Campeones. Y compartió escenarios con artistas de distintos universos musicales como Julieta Venegas, Loli Molina y Lito Vital. La Noche Interminable representa así una de las búsquedas más originales del tango actual. Un cruce entre la tradición tanguera y el universo de la música de cámara, donde las cuerdas ocupan el centro de la escena para construir un sonido contemporáneo, delicado y profundamente expresivo. Y así como venimos haciendo disco a disco en esto que es el repaso por los ganadores de los premios Tango Siglo XXI que fueron entregados el pasado 20 de mayo allí en Hasta Trils, en la ciudad de Buenos Aires, vamos a escuchar tres cortes de este disco ganador en la categoría de Tango Canción. La orquesta Cuerdas del Plata y Mariana Michi editaron el año pasado La Noche Interminable, del cual vamos a escuchar Intruso, de Victoria de Raimondo, tema con el que abre este disco del Tape Rubín. Luego escucharemos Viento Solo y el cierre con Conspiración, que le pertenece a Elvi Olaya.

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1: Escuchábamos el tango de Elvi Olaya llamado Conspiración, anteriormente Viento Solo, perteneciente al Tape Rubín, y la página que abría el disco de Cuerdas del Plata junto a Mariana Michi era el tango Intruso, que le pertenece a Victoria Di Raimondo. Con eso repasábamos entonces al ganador de la categoría Tango Canción.
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1: Los premios Tango Siglo XXI dan su terna a disco de nuevas tendencias. Y en este caso fue para Sofía y los Sueños, una suite del pianista y compositor Julián Peralta, interpretada junto a Mariano González Calo y las orquestas Cuerdas del Plata.

como dijimos anteriormente, había sido destacada y premiada en el disco de tango canción que la Orquesta Cuerdas del Plata realizó junto a Mariana Micci. La obra está concebida como una suite de 6 movimientos para bandoneón, piano y orquesta de cuerdas y toma como punto de partida la pieza teatral 300 millones de Roberto Arlt. A partir de ese universo literario, Peralta construye un recorrido musical atravesado por personajes y climas que remiten a la poética arltiana, con títulos como La sirvienta, El demonio, Rocambole, La reina, El galán y Hombre cúbico. El proyecto se inscribe dentro del llamado Tango Nuevo, donde la orquesta de cuerdas asume un rol central, combinando la formación académica con la expresividad del lenguaje tanguero. En ese cruce, la Orquesta Cuerdas del Plata desarrolla una estética propia que dialoga con compositores contemporáneos como Mariano González Calo, Pablo Sensotera, Pétalo Seltzer y Juan Serem. La suite también cuenta con la participación de Mariano González Calo como bandoneón solista, aportando una lectura interpretativa que refuerza el carácter dramático y contemporáneo de la obra. Con una trayectoria de más de 20 años, Peralta se ha consolidado como una de las figuras centrales del tango actual, con una producción que explora nuevas formas compositivas sin perder el vínculo con la tradición. Sofía y los sueños se presenta así como una obra que cruza música, literatura y pensamiento, proponiendo una mirada intensa y actual sobre el tango como lenguaje en permanente transformación.

0: Esto que acabamos de escuchar fueron las últimas tres partes, la cuarta, la quinta y la sexta de Sofía y los sueños, correspondientes a los personajes de la reina, el galán y el hombre cúbico. Del disco, Julián Peralta, Sofía y los sueños, junto a la orquesta Cuerdas del Plata, disco ganador de la categoría Nuevas Tendencias.
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0: El galardón a disco en vivo para los premios Tango Siglo XXI en este caso fue para Puro Tango, de La Chicana, el grupo liderado por Dolores Solá y Acho Stoll, que celebra más de 30 años de trayectoria dentro de la música popular argentina. Grabado en directo en la histórica casona Misia Antonita en Mendoza, el disco recupera el espíritu milonguero de la banda y su vínculo original con el tango bailable, en una apuesta que combina espontaneidad, riesgo y una fuerte impronta de vivo. Puro Tango reúne clásicos del repertorio del grupo como Milonga de los Perros, Revolución o Picnic y Nos Tenemos que Ir, junto a composiciones más recientes, reafirmando identidad en La Chicana como una formación que cruza tango, rock y folclore latinoamericano.

El proyecto se sostiene en una formación que incluye bandoneón, piano, violín, contrabajo, percusión, guitarra y voz, y apuesta a un sonido directo sin artificios, donde cada interpretación cobra vida en tiempo real. Con este trabajo, La Chicana vuelve a sus raíces dentro del universo tanguero, manteniendo su espíritu experimental y su mirada abierta sobre el género, que a lo largo de los años los convirtió en una de las bandas más influyentes de la renovación del tango contemporáneo.

0: del disco premiado por la mejor categoría de disco en vivo, La Chicana con Puro Tango. Escuchábamos Milonga de los Perros recientemente, Sueño de Morocha en Conventillo anteriormente y Revolución o Picnic. También habíamos estado escuchando un fragmento de Tres Hermanos, que sonaba como cortina musical al comienzo del informe y luego dejamos sonando. En la categoría EP de tango instrumental, el premio Tango Siglo XXI fue para Los Pedros Ladran, un proyecto encabezado por el bandoneonista Rodolfo Mederos junto al músico Miguel Caragliano, que propone una de las experiencias más singulares del tango contemporáneo. Se trata de una orquesta de 12 integrantes que combina la potencia de la típica tanguera con una búsqueda estética libre, urbana y en permanente experimentación. Lejos de encorsetarse en la tradición, la agrupación se presenta como un laboratorio sonoro donde conviven el tango, el rock, el jazz y distintas músicas latinoamericanas sin perder el anclaje en la identidad rioplatense. El proyecto nació del encuentro entre Caragliano y Mederos, cuya relación evolucionó de maestro y alumno a compañeros de creación y amistad. Esa formación marcó también el espíritu del grupo, que funciona como una cooperativa musical en constante movimiento, con músicos que rotan y aportan a una construcción colectiva del sonido. Para sus creadores, la propuesta no busca revolucionar el tango, sino expandirlo desde sus raíces hacia nuevas formas de expresión. En ese sentido, Mederos lo define como el resultado del atrevimiento de ir hacia lo desconocido, mientras que Caragliano lo concibe como un espacio de encuentro, exploración y búsqueda compartida de una identidad propia. El nombre Los Perros Ladran remite tanto a la célebre frase del Quijote, "Ladran, Sancho, señal que cabalgamos", como a una idea estética, una música que puede ser amable pero también filosa, que acaricia y también muerde. La formación incluye bandoneones, violines, viola, violonchelo, piano y contrabajo, con un trabajo colectivo que prioriza la autenticidad por sobre cualquier lógica comercial. No hacemos esta música por el dinero o la gloria,
1: señala,
0: sino por la necesidad de encontrar una voz propia dentro del tango actual. Este proyecto fue estrenado en el Centro Cultural de la Cooperación y recientemente se difundió en plataformas digitales y se consolidó como una de las propuestas más innovadoras del género. Su reconocimiento en los premios Tango Siglo XXI reafirma el valor de una obra que piensa el tango como territorio vivo, abierto y en constante transformación. Dado que el EP consta de 3 cortes, vamos a escucharlo a continuación completo. Escucharemos Un Dios Hecho Cenizas, Cada Día, Cada Noche y Pucha Digo.

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pasaban las canciones más tibias y menos comprometidas. Por eso yo a veces digo que el tango fue medio acallado, por un lado, pero también tiene su protagonismo y su responsabilidad de no decir lo que pasaba, y seguíamos con el tema de cantar tangos de hacía 40, 60 o 70 años, y yo fui como un puente, porque dije que lo que estaba ocurriendo en mi patria, en mi país, con más de 30.000 desaparecidos, en aquel entonces tenía 20 y pico. Había que cantar lo que nos pasaba en ese momento, ¿no? Sin ningunear y sin rencor hacia nadie, solamente que era lo que ocurría. Algunos por temor, otros por omisión, u otros porque les convenía, pero no había tanto interés en mostrar lo que ocurría en nuestra patria, ¿no?

0: nuestro tango nació en las orillas, en los arrabales, en los prostíbulos. Nació en el Bajo, donde había chicas bien de casas mal, o al revés, chicas mal de casas bien. Entonces, ese origen tenía esa clandestinidad.
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3: Continuamos en larga duración, ya promediando esta larga jornada que le hemos dedicado y que estamos dedicándole a los premios Tango Siglo XXI, repasando todos aquellos que fueron premiados el pasado 20 de mayo allí en la ciudad de Buenos Aires, en Hasta Trilce. Y es el momento de entrar en la categoría EP de tango cantado, donde se produjo una singularidad. Hubo 2 ganadores, ya que la votación dio por empate. Y el primer EP ganador del que vamos a hablar pertenece a Julieta Lazo y se titula Sesión Parque Leloir. Una grabación que había sido realizada en el año 2023 en un entorno íntimo y natural que refuerza el carácter directo y expresivo del proyecto. El disco reúne a Julieta Lazo en la voz junto a los guitarristas Juan Otero, Leandro Angeli y Germán Montaldo, músicos con quienes la cantante se vinculó en los inicios de su carrera y con quienes vuelve a encontrarse en este trabajo. La propuesta fue producida técnicamente por Guillermo Beresniak, con grabación en heterogénea bajo la ingeniería de Eduardo Herrera y un equipo de asistencia y dirección que completan la realización del material. Los muchachos de las violas son quienes me acompañaron al principio en todo esto de cantar, y es emocionante reencontrarnos.
4: Destacó Lazo
3: sobre este reencuentro artístico que retoma una etapa fundacional de su recorrido con el tango, con una trayectoria marcada por su paso por la orquesta típica Fernández Fierro y una reconocida carrera solista. Julieta Lazo se consolidó como una de las voces más singulares del tango contemporáneo. Su estilo intenso y expresivo combina raíz tradicional con una búsqueda permanente de nuevas formas interpretativas. Sesión Parque Leloir reafirma esa identidad artística. Un tango cantado en presente, cercano y visceral, que vuelve sobre los orígenes para proyectarse hacia nuevas exploraciones sonoras.

Escuchábamos de Anselmo Aieta el tango Carnaval y luego El Pescante, tango que le pertenece a Sebastián Piana. En esta misma categoría de EP de tango cantado, el otro proyecto ganador del premio Tango Siglo XXI fue Troilo, de Cucuza Castielo junto a Tango Bardo, una formación reconocida ya dentro del circuito milonguero porteño y de la escena internacional del tango. El grupo está integrado por Cucuza Castielo en la voz, Juan Míguez en contrabajo, Lucas Furno en violín, Lorena Donvito en piano y Santiago Polimeni en bandoneón. Con una fuerte impronta, inspirada en el estilo de Juan D'Arienzo, Tango Bardo nació en 2013 y debutó en La Viruta, consolidándose rápidamente en las principales milongas de Buenos Aires como Villa Malcolm, Salón Canning o Grisel. Con el tiempo, la agrupación amplió su proyección internacional, llevando su música a escenario de Europa, Asia y América, y participando también en espectáculos de danza y producciones teatrales vinculadas al tango.

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1: El proyecto Troilo fue distinguido por el premio Tango Siglo XXI como mejor EP de tango cantado, reconocimiento que reafirma el trabajo conjunto entre la potencia interpretativa de Cucuza Castielo y la energía orquestal de Tango Bardo. Actualmente el grupo continúa su actividad con giras internacionales llevando el tango a distintos escenarios de juego, mientras Cucuza recorre los barrios de la ciudad de Buenos Aires.
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1: Escuchábamos los clásicos de Aníbal Troilo junto con la letra de Enrique Cadícamo, Pa' que bailen los muchachos, y esto que acaba de sonar con letra de José María Contursi, Toda mi vida.
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1: El disco Re, de Otros Aires, proyecto liderado por el músico, arquitecto y artista visual Miguel Di Génova, fue distinguido con el premio Tango Siglo XXI en la categoría de disco de electrotango, consolidando a la agrupación como una de las referencias centrales del cruce entre el tango y la música electrónica del siglo XXI. Nacido en 2003 entre Barcelona y Buenos Aires, Otros Aires irrumpió desde sus inicios con una propuesta audiovisual que fusiona la estética del Buenos Aires de principios del siglo XX.
3: El tango, la inmigración, las orquestas típicas y la figura de Gardel.
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1: Con lenguajes contemporáneos como el house, el funk, el techno y el hip hop.
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1: Desde su estreno en Barcelona, el proyecto se definió como un puente entre épocas y culturas. Con más de 2 décadas de trayectoria, 10 discos editados y más de 40 giras internacionales, la agrupación construyó una identidad propia dentro del electrotango, no solo como fusión sonora, sino como relato cultural.
3: Para Di Génova, Otros Aires
1: es un puente que une principios del siglo XX con la actualidad. Una definición que atraviesa toda su obra. El reconocimiento a Re llega en el marco de un recorrido artístico que incluye también el actual trabajo conceptual del grupo, Tango Mundi, donde el músico explora figuras fundamentales de la cultura argentina como Borges, Cortázar, Sábato, Charly García y Eva Perón, convertidas en pinturas sonoras que buscan ampliar la mirada internacional sobre la identidad argentina. En ese sentido, la propuesta de Otros Aires se sostiene en una idea clave: expandir el tango hacia nuevas audiencias sin perder su raíz.
3: El propio Di Génova sostiene que
1: el electrotango ya forma parte natural del género, como una ampliación estética ya incorporada a su evolución contemporánea. Desde su residencia entre Buenos Aires y Barcelona, el artista reafirma una búsqueda que combina música, narrativa e imagen y que convierte a Re en una nueva pieza dentro de un proyecto que entiende al tango no como museo, sino como territorio vivo en permanente transformación.
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0: Escuchábamos de Otros Aires y del disco suyo Re, ganador de la categoría Electrotango de los premios Tango Siglo XXI, Otra Vez y Percanta. En la categoría Disco de Tango Fusión, el premio Tango Siglo XXI fue para Tangomorfosis, el más reciente trabajo del pianista y compositor Pablo Estigarribia, una de las figuras destacadas del tango contemporáneo. Formado musicalmente en Resistencia, Estigarribia desarrolla hoy una intensa actividad entre Argentina y el exterior, combinando giras internacionales con la docencia. Su recorrido incluye importantes reconocimientos como el Premio Gardel por su disco de piano solo y el Grammy Latino obtenido en 2022 por su trabajo dedicado a la obra de Horacio Salgán. Para el propio Estigarribia, rescatar y reversionar la obra de Salgán significó un trabajo arduo y hermoso, en homenaje a una de las figuras fundamentales del género. Tangomorfosis se inscribe en esa línea de exploración y reinterpretación del tango con un enfoque que dialoga entre tradición y nuevas estéticas sonoras. El premio consolida así la trayectoria de un pianista que ha logrado tender puentes entre el tango clásico y las búsquedas contemporáneas, proyectando su música hacia nuevos lenguajes sin perder la raíz del género.
1: Rascabierta es una cosa más rascada. Si es un rasca, es porque son todos lomas. Antes decía rasca, una rascada. Y después rasca viruta, bueno, eso también, rasca viruta para simular, qué sé yo.

0: Esto que acababa de sonar es Voy y Vengo, y lo anterior era Rascaviruta, los primeros dos temas del disco Tangomorfosis de Pablo Estigarribia.
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2: Ustedes están en contra de aquel tango, pues en realidad están tratando de encontrar nuevos caminos para el tango, nuevas expresiones.
3: Bueno, su pregunta tiene varias facetas, y voy a contestarle por una de ellas en primer lugar. En lo referente a De Caro, yo estoy de acuerdo que hubo una evolución, pero fue estética y no musical. En segundo lugar, le puedo decir que, le pese a quien le pese, el tango es la historia viva de nuestro país. Nuestro tiempo, el que nos toca vivir, será a través del mismo, historia también. Entonces yo tengo que contar lo que pasa en mi tiempo, y no me puedo basar en lo que hizo un bisolto en su época con su magnífico tango El Choclo. Yo tengo que crear mi choclo de hoy. Se ha llegado a una altura que el empleo de la técnica en la música popular, sin entrar en el terreno de, digamos, de la música, ¿cómo podría decirle yo?
2: Erudita.
3: No digamos erudita, sino...
2: ¿O de tipo moderno,
3: bueno, sí,
2: sinfónico?
3: Caer en lo que diríamos demasiado en la técnica musical y hacerla fría, ¿no es cierto? Esa no es la intención de lo que yo quiero hacer, ni Piazzolla, ni ninguno de nosotros, sino adaptar dentro de las posibilidades que nos ofrece el tango, sin destruirlo bajo ningún punto de vista, todas las técnicas posibles que él resista. Con eso tratamos de hacer música. Por eso digo de que la barrera entre la música de cámara o sinfónica con la música popular ya no existe, ni aquí, ni en Estados Unidos, ni en Brasil.
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0: En la categoría disco invocación destinada a las relecturas de obra, el premio Tango Siglo XXI fue para Rovira 100 del colectivo Sónico, un proyecto que revisita y actualiza el legado del bandoneonista, compositor y director Eduardo Rovira, una figura clave, aunque muchas veces poco difundida, del tango vanguardia. Sónico es un ensamble dedicado a la exploración del tango contemporáneo desde una mirada de cámara y experimentación sonora, que en este trabajo propone una relectura profunda del universo musical de Rovira, destacando su espíritu innovador y su lugar dentro de las corrientes más audaces del género. Rovira 100 funciona como homenaje y también como reinterpretación. Recupera obras del compositor y las proyecta hacia una estética actual donde conviven el rigor de la escritura y la libertad expresiva. El resultado es un diálogo entre pasado y presente que resignifica la obra de Rovira desde nuevas perspectivas. Con esta distinción, el premio Tango Siglo XXI reconoce un trabajo que no solo celebra la memoria de un creador fundamental del tango moderno, sino que lo reactiva en clave contemporánea, manteniendo vivo su espíritu de búsqueda y experimentación.

0: Antes que nada queremos hacer un agradecimiento especial a Gustavo Provitina, quien hace ya unos meses atrás nos había compartido un archivo de Radio Universidad del año 1972 de aquí, de un programa llamado La Plata, su gente y sus cosas. Y era de allí el testimonio de Eduardo Rovira que ustedes pudieron escuchar antes de hacer mención al premio Invocación o relectura de obra que se llevó Sónico con este disco en homenaje a Eduardo Rovira por su centenario. De ese disco escuchamos un fragmento casi completo de Preludio de la guitarra abandonada y Majó Majú. Hemos ya llegado a la parte final de este programa, de esta larga duración del día de hoy. No sin antes agradecerles a todos y a todas las personas que participamos de esto que fueron los premios Tango Siglo XXI, no solamente de la organización, sino también de todos quienes fuimos jurado y hemos estado allí escuchando, pensando, seleccionando y discutiendo también con algunos compañeros y colegas quién debía llevarse tal o cual premio. Más allá del chiste, estamos muy contentos de que haya habido una segunda edición de estos premios Tango Siglo XXI que han empezado a crecer luego de su inaugural año que fue el 2024. Y también queremos destacar los galardones especiales que se entregaron en la noche del pasado 20 de mayo allí en Hasta Trilce, donde se reconocieron a Amelita Baltar, Ana Postigo, In Memoriam, la productora y gestora cultural de la ciudad de Buenos Aires. También se reconocieron a la Escuela de Música Popular de Avellaneda, la Orquesta El Arranque y el programa Metatango de Radio y Televisión de Neuquén, quienes estuvieron haciendo una cobertura allí en Hasta Trilce y que pueden ir a ver en su canal de YouTube. En ese sentido también queremos destacar la solidaridad que se vio aquella noche con la radio La 2x4, radio especializada de tango de la ciudad de Buenos Aires, la radio pública de la ciudad de Buenos Aires, que está siendo afectada por el gobierno porteño, queriendo concesionar todos los medios públicos. Y en la noche de los premios Tango Siglo XXI pudo escucharse la voz de algunos de sus trabajadores y el acompañamiento de toda la comunidad tanguera hacia ellos. Nosotros, como dijimos, hemos llegado al final de larga duración. Esperamos que les haya interesado. Sabemos bien que nuestro programa va y viene entre el tango clásico y el tango contemporáneo, pero la ocasión ameritaba hacer un programa dedicado a estos premios y a también tratar de, con estos discos que hemos escuchado e informado en el día de hoy, tener un mapa sonoro de lo que está sucediendo ahora mismo en estos tiempos y en estos momentos, que es más que importante. Aun cuando uno lo desconozca, tenemos que saber quiénes están pensando nuestra cultura, nuestro tiempo, nuestros sonidos, nuestros pensares y nuestros decires. Hasta aquí llegamos por hoy y nos despedimos. Hasta la próxima.
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Arrancamos nomás. Va saliendo la cosa. Bienvenida, bienvenido a este revuelto gramajo, a esta selección caprichosa de ingredientes que ponemos al aire cada semana en la radio. Como buen cocinero vas preparando las cositas, no es que al toque está todo, vamos disponiendo en la mesa y vamos convidando, y espero sea de tu agrado, de tu gusto, siempre que estés dispuesto, dispuesta a nuevos sabores, a indagar, a dejarte sorprender. Sí, aquí no hay algoritmo que nos indique qué es lo que se convidará en adelante, estamos siempre en la búsqueda. Y nos puedes escuchar, por supuesto, a través de Revuelto Radio, revueltoradio.com.ar, radio online, o podés bajarte la app al teléfono y ahí llevar la música popular independiente 24 horas contigo y todos los programas que a través de YouTube también transmiten en streaming. El YouTube es Revuelto Radio. ¿Cómo son, Ulises, las normas del YouTube? Dedito arriba y seguirnos, ¿no? Seguirnos en el canal, suscribirse, que no vale un mango, no vale un mango suscribirse y poner el dedito arriba, eso parece que ayuda. ¿Hay algún comentario también? Y comentar, en lo posible comentar lindo, y no como la gente que ha comentado mucho una de las publicaciones que hicimos sobre la querida Teresa Parodi, y que como que despierta ese gorilismo que anda dando vueltas en las redes y esas ganas. Me dejaste sin musiquita, pero yo quiero contarte eso, esas ganas y esa pulsión por agredir, que aparecen, ni siquiera la lectura de la nota, ni siquiera ver de qué se trata, simplemente agredir, están ahí para agredir. Gente que tiene cuentas o restringidas o con uno o dos seguidores, nosotros no contestamos, no interactuamos, pero están y son parte de esta sociedad en la que convivimos, ¿eh? Tremendo. Bueno, lo nombré Ulises Violato. Ulises Violato está a cargo de la operación técnica y de las ediciones también. Facu Martínez Cort es quien prepara todo lo que tiene que ver con las cámaras y la puesta al aire del streaming. Santi Simonazzi es la coordinadora de piso y la encargada de redes, mientras que la Flor Meluso está a cargo de la producción de contenidos, ella asentada en la República de Ciudad Jardín. Nuestros columnistas, tremendos columnistas de este programa, son Nico Falcoff, Ana Radusky, Santiago Durante, Edu Nachman, Alejandro Swartman y el querido Iván Chausovsky. Digo el querido, estuve anoche con él, cenamos y pasamos un rato hermoso. Ya te voy a estar contando esto, porque sucedió algo muy lindo, que teníamos ganas de probar cómo salía, lo probamos y ahora estamos embaladísimos para seguir haciéndolo. Hace mucho tiempo, hace 25 años atrás, esto lo contaba ayer con quienes nos juntamos, este programa nació en FM La Tribu, en el año 2001. Y una de las formas de recaudar algunos mangos para poder colaborar con la radio aportando era organizar conciertos en el bar de La Tribu. 5 pesos valía la entrada. 5 mangos. Por supuesto, era muy poco y no alcanzaba para nada, casi para los viáticos de los músicos. Estamos hablando del año 2003-2004 cuando empezamos a hacerlo. Entonces, para la plata que había que dejar en la radio, ¿qué hacíamos? La gente de una panadería, la panadería Pancitos, querido Alejandro Adán, allí amigo, me donaba fiambre. El fiambre para los sándwiches de miga, me daban una horma de queso, media horma de salame, media horma de jamón. Comprábamos unas aceitunas, mi suegra preparaba berenjenas al escabeche. Íbamos, el equipo de revuelto, bien

tempranito al bar de la tribu y hacíamos una picadita, una gran picada, ¿no? Nos calzábamos unos delantales cuando llegaba la gente y servíamos la mesa. Y de ahí salían los mangos para poder bancar ese espacio, colaborar más que bancar, colaborar con la radio en la coproducción. Atendíamos las mesas y yo en un momento me sacaba el delantal, subía al escenario y presentaba. Presentaba a Walter Malosetti, que tocaba en trío con Javier Malosetti y Pepita Vera, o el quinteto de Lito de Pumer, o Norberto Minichilo y el terceto, Ernesto Dimitruc, Willy González, Esteban Morgado, y así Juan Batuone, me voy acordando, y fueron muchos, Sebastián Monk, un montón de conciertos hermosos. Bueno, esa fue una costumbre que siguió, y todos los años hacemos conciertos. Este año no da la nafta, no da la nafta en cuanto a la energía. Hay que sostener no un programa, sino una radio. Una radio con todo el laburo que da. Entonces, no puedo estar en la organización y producción de lo que es también una fecha que hay que llenar un teatro. Es complicado, le está costando a todo el mundo. Entonces, estábamos abandonando eso para este año. Bueno, surgió que el compa Mauro Zananiti, quien durante 15 años fue productor de este espacio y es un hermano, agarró un lugarcito y se preparó una sala de ensayo. Y preparó una barrita y puso unas mesitas y armó un escenario y dijo, mira, acá se pueden hacer cosas. Bueno, probemos hacer cosas, probemos que sea el Estudio 2 de Revuelto Radio. Esta radio, este lugar desde donde salimos ahora es el Estudio 1 y ahí hacemos algunas producciones como contenido también para la radio en otro formato, música en vivo, charla íntima, un vinito. Invitemos gente. Invitemos gente. No cobremos entrada. Invitemos a los suscriptores del programa, a los que nos acompañan. Que puedan venir 30, 40 personas más, no entran. Y nos juntamos ahí. Hagamos la prueba un día de estos. Un día de estos fue anoche. ¿Por qué fue anoche? Un 26 de mayo, martes, después de un fin de semana largo. Pero qué fecha imprecisa. No daban ganas. Uno quería quedarse en casa. No daban ganas, salvo que el que te diga yo puedo ese día, otro día no puedo, sea Ezequiel Borra. Y se sumó, y se prestó a esto tan hermoso, a probar cómo salía, porque es una jugada para el artista ir a ver qué onda, qué pasa, si nos sale, si sale bien el sonido, si podemos filmarlo, porque está todo hecho demasiado a pulmón, demasiado atadito con alambres, lo cual no está bien desde lo profesional por ahí. Pero sí desde esto de tejer comunidad, de seguir construyendo lazos, porque ahí estaba el compa Mauro Zananiti en la cocina, calentando las empanadas, sirviendo. Ahí estaba Miguel Rur, Jorge Sima, que conducen programas en esta radio, uno en cada cámara para registrar todo eso. Ahí estaba Martín Telechansky grabando todo. ¡Qué lujo! Martín Telechansky grabando. David Paoli, gran fotógrafo, tremendo tipo. Tipo con un compromiso maravilloso. Che, yo voy a sacar fotos, dijo. Y ahí estuvo también. Y ese Borra e Iván Chausovsky para una charla, un encuentro y después la música. La sorpresa de que se vino también Lautaro Matute. Y todo eso compartido con amigos. Juan Bonaudi, Pablo López Ruiz, Susana Banzatti, Rodolfo Flaviani, te puedo nombrar a todos los que estaban ahí, los conozco a todos, Hernán Crespo, Connie Müller, Yamana, amigos del programa, que vinieron a acercarse y a compartir ese momento y fueron parte de este primer registro, que ojalá continúe, si vos nos acompañás, por supuesto. Suscribite a nuestra página en revueltoradio.com.ar, que va a ser invitado cada vez que hagamos estos lindos encuentros. Te contaba que allá, hace tiempo, 25 años atrás, 24, ponele, nos calzábamos nosotros los delantales. Bueno, ya estamos grandes. Entonces se calzaron la remera de Revuelto Radio mis hijos, mis sobrinos, y estuvieron ahí recibiendo a la gente, atendiendo las mesas. Un equipazo. Hermoso, para mí emocionante, porque significa también un poquito
esa trascendencia que uno busca cuando hace estas cosas. No sé, por lo menos mostrar y dejar testimonio de que aún en el momento que sea y que creas que es el más oscuro de la historia, como dijo Tere Parodi cuando hablamos la semana pasada, hubo momentos más oscuros aún y no se dejó nunca de hacer. No dejemos de hacer, no dejemos de hacer. Y qué lindo también fue estar fuera de agenda, porque recién caí hoy que mientras estábamos 30 tipos y tipas ahí reunidos comiendo unas empanadas y disfrutando enormemente de la charla y la música de ese Borra, de Lautaro Matute y de Iván Chausovsky, se estaban entregando los premios Gardel y no nos estábamos enterando de nada y no nos interesaba. No estoy bajándole el precio, estoy diciendo que intentamos desde siempre vivir nuestra agendita, esto chiquito que nos gusta hacer, esto lento, orillero, de los márgenes, el encuentro como persistencia, el encuentro de no importa la masividad, al contrario diría yo, el encuentro íntimo que permite el lazo más fuerte, la conexión más hermosa con el artista. Estar fuera de agenda, si hablo de estar fuera de agenda, y mando un abrazo hermoso y grande a los amigos de Después de la Deriva, que saben bien retratar en el aire del programa eso que no se visibiliza, a tal punto que han sido reconocidos ayer como uno de los espacios que da visibilidad al genocidio de Palestina, entre tantos que lo invisibilizan, entre tantos que lo silencian, y muchas veces, la gran mayoría, por miedo a ser levantados del aire o bien perder algún auspicio. Bueno, Después de la Deriva fue reconocido, particularmente nosotros, Revuelto Gramajo, acompañamos esa postura, acompañamos esa visibilización desde este espacio que es más musical tal vez, pero que no le saca el cuerpo a esos acontecimientos y a lo que va pasando en la coyuntura. Fuera de agenda. Qué lindo. ¿Sabes que te traje un chiquitín de lo que pasó anoche? Está tomado de aire el audio. No es la grabación del Marto Telechansky, que va a estar hermosa y que tienen que empezar a editar y que ya estará en YouTube pronto. Pero no me aguanto las ganas de que pueda ser parte un ratito de lo que pasó anoche en este galpón. En este galpón Malatesta, así se llama el espacio del Saraniti, que lo abrió a que sea también un cacho de Revuelto Radio. Mira qué lindo.

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1: Dame audio, que lo quiero pisar un poquito, porque si no, lo voy a terminar pasando todo y no vale, porque hay que arreglarlo, hay que ponerle bien el audio, hay que sumarle las otras cámaras que estuvieron filmando, y eso será un contenido. ¿Qué será? ¿Revuelto en el galpón? ¿Te gusta? ¿Galpón revuelto? ¿Encuentro en el galpón? Todavía no le pusimos título. Veremos, lo dejo ahí como revuelto en el galpón. A mí un poquito me gustó. Pero después también me gustó Encuentro Revuelto, porque uno de los que estuvo también, me olvidé nombrarlo, fue Ariel Hassam, el creador de Encuentro en el Estudio. Y estando ahí, en la noche inaugural, bueno, yo lo siento como que bendijo poder afanarle un poquito del nombre. Encuentro en el Galpón está bueno. ¿Qué te parece? Encuentro Revuelto. Ay, también. Ay, acá dice, mira, está así. Sí, Encuentro en el Galpón parece algo mafioso, algo medio turbio. Algo medio turbio es, ¿eh? Es un poquito, porque la dirección la damos por mensajito y es acá. Algo turbio es. Y nos gusta que sea un poquito turbio también. El Ezequiel Borra está mañana, jueves, en el Cultural Tames tocando. Abre Lautaro Matute. Y después está ese Borra, pero con banda completa. Si podés, no te lo pierdas. Yo lo tuve la oportunidad la última vez que tocó en banda de estar ahí en el Cultural Tames y es una maravilla. Te aseguro que salís mejor persona después del rato que pasás allí con ese Borre, con toda la banda, y ni hablar con Lautaro Matute abriendo. No sé, como dijo bien hoy ese en un mensaje que me mandó, no sé cuántas veces me voy a poder presentar con toda la banda, porque es complicado juntar a todos los músicos, lograr la convocatoria. Bueno, mañana es una de esas oportunidades de ir hasta Cultural Tames en el barrio de Palermo, un lugar hermoso, se come muy rico, no se gasta tanta guita y tenés un conciertazo, de veras, un conciertazo. No es que el tipo te canta las canciones nuevas y los éxitos también, ¿no? Es como Fito, te canta, te mete 80 minutos del nuevo disco. El S sabe ir y venir por toda su obra, que para muchos, por supuesto, va a ser obra nueva mañana mismo, y eso es una bendición. Y además la música de S cada vez que suena se resignifica y suena de una manera diferente. Hablando de estar fuera de agenda y cómo vamos, ¿no?, de un lado a otro también en los estados de ánimo, y tiene que ver con que este domingo cuando me levanté y digo, voy a abrir las redes para postear que a las 10 de la mañana empieza el programa de Quique Pessoa, que no te lo pierdas, poner Revuelto Radio, que está el desconcierto de Quique, y me encuentro con una publicación de Javier Sánchez con la foto, y decía Javier Sánchez como un flyer. Y digo, puta, ¿cómo? Yo sabía que no estaba bien el Javi Sánchez, estaba muy mal de salud, y digo, qué bueno esto, un flyer. Y decía, nos vemos en el cementerio de la Chacarita, 25 de mayo. Se nos iba Javier Sánchez, y tal vez haciendo homenaje a toda su vida y su forma de ser, así apareció este flyer en sus redes, invitándonos a su despedida, que no quería que sea solamente en la Chacarita, sino que después ir a compartir unas canciones, una guitarreada, algún trago, todo eso que a él lo identificaba, que era el encuentro. No salió en muchos lados, se enteró mucha gente, sí, los que lo siguen y los queridos amigos comunes, por supuesto, porque es así, ¿no? Nos vamos juntando. Sí, por supuesto, nuestra querida productora Flor Meluso, que es muy, muy amiga y muy cercana al Javi Sánchez. Un dolor aún sabiendo que no estaba bien, que no la estaba pasando bien y que no está bueno esa dicotomía, ¿no? En que lo mejor que podía pasarle en cómo estaba y cómo estaba sufriendo es que rápidamente deje de sufrir. Pero sin embargo, uno lo quiere retener porque es un buen tipo, porque, y bueno, y si pasa algo y esto se revierte, ojalá, enfermedad de mierda. Querido Javi Sánchez, estás con nosotros en tu música, estás en esta radio sonando siempre, y no porque te fuiste. Ya tu música es parte de nuestra musicalización desde hace tiempo, así que ahí estará y seguirá sonando Javier Sánchez en Revuelto Radio, en algún horario que pongas. Y así, la música independiente, la música de orillas, como la de Javi Sánchez, llega y te abraza.

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0: Pone oreja ahí. Una versión muy particular de Loca Bohemia. Composición de Francisco De Caro. Uno de los temas que integra un disco que va en torno al bandoneón. Y como estás escuchando, esta es una versión hecha en cuarteto de bandoneones, cuatro bandoneones sonando. Unos arreglos que ya te estaré contando. Una historia muy bonita, porque este trabajo, además de ser un disco de belleza musical, es un trabajo de investigación, de rescate, de puesta en valor de arreglos y de temas, de historia y de futuro de este instrumento y de este género que tanto nos representa, Loca Bohemia. Déjate llevar ahí. En esa conversación de fuelles. Pablo Jaurena es uno de los responsables de este disco que se llama Fuellerías, y a Pablo lo tengo a mano para charlar un ratito. ¿Cómo estás, Pablo?
1: Hola, ¿qué tal? Buenas noches para todos.
0: ¿Qué decís? Gracias por atendernos, che.
1: No, por favor, gracias a usted por el llamado y por difundir esta música.
0: Felicitaciones por este laburo, que no sé si coincidirás, no es solamente un disco para disfrutar desde lo musical, sino también desde el trabajo que han hecho ustedes, un rescate histórico y una mirada hacia adelante, ¿no?
1: Sí, bueno, es un disco bastante conceptual desde su concepción, ¿no es cierto? Y en esa concepción tratamos de, digo tratamos porque bueno, si bien es un proyecto que encabezo yo, que es una idea mía, que es una producción mía, y lleva mi nombre, pero también es un proyecto colectivo y también es un proyecto coproducido con Ignacio Barchowski. Entonces por eso me gusta hablar en plural, ¿no? Del proyecto, y con Ignacio un poco lo que intentamos o lo que quisimos plasmar, un poco lo que decías vos, ¿no? Desde este proyecto que el concepto base es el encuentro de bandoneones, ¿no? De ahí el nombre, ¿no? Fuellerías, que deriva claramente del lunfardo fuelle, pero es una palabra que no existe. Entonces, fuellerías, una fuellería como una acción, pero también como una escena, ¿no? Como un escenario posible.
0: Como un espacio de encuentro de fuelles, digamos.
1: Exactamente. Y una, digamos, conceptualmente, una fuellería puede ser cualquier cosa, ¿no? En donde se juntan dos bandoneones, tres bandoneones y pueden tocar, no sé, ¿te acordás aquel tango que hacíamos? O no, mirá lo que escribí, o ¿por qué no hacemos una improvisación? O sea, todos esos espacios entran dentro del concepto de esto de la fuellería, ¿no? El compartir con colegas, compartir el berretín, el amor por el bandoneón, y bueno, en ese abanico tan amplio que se abre, el disco en 13 canciones, que para lo que son las producciones discográficas de hoy parecen ser muchas canciones, pero para lo que intentábamos reflejar apenas nos alcanzaron, claro, para intentar reflejar tanto lo que vos decías del rescate histórico, las nuevas composiciones y los nuevos arreglos, ¿no? Es decir, desde una mirada hacia el pasado, revalorizar ese pasado desde el presente, volviendo a grabar temas que estaban o inéditos o hacía décadas que no se tocaban, pero grabarlos con un participante original de la versión de estreno. Entonces, con Lavallén hicimos 60 años después algo que él había grabado con Pugliese, con Vinelli 40 años después algo que habían hecho en la televisión.
0: Bueno, que es esta Loca Bohemia, esta Loca Bohemia, que dijiste lo de la televisión y quiero rescatar eso, porque sucedían esas cosas en la televisión. Se trata del cabezón Badía, ¿no? En Badía y compañía, quien no ha sido marcado por ese programa. Y ahí sí se dio el encuentro de, escuchate esto, Leopoldo Federico, Dino Saluzzi, Daniel Vinelli y Rodolfo Mederos, haciendo un homenaje al Astor Piazzolla con Astor en el piso, ahí en Badía y Compañía, en Canal 13. Exacto. Y tocan este arreglo que no fue grabado nunca. Te llega a vos, no, de manos de Vinelli, ¿no?
1: Bueno, en realidad, mira, Vinelli lo grabó en un disco del año 96, pero lo grabó él solo, digamos, como sobregrabando las partes.
0: Los cuatro,
1: ¿no?
0: Claro.
1: Como registrándolo, pero digamos, es un arreglo que nunca se había grabado de la manera original en la que se concibió, que es para que lo toquen cuatro bandoneonistas en directo al mismo tiempo, ¿no es cierto?, interactuando, ¿no? Entonces, con Vinelli de acuerdo, porque además ese arreglo, esos papeles, esas partituras, permanecieron en el poder de Daniel Vinelli durante todos estos años. Él alguna vez la tocó en vivo con algunos alumnos o en algún lugar, pero no había tenido una grabación en disco, y a mí, yo la verdad que de la primera vez que yo escuché eso, que fue hace ya varios años, antes de saber que iba a hacer este proyecto, a mí me impactó profundamente. Es increíble esa versión, lo que tocan esos cuatro monstruos con Piazzolla ahí sentado, viste, escuchándolos, y después bailo. Está el video, ¿no?, de todo esto, ¿no? Entonces, después Piazzolla va, los felicita, los abraza, los saluda. Y ese arreglo se escribió especialmente para esa ocasión, lo escribió Roberto Pancera por encargo de Vinelli. Esto fue idea de un productor también, que es el productor que tiene este canal Armusa, que se llama Claudio. No,
0: Claudio Korenblit. Claudio Korenblit.
1: Él era el productor de Badía.
0: Usted sabe que era productor de Badía, tiene un archivo precioso, fue columnista de este programa. Poco tiempo, porque estábamos en Radio Nacional en ese momento, y por desacuerdo con la gente que manejaba Radio Nacional, dejó de ser columnista y no lo pudimos sostener al aire, pero un tipo que tiene un archivo maravilloso, muy hermoso.
1: Tremendo, tremendo. De hecho, yo me enteré de esto después, porque cuando nosotros sacamos el tema, hicimos una publicación, yo no lo nombré a él como productor, porque yo lo desconocía, ¿no? Claro. Entonces él me escribió por privado y me contó, entonces ahora por eso me parece justo nombrarlo, porque bueno, aparentemente como que la idea nació de él, o la producción la hizo él, como diciendo, bueno, vamos a convocar a estos cuatro monstruos, vamos a encargarle un arreglo. Vinelli cuenta que nadie quería escribir el arreglo de ellos. Claro. Son todos arregladores, unos fenómenos.
0: Sí, pero estaba Don Astor en primera fila.
1: Claro, dice, cuando se trata de tocar para Astor, nadie quería escribir el arreglo. Entonces se lo encargaron a Pancera lo escribió en tiempo récord, en dos días. Y bueno, lo ensayaron esa tarde y lo tocaron, ¿viste? Entonces, pero quedó ahí con una calidad de audio bastante deficiente. Y bueno, a nosotros con Ignacio, ¿viste?, nos pareció valioso de este eje conceptual, de este vector que atraviesa el disco, que es el rescate histórico. Nos pareció hermosa la idea de registrar esto entre otros tres o cuatro rescates históricos, pero con esto que te digo, no quedarnos en la pieza de museo, sino traer a un participante original. Entonces esto lo hicimos con Vinelli.
0: No tenías a Astor en la primera fila, pero lo tenías a Vinelli integrando el cuarteto, lo cual no es menor.
1: Exactamente,
0: ¿no?
1: Y Vinelli grabando la parte que él había grabado, claro, por supuesto.
0: Y si vamos a otro de los temas para ir recorriendo un chiquitín nada más, a modo de picadita para que se entusiasme quien está escuchando y después pueda ir a la discoteca de Revuelto, que mañana va a estar este disco ahí a mano para que se escuche completo. Ya está todas las plataformas, no hicimos a tiempo a incorporarlo todavía en nuestra discoteca, pero mañana ya va a estar. Canaro en París es otra de las composiciones, otro de los históricos que participa allí, otro de los temas con historia y que está sonando ahí, Canaro en París de Fuellerías. Está Pablo Jaurena con nosotros charlando, bandoneonista, cordobés él, pero recontra tanguero como tantos cordobeses.

0: Julián Plaza hizo los arreglos de este tema para la orquesta de Osvaldo Pugliese allá por el año 66, y allí tocó Víctor Lavalle, nada menos. Y acá en esta formación, fíjate con qué delantera sale a la cancha el equipo: Víctor Lavalle, Ramiro Boero, Camilo Ferrero e Ignacio Barchauski, tres bandoneones y un contrabajo para entrarle a este Canaro en París que integra Fuellerías.
1: Exactamente. Bueno, cuatro, porque también estoy yo.
0: Ah, claro, es cierto. Claro.
1: Es un cuarteto de bandoneones que tiene su historia también, porque este lo habían tocado en una gira de Pugliese por Japón, que duró varios meses. Entonces, en un momento del show se bajaba la orquesta, se bajaba Pugliese, se bajaban los violines, la viola, el cello. Quedaban los cuatro fuelles con el contrabajo y tocaban este tema, arreglo de Plaza, con Plaza ahí mismo siendo parte de la fila, porque integraba la orquesta en ese momento, Lavallén también, bueno. Y aparentemente es un tema que tenía mucho efecto en el público. Entonces, cuando vuelven de la gira, deciden grabarlo, y ahí está la rareza, ¿no? Porque es un tema que hace parte de la discografía de Pugliese, pero no toca Pugliese, y no es la orquesta, es un formato reducido, ¿no? Y esto no pasa una vez en la discografía de Pugliese, pasa dos veces. Porque unos años después graban Quejas de Bandoneón en el mismo formato, con una nueva generación de bandoneonistas. Entonces, esto se tocó ahí y quedó ahí, y no se volvió a tocar. Entonces, a nosotros nos pareció interesante rescatarlo, sobre todo teniendo la posibilidad de contar con Víctor, participante original, que nos pudiera contar cómo fue todo, ayudar a montar el estilo, porque el tema, si bien no toca Pugliese, está muy en el estilo de Pugliese. Claro, los fraseos, la cuestión rítmica. Entonces, Víctor se recopó con la idea cuando le dijimos de grabarlo, y es una cosa que solamente con una persona que está aún en actividad con 90 años, es algo que solamente con esa persona puede pasar, que es que grabe el mismo tema una distancia de 60 años, ¿no?
0: Qué maravilla. Iba a decir, para quien esté alejado del tango y por ahí le suene Víctor Lavalle y no lo conozca, tiene 90 años en plena actividad, pudiendo transmitir todos sus conocimientos, las sensaciones, las emociones que ha vivido en tantas orquestas, y en particular siendo parte de la orquesta del maestro Osvaldo Pugliese. Y nombraste que este tema justamente se hizo en Japón, en Tokio, y ahí medio que se cierra un camino, porque este disco también tiene muchos bandoneonistas de Japón que has incorporado, que te has ido hasta Japón para grabarlos, porque eso es maravilloso lo que hiciste, porque habitualmente, a ver, quiero incorporar músicos de Japón, mándenme la grabación que vamos a laburarla acá. No, vos dijiste, tengo que estar ahí, tengo que grabar con ellos.
1: Poco delirante que se nos ocurrió con Ignacio, volviendo de una gira en un tren, y medio en broma lo dijimos, ¿no? Che, como ya yo ya había ido a grabar a París, había ido a grabar a Madrid, tenía el plan de ir a grabar a Medellín, entonces te faltaría nomás la figurita de Japón para completar un mapa
0: tanguero, más grande. Tanguero mundial.
1: Sí, lo dijimos en broma, y bueno, después empezamos a ver, che, y a ver qué onda, ¿será posible? Yo tengo una gira en Estados Unidos, ¿será que me cruzo de Estados Unidos a Japón? Entramos a darle vuelta, forma. Al final terminó saliendo. Recibimos también un apoyo, una donación de unos mentores, digamos, unos mecenas que nos hicieron un aporte para poder cubrir gastos, la mitad más o menos de lo que salió, que no era poco. Y nos fuimos para allá, pero además lo que nos interesaba, como decías vos, es de encuentro cara a cara. Porque yo te cuento algo que no sé si lo sabes, pero si no, no está de más porque se lo contamos al público, que es que todos estos encuentros los fuimos filmando y registrando, de manera de documentar toda la riqueza de lo que iba pasando, las charlas, los ensayos, las grabaciones. Entonces, la idea, esto lo fue documentando una realizadora que se llama Yael Simulevich, que seguramente la conocen, que tiene ya varios largometrajes publicados, estrenados, y siempre en torno al tango. Entonces la idea de esto era, bueno, sin saber bien qué vamos a hacer, era ir filmando todo y documentando todo, porque los encuentros eran muy únicos y muy difíciles de volverse a generar, ¿no? Entonces dijimos, bueno, filmemos todo para ver de hacer un documental a futuro Y estamos en ese proceso ahora, para quizás el año que viene, ojalá que lo podamos reunir, sobre todo reunir los recursos que necesitamos para terminarlo, ¿no?
0: Al que le guste.
1: Pero,
0: sí, sí, decime.
1: No, digo que te explico, también esa era una de las razones por las cuales
0: había que viajar.
1: Decidimos a ir en persona, claro. ¿No? Porque nos parecía mucho más interesante para la música, ni hablar, ¿no? Grabar cara a cara no es lo mismo que mandame la grabación.
0: Totalmente.
1: Porque además tenía que ver con el concepto del álbum, ¿no? La fuellería, el encuentro, ¿no? El encuentro cara a cara, que suceda algo a nivel humano, a nivel personal. Porque si es para decir, bueno, quiero llenar el álbum de figuritas, sí, entonces que grabe este, que me mande este, pero no, el álbum, si cuenta con tantos músicos, no es por el afán de decir quiero que estén todos, sino era más porque tenía que ver con el concepto del álbum, ¿no? De hecho, me quedaron un montón de músicos afuera que me hubiera encantado que participen y no se podía porque tenemos el límite de... El disco dura casi una hora, ¿entendés?
0: Claro.
1: Entonces, es un montón. Ya estoy proyectando un volumen 2, ¿eh? Así que... Pero bueno, ese es un poquito
0: Pablo, es interesante esto de que hay más de 30 bandoneones en el disco, que se van sucediendo los distintos temas con distintas formaciones. Todos los que allí tocaron en cada una de las formaciones estuvieron mirándose a los ojos, escuchándose en un mismo lugar. Esa fuellería reunió a los músicos y lo que está sonando ahí es lo que se respiró en ese espacio. Eso está bueno y se transmite.
1: En el mismo espacio, ¿no? Eso de mirándose, digamos, a veces se acostumbra mucho en la grabación, por ahí de otros géneros, ¿no? De, bueno, grabemos primero la guitarra, después arriba le grabemos la batería. Ah, no, acá no, todo se grabó al mismo tiempo. Después, obviamente, hicimos ediciones, se eligieron tomas, pero la idea era que conceptualmente todo sucediera al mismo tiempo.
0: Maravilloso. Bueno, terminamos la charla en Tokio, entonces nos quedamos ahí, así podemos disfrutar de Flores Negras, esta composición de Caro, con una formación japonesa que no viene el caso nombrar, pero les mandamos un saludo si llegan a estar sintonizando, a Komatsu, Suzuki, bueno, un Suzuki tenía que haber sí o sí
1: tenía que haber
0: formación,
1: sí.
0: Y Kitamura, Hayakawa. Y bueno, Horacio Cabarcos en contrabajo y Pablo Jaurena en bandoneón. Al final los nombré, me animé porque pueden que estén escuchando ellos y vale nombrarlos. En Tokio se grabó en noviembre del año pasado esta versión de Flores Negras con la que cerramos esta charla. Agradecemos este disco que, insisto, es un laburo artístico de investigación para el que le interesa el bandoneón, ni hablar, para el que le interesa el tango también, y el que disfruta de la música y quiere también ahondar en la historia de nuestra música. Es un lindo rato de hora y pico para entregarse a la fuellería, ¿eh? Te mando un abrazo grande y gracias por esta charla.
1: Una pequeña acotación,
0: ¿sí?
1: Una invitación, en realidad, es que estos tres temas que nombraste tienen un videoclip.
0: Claro que
1: y,
0: sí.
1: Y todos los temas del álbum tienen un videoclip. Entonces, si la gente quiere un poco verle la cara a los bandoneonistas, a los japoneses, y ver un poquito cómo se ve esto que está sonando, los invito a que vayan a mi canal de YouTube, que se suscriban, que vean los videos, y sobre todo que se suscriban para así no se pierden los que vienen, porque cada tema del disco tiene su videoclip y vamos a ir largando de a uno por mes.
0: Hiciste una acotación vos y yo hago la segunda, es que no se van a juntar los 30, pero esto va a tener una presentación.
1: El sábado por la noche en La Carbonera,
0: claro.
1: En San Telmo, lamentablemente ya están las entradas agotadas. Lamentablemente, lo digo, afortunadamente.
0: ¿Sabes lo que significa decir está agotada en estos tiempos las entradas y el tipo le pone lamentablemente adelante cuando tiene que estar tirando papelitos mientras lo dice?
1: No, digo, lamentablemente en el sentido de que por ahí uno está pasando el chivo y es como invitarlos a algo donde la gente por ahí, si quiere ir, no va a poder ir. Pero estamos muy contentos porque hoy nos enteramos de esta noticia de que está todo vendido. Así que vamos a, no, esperamos poder repetirlo, no sé, en el marco.
0: Por eso vale decirlo, por eso vale decir la fecha, se agotó y ojalá haya pronto otra presentación de Fuellerías. Pablo, muchísimas gracias al que nos sigue por YouTube, en el momento que sea, esto es atemporal y cuando quieras meterte, por ahí ahora estás escuchando en la radio, después te vas al YouTube, querés verle la cara a los japoneses y bueno, vamos a pasar ese video entonces. Gracias, hasta cada momento.
1: Un abrazo grande.
0: Pablo Jaurena presentó y recorrimos un poquitito aquí de Fuellería, Fuellerías que suena de esta manera.

0: El tiempo está hecho de memoria. Nosotros estamos hechos en buena parte de memoria, de nuestra pobre y endeble memoria. 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
1: Y sí, en Revuelto todo el tiempo apelamos a la memoria como un modo de vivir el presente, como un modo de pensar hacia futuro. Y no lo hacemos solo, tratamos de siempre juntarnos a pensar juntos. Y bueno, en esto de juntarse, regodear en el encuentro, también nos gusta mucho ir a la búsqueda del querido amigo Edu Nachman, que justamente nos trae actualidad de temas que para algunos corresponden al pasado, para nosotros tienen la vigencia urgente de cada momento. Se han cumplido 51 años de la fuga del Buen Pastor. ¿Qué es la fuga del Buen Pastor? Bueno, es algo que sucedió hace muchos años, en el año 75, el 24 de mayo del 75, ¿en dónde? En Córdoba, en la cárcel correccional de mujeres del Buen Pastor, en el barrio Nueva Córdoba. Allí hubo, una fuga de mujeres de esa cárcel. Se ha cumplido 51 años y para muchos pasó desapercibido, no está en agenda. Para nosotros, y teniendo a mano a Edu Nachman, no pasa desapercibido, e insisto, no hacemos referencia a un hecho del pasado, sino que lo actualizamos también. Edu Nachman está en viaje de un lado a otro y lo hemos detenido en la ruta para que pueda charlar con nosotros. Edu, ¿estás ahí? Vaya a saber, lo acaban de parar. Querido Edu, si me escuchás, estamos intentando la conexión en plena ruta y ya nos va a dar también las coordenadas de dónde es que está el amigo. Quien conozca en Córdoba la cárcel correccional de mujeres, a lo mejor no sabe que es la cárcel de mujeres del Buen Pastor, sino que allí ve un shopping. Hoy hay un shopping montado en ese lugar, que es un poco también una negación de la historia o una invisibilización de la historia. Edu, ¿estás ahí? Ahí te tengo.
2: Estoy acá, escucho, estoy viajando en este momento. ¿Me escuchás?
1: Sí, sí, dame las coordenadas.
2: En las coordenadas estamos entre la Lucila del Mar y Santa Teresita, por acá, por la costa, por el municipio de la costa, después de haber proyectado Gregorio por Nachman y a punto mañana y pasado de seguir proyectando Las Venas Siguen Abiertas, y seguimos caminando, ¿no? Veníamos de Córdoba, de Mendoza, donde estuvimos no solamente con Quique Pessoa, no sé si lo conoces.
1: Claro que sí, los he visto
2: con
1: ahí.
2: Con Nicolás Falkov también.
1: También, con muchos sí. Encuentros sí. Revueltos que me dieron mucha alegría cuando vi las fotos. Estaba contando recién, bueno, el 24 de mayo del 75, 26 presas políticas que tenían entre 17 y 30 años fueron las protagonistas de la mayor fuga de una cárcel de mujeres en la historia argentina. Eran militantes de distintas organizaciones, ¿viste? Había de PRTR, de Montoneros, del FAL, de Peronismo de Base, del PC, y se produjo esta fuga. Bueno, estábamos, por supuesto, en plena dictadura, iba a decir, y no, estábamos en la previa de la dictadura.
2: Exactamente.
1: Donde ya estaba gobernaba, funcionando la AAA.
2: Claro, gobernaba el interventor de Córdoba, puesto por el presidente Juan Domingo Perón, un tipo, un facho de la AAA, la Cabane, brigadier.
1: Exactamente. La Cabane habría, en el 74, habían depuesto al gobernador de ese momento, ¿no? A Obregón Cano.
2: A Obregón Cano y a Miguel López, que fue el primer gobernador obrero, ¿no? Un tipo que de la mano que junta todo,
1: fueron Me está costando muchísimo la comunicación, Edu. Si me permitiste, vamos a volver a llamar para ver si está mejor, si tenés mejor señal. En tanto, estuviste ahí en Córdoba, estuviste en los actos y en lo que se está llevando adelante. Entonces, convido a los oyentes a conocer a Cristina Salvareza, que bueno, es una de las protagonistas y que ha charlado contigo. Así que mientras habla ella, probamos también de volver a llamarte para tener una mejor calidad de comunicación. Ahí está Cristina charlando.
3: Yo soy Cristina Salvareza, una ex militante. Digo ex porque no existe más mi partido, que era el Partido Revolucionario de los Trabajadores, Ejército Revolucionario del Pueblo. También fui expresa política de esa cárcel. También fue militante barrial, legal. Y en la época de la democracia fui dirigente de docentes, delegada de docentes de la Unión de Educadores de Córdoba. Uh-huh. Y sigo militando en la Plaza de los Miércoles de los Jubilados.
4: ¿Vos no te fugaste? Sí. ¿Vos estabas presa?
3: Yo estaba presa y yo me fugué.
4: Ajá. ¿Y cómo fue la fuga?
3: La fuga, anecdotariamente.
4: Sí.
3: Bueno, llevó varios meses la preparación de la fuga, la búsqueda de un lugar. Que sirviera, ¿no? Y hubo varios intentos y fueron descubiertos o fracasaron porque eran imposibles de hacer. Yo soy, aparte de docente, soy arquitecta, y uno de los posibles lugares de la fuga era poner una carga explosiva en uno de los muros y que se hiciera un boquete. Uh-huh. Y que por allí pudiéramos salir. Pero resulta que en ese lugar había un muro panderete. Un muro panderete es cuando el ladrillo está puesto de esta manera, que separaba la cocina del economato. Si la carga explosiva la ponían allí, la pared se nos caía arriba a nosotros y nos mataban. Así que bueno, de algo sirvió que la proyección de la sombra nos dieran las alturas de las paredes, de los muros. El registro de las guardias que pasaban cada tanto nos daban la idea de la superficie que recorrían, del perímetro que recorrían, los guardias que estaban armados en el techo. Bueno, o sea que como arquitecta y con algunos criterios de la profesión de académica me sirvieron para abordar. Pero la mayoría la hicimos entre la ignorancia de buscar una salida urgente, porque ya venían los traslados. Ya había muertos en Córdoba. En marzo del 75 desaparecen las dos primeras compañeras en una cita, Damechi y Graciela. Ambas compañeras se encuentran en una cita y son detectadas y están desaparecidas.
1: Ahí está Cristina Salvareza. Me imagino, Edu, el momento, ¿no?, de estas chicas entre 17 y 30 años, definir la fuga y saber que a partir de ese momento tienen que ganarle a los quienes lo persiguen y ganarle a la muerte, ¿no?
2: Sí, la verdad, muy conmovedor el encuentro, muy amable, muy divertido también, a pesar de haber pasado lo que pasó en vida, y el recuerdo a los 51 años que se hizo ahí en frente de los milicos y de los curas, ¿no? Había algunas monjas también, algunas monjas solidarias, pero la mayoría de las monjas que corren el Buen Pastor eran cómplices de la dictadura. Eran cómplices, ¿no?, de la dictadura, del sistema democrático, ¿eh? Eran de la dictadura de la AAA que dominaba Córdoba.
1: Claro, claro.
2: Y eran cómplices de la represión.
1: En ese
2: penal, en ese convento, que era un convento que la clase... que era una cárcel de mujeres, había presas políticas y presas sociales.
1: De ahí el nombre, sí. Edu, de ahí el nombre, ¿no? Porque llama la atención que una cárcel se llame del Buen Pastor. Bueno, porque se trataba de un convento utilizado como cárcel.
2: cuando nosotros decimos que es una dictadura cívico-militar y eclesiástica, bueno, aquí tenés una muestra.
1: Y no solo eso, es una dictadura llena de complicidades.
2: Así es, así es. Y por eso no hay que callar, ¿no?
1: Ahora me vas a actualizar ahora qué es lo que, si hay una causa abierta hoy, en qué estado está, si es que hoy se sigue investigando. Es impresionante porque en tantos lugares se sigue la investigación y se siguen descubriendo cosas, con lo cual los lugares donde hubo detenidos tienen que ser preservados. En este lugar, en Córdoba, están las aguas danzantes, hay un shopping, se puso cemento por todos lados.
2: Exactamente, y no solamente eso, sino que la mayoría de los calabozos quedaron abajo, cementados, donde están las aguas danzantes. Y eso da muestra de la complicidad civil.
1: Claro.
2: ¿No? Cuando hablan de la dictadura militar, le quitan el valor de la dictadura cívico, militar y eclesiástica, y que el terrorismo de Estado empezó el 24 de marzo de 1973 y no antes.
1: Sin dudas, sin duda. Vamos a escuchar un poco más a Cristina, que nos va a relatar, porque hay que aprovecharla. La tenemos entre nosotros a Cristina, y con en la actitud de contar, de transmitir esto que sucedió hace 51 años y que, ya te digo, no ha ocupado muchos espacios en estos días que se ha cumplido un aniversario, y que, insisto, hay una actualización del tema, y que también hay que preguntarse. Imaginemos aquí en Buenos Aires, y donde está la ESMA, se tira todo abajo, se cementa todo y se hacen unos shopping, que no ha faltado las ganas de algunos gobernantes que se dicen democráticos, republicanos, de hacer eso, es tapar todas las pruebas, es dar por cerrado algo que está muy abierto. Y quiero siempre recalcar esto, muy abierto, no es algo que hay que olvidar, sino que hay que seguir investigando. Falta muchos responsables que están vivos, y faltan. Y también digo, hay que construir ciudadanía en cuanto a oponerlo a lo que es el negacionismo hoy tan en boga, ¿no? Así que vamos a escuchar a Cristina Salvareza, que nos cuenta un poco más de esa fuga que sucedió un 24 de mayo hace 51 años.
3: El 24 de mayo, a 4 horas antes de la fuga, las compañeras que eran dirección, ustedes saben que en cada cárcel hay una dirección compuesta por las organizaciones que están allá adentro, nos comunican que a las 8 de la noche del día sábado, 24 de mayo de 1975, se va a producir la fuga por la cocina, por una ventana de la cocina, que no sabíamos nosotros, solo lo sabía la dirección de la cárcel. Y que bueno, que se tenía que cumplir con una obra de teatro en un lugar determinado de las 26 que nos íbamos a fugar. Cada una tenía una tarea específica, y lo más importante era destruir todo lo que nos teníamos personal, como cartitas, notas, artículos, porque no sé si ustedes saben que acá en Córdoba hubo una de las dos imprentas más importantes del PRT, y allí se hacía los boletines para los presos en las cárceles de un papel especial. Así que todo eso tuvimos que romper, hacer desaparecer para no comprometer a nadie. Y bueno, así que destruimos todo eso y nos fuimos preparando para cada uno en su lugar, para esperar esa señal de las 8 de la noche. Y bueno, a mí me tocó estar entre el grupo de las compañeras de dirección que estaban abajo de la ventana de la fuga, y el resto de las compañeras que estaban ensayando una obra de teatro dirigida por nuestra querida compañera Alicia

0: entramos todas a la cocina, mientras dos compañeras le llevaban unos semejantes sándwiches de milanesa a las dos guardiacárceles, que como hacía frío, estaban en un cuartito con su estufa, y esas compañeras le entregaron el sándwich de milanesa y le pidieron que, como estábamos varios días de huelga de hambre, no a los traslados, nunca sospecharon que nosotros nos íbamos a fugar en ese momento. Entonces las compañeras le dijeron que para que no tentarnos a nosotros comiendo adelante nuestro un sándwich de milanesa, se quedaran allí. Efectivamente, se quedaron y en poquitos minutos llegó el camión, puso la culata contra la ventana, puso los garfios en la reja y bueno, con un tirón la reja saltó y de allí nosotros subimos a la mesada, pusimos una mesa, arriba de la mesa un banquito y de ahí llegamos a escalar a la ventana y poder saltar.
1: De película, ¿eh? De película.
2: De película, tal cual hoy estamos soñando en hacer una película, porque es un relato de película,
1: Sí,
2: ¿no?
1: sí.
2: Increíble. Increíble la organización, pero no solamente adentro de la cárcel, sino afuera, donde 200 militantes de distintas organizaciones hicieron de todo para que la fuga funcione.
1: Claro.
2: Por ejemplo, en un cuadrado imaginario en la ciudad, a pocas cuadras de lo que era el Buen Pastor, unos hacían una barricada, otros salieron con bombos a hacer lío, como para distraer a la policía.
1: Claro.
2: Y
1: Edu.
2: enfrente del Buen Pastor hay una iglesia donde simularon un casamiento. No, no, fue
1: Hay una película ahí,
2: increíble,
1: hay una película ahí, claro.
2: increíble.
1: Edu querido, como estamos con mala calidad, quiero que por lo menos en un minutito me resumas la actualidad de esta fuga. ¿Qué pasó en Córdoba este 24 de mayo? Para esto que siempre reforzamos que no se trata solamente de un recuerdo del pasado, sino de actualizar en el presente cómo están las causas y hacia dónde va.
2: Bueno, las causas de muerte no existen. Las causas legales no existen. Existe la memoria colectiva. Hay un grupo de buenas casas, todas, que siguen con la memoria sin construir.
1: Te pierdo,
2: Y
1: Edu
2: siguen
1: querido.
2: sosteniendo las plazas.
1: Te estoy perdiendo.
2: Bueno, lamentablemente no nos podemos comunicar bien.
1: Pero
2: Estamos en ruta.
1: llegaste a decir lo importante, que las causas están muertas. Dijimos en el inicio que el espacio ha sido cementado y se ha puesto un shopping en el lugar. Bueno, el rescate de estos testimonios que trajiste hoy, el rescate de lo que es un proyecto de hacer una película y transmitirlo también es importante. Y también contaba Cristina en un momento, en alguno de los audios, que había una de las que se fugó. Solía cantarle a los milicos cuando pasaban algunos temas que tenían que ver, esos temas de la guerra civil española. Les cantaba: oficiales, oficiales, tened mucha valentía, veremos si son valientes cuando lleguen los días. Uno de los temas de la guerra civil española. Bueno, para cerrar esta charla, este encuentro con el querido amigo Edu Nachman, con las deficiencias del audio en ruta, quería yo hacerlo musicalmente, trayendo un tema del Club Artístico Libertad, una banda realmente comprometida con las músicas que tienen que ver con la Guerra Civil Española, actualizadas desde su mirada desde aquí, desde Buenos Aires, una banda actual trayendo esas músicas también, que no son solamente memoria y pasado, sino que son puño en alto en el presente. Club Artístico Libertad, en una de esas canciones que seguramente podemos cantar juntos. Ahí está.

0: 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La música como fueguito que abraza, el vino que abre la charla y el alma. Nos encontramos con quien elegimos sea parte del revuelto. 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
1: Acomódate, acomódate, ponete bien ahí. Acá terminó el mate, pintó un vinito, unos quesitos también.
2: A compartir.
1: Voy preparando una tablita, ¿viste? Me escucha con envidia Quique de Cambalache Social Club.
3: Quique, mandamos un saludo.

0: Un poquito me vuelvo antes para el barrio, yo que soy del oeste del Gran Buenos Aires, y estos tangos del conurbano nos llevan constantemente, entre otros lugares y otros barrios, al oeste. Le doy la bienvenida aquí a la gente de Troilo Delay. O Delay.
1: Delay.
0: Vamos directamente como debiera
1: buenas
0: decirse.
1: Noches a todos.
0: Buenas noches, bienvenido.
1: Buenas noches. Gracias.
0: Parte de la banda, por supuesto, no entraríamos todos aquí. Parte de la banda, pero con esta banda se puede sonar. Está Nacho Cabello, está Oscar Fernández y Jorge Mont. Bienvenidos a los tres, che.
1: Bueno, muchas gracias.
0: Nacho, un poquito el cuore de todo esto, ¿no? El latir desde las letras, desde los arreglos también.
1: Sí.
0: Bien.
1: Sí, un poco también se va formando. Yo llevo toda la idea general y todo, y cada uno va metiendo después la cuchara, ¿no? ¿Viste? Pero más o menos siempre tiene que haber algo que nos dirija, ¿no?
0: Digo, desde las letras, desde los arreglos y desde el conurba traído, ¿no?
1: Sí, claro, yo soy conurbano.
0: ¿Venís del oeste, venís de Caseros?
1: Yo vengo de La Matanza. Yo nací en La Matanza, estuve...
0: La Matanza es grande, pero no es lo mismo
1: Villa
0: decir...
1: Celina.
0: Ahí está, no es lo mismo decir Villa Celina que Ramos Mejía.
1: Totalmente, no, claro, exactamente, que si bien no estamos... lejos, tampoco estamos tan cerca.
0: Claro.
1: Villa Celina, toda mi vida, hasta que me mudé hace 23 años a Caseros, y ahí surgen todos los tangos del conurbano. Un poco, pero hay un tema donde nombro todas algunas calles de Villa Celina y el personaje. Bueno.
0: Está muy presente las calles, está muy presente los personajes,
1: sí,
0: de esas,
1: claro,
0: calles, particularmente, bueno. Quien no conozca la zona, hay que hacer referencia, hay que pintarla un poco. Pero la calle Alvear, que no es céntrica de Caseros.
1: No, no, para nada.
0: Nada. Es una de las avenidas que casi...
1: Es la periferia casi que nos lleva, es el límite con Ciudadela. Y que nos lleva a Ramos, y que nos lleva, bueno, nos mete adentro, ¿no? Pero no es la calle principal.
0: Que nos lleva, claro, que vos pones, vos bajás de Caseros, chocás con la avenida Alvear, bajando, claro, por la avenida San Martín, y si vas a la derecha te vas al Hospital Posadas. Nombro,
1: exacto,
0: esas instituciones que cualquiera que esté escuchando en Argentina lo puede conocer. El Hospital Posadas a la derecha, ahí nomás, a 6-7 cuadras, y a la izquierda te vas a General Paz,
1: exacto,
0: a la cancha de Almagro. Mirá cómo se junta ahí en la ciudad de Buenos Aires con el conurba, porque la cancha de Almagro,
1: exacto,
0: por supuesto,
1: es de
0: Almagro. Nació en Almagro y echó raíces en Sáenz Peña.
1: Sí, y está a muy pocas cuadras de la cancha de Estudiantes también.
0: De Estudiantes de Buenos Aires.
1: De Buenos Aires. Estudiantes de Buenos Aires, el pinche de Buenos Aires, el cual también soy hincha también.
0: Que ese sí está más céntrico en
1: ahí Caseros. Está, justo, está ahí, casi en el centro de todo. Sí.
2: Quiere quedar bien con todas las hinchadas, sí, te cuento.
0: Claro, sí, los
2: soy hincha también.
1: Bueno, el barrio. Yo soy de Racing, pero tengo mi corazón en Estudiantes del pinche de Caseros.
2: ¿Y Almagro?
1: No, y Almagro también tengo, claro, también tengo una...
2: Lo mencionaste en una de las canciones.
1: Sí, bueno, la cancha, la de los tres colores, es porque por la avenida Alvear no quería mencionar Almagro, sino que quería mencionar...
2: Ah, perdón.
1: Los de las tres colores.
2: Claro. Si no me tiran la bronca.
0: Poéticamente quiso nombrar, aunque todo el mundo sabe que tricolor es Almagro,
1: claro,
0: no hay forma de disimular.
1: La de los tres colores.
0: Pero también hay cierta oscuridad en esa...
1: Bueno,
0: avenida que al diome, y sigo describiendo y vos me acompañas, sí, en esa descripción, al diome hay un cementerio judío.
1: Ey, ahí vivo yo. No en el cementerio, no del otro lado, por
0: suerte. Del otro lado del muro.
2: Ahí cerquita.
1: Por ahora, por lo menos.
0: Sobre todo porque a Nacho Cabello no lo van a dejar
1: entrar. No lo van a dejar entrar ahí, no,
0: por
1: claro.
0: Por supuesto. Que también es una zona oscura y un poquito más
1: allá
0: está el Fuerte Apache.
1: El Fuerte Apache está un poco antes, claro. Fuerte Apache está un poquito antes, después viene el mercado de frutos, viene el cementerio, el mercado, está la Villa de los Rusos, está Villa Pineral, está, bueno.
0: La Villa de Sopapita.
1: Claro, Sopapita para ir en mi barrio, en los 90.
0: Que me lleva directo ahí a Sopapita el tema de Acho Stoll en La Chicana.
1: Claro.
0: Que ustedes tienen ahí cierta cercanía a esas músicas,
1: sí,
0: ¿no?
1: Sí, claro, un Acho también hemos tocado. Sí.
0: Bueno, ¿por qué el conurbano para vos sonó a tango? ¿O vos sonabas a tango y quisiste contar el conurbano?
1: Ahí va, eso me parece más certero. La idea era un poco contar lo que acontece ahora, pero como no soy de Capital, porque en un momento habíamos pensado con Oscar Fernández, el cantor de Troilo, habíamos pensado hacer un como un disco de barrios, ¿no? ¿Te acordás?
2: Sí, todos los barrios, sí.
1: Los barrios, ir tocando los barrios porteños y qué sé yo. Y en un momento, y yo estaba escuchando un tango que nosotros habitualmente hacemos, que es Tres Esquinas, y yo digo, claro, estos tipos describían el barrio donde estaban, ¿no? Y digo, ¿por qué no, yo no puedo describir mi barrio? Y ahí empecé un poquito a vislumbrar ciertas letras, a escribir en prosa cosas que me venían a la cabeza, y un texto ahí dando vuelta que es como el básicamente están todos los temas ahí.
2: Puntapié.
1: Claro, porque escribí cosas que me sonaban y que me parecía que estaba bueno, y fue todo un texto que no era letra, era una prosa. Uh-huh. Y de ahí salió, eso hace como 10 años, más o menos 10 años. Y de ahí empecé como a vislumbrar, digo, bueno, a ver si puedo escribir el lugar donde yo vivo. Y ahí empecé con el tema de por Alvear, la avenida Alvear y ahí los personajes, bueno. Y después me embalé y empecé a escribir sobre otro sector y después otro, y
0: pero
1: así.
0: Vos estabas escribiendo prosa y no estabas pensando que eso podía ser musicalizado.
1: En principio fue toda una prosa donde, si me la pongo a leer, empiezan a aparecer ciertas cosas que después aparecieron en todas las canciones que están en el disco. Eso hace 10 años. Después lo dejé de lado y seguimos con la vida. Y después, cuando salió la idea de los barrios y qué sé yo, retomé esa idea. Si no me acordaba que tenía el texto, lo encontré hace poquito, ese texto. Y retomé esa idea y empecé a escribir temas a partir de un tema que se llama Liniers, por las calles de Liniers. Uh-huh. Que es como, viste, nosotros que volvemos para la provincia, si estamos en bondi, en tren, paramos en Liniers, tomamos...
0: Liniers es uno de esos espacios de la ciudad de Buenos Aires, no es del conurbano, es que más se parece al conurbano.
1: Conurbano extendido, como dice el otro día.
0: Uno no sabe ahí si Ciudadela se extiende unas cuadras hacia Liniers o Liniers se está metiendo en Ciudadela.
1: Algo así.
0: Pero hay una conversación constante.
1: Bueno, y bueno, pero es, justamente me parece que el tema de los trenes, de las vías, en el disco es bastante recurrente. Es decir, la gente del conurbano estamos acostumbrados a movernos y a viajar, digamos. Vos lo sabés, para ir a cualquier lugar siempre pensamos una hora antes, todo. Uh-huh. Y en la capital no, en 20 minutos ya más o menos te acomodás y vas, sí. Estás.
2: Sí, sí. Ahora no tanto, ¿no?
1: Bueno, pero era una diferencia bastante... Sí, yo siempre, cada vez que vamos
0: En algunos casos sigue sucediendo. Vos te venís a morfar un asado, una guitarreada a capital, venís. Ahora vos invitas a alguien de capital del conurbano, bueno, y te dice, ¿a dónde tengo que ir?
1: Claro, no.
0: A Casero.
1: Es verdad.
0: ¿Dónde es eso?
1: Y por eso el tema empieza por la avenida donde corta la Zanja de Alsina. La Zanja de Alsina es la General Paz para mí.
0: Claro.
2: Hay que cruzar la General Paz.
1: Hay que cruzar la General Paz. ¿A dónde vas?
0: Bueno. Que para el que esté escuchando, todas las grandes ciudades tienen. La General Paz es la circunvalación de Córdoba,
1: exacto,
0: la
1: de Rosario.
0: Es ahí.
1: Exactamente. Entonces, nada, empecé a describir un poco fantasía, un poco realidad sobre un personaje que en realidad el hecho creativo es muy caótico, por lo menos en mí. Yo no sé cómo serán otros compositores, pero yo empiezo a escribir, no tengo idea que estoy escribiendo hasta que le empiezo a encontrar sentido a las cosas y empiezo a conectarlas y empiezo a un personaje. Hay un personaje recurrente que va y viene por todo el disco, que sale de un lugar, sale de la cárcel. El disco empieza con un nacimiento, una prostituta, bueno, nada.
0: Pero ahí estás marcando un poco desde qué personajes o cuáles son los personajes que querés describir. Hablaste ya de un tipo que sale de la cárcel y una prostituta que...
1: Totalmente. En realidad esto se junta, todo se junta desde muchas experiencias que hemos tenido nosotros, sobre todo con Oscar también, que él daba clases en la cárcel de Voto, y yo he ido con él a trabajar y a hacer unos talleres de música. Bueno, de ahí empiezo a conectar personajes y historias que, nada, al final terminan siendo como un solo personaje que va por todo el disco transitando, que va y viene, entra y sale, va, qué sé yo, tiene que sale de la cárcel, se tiene que volver al barrio o irse. Esa es la pregunta. Uh-huh. ¿Qué hago?
0: Pero vuelvo a ese inicio que dijiste, yo sueno a tango y por eso estas letras, estas prosas se hicieron tango. Pero vos también tenés un bagaje de otras músicas,
1: sí,
0: y
1: claro,
0: del rock puntualmente.
1: Sí,
0: y a veces uno dice, el conurbano suena a rock. De hecho, Caseros ha hecho todos unos murales,
1: sí, claro,
0: bajo la autopista, sí. Que dice Caseros o cuna del rock.
1: Claro, sí, claro, porque estaba Tanguito, porque estaba Iorio. Bueno, yo soy amigo del primo de Iorio porque vive al lado de mi casa. O sea, el otro día hablé con él y me dice, che, las letras me hicieron acordar a mi primo. Sí, claro, lo hice a propósito, men, le digo, porque nada, en la escritura de Alma Fuerte, sobre todo Alma Fuerte, encontré algo particular. Dije, este loco habla del barrio, todo puede ser un tango lo que dice, y habla desde una mirada como muy de folclórica, es decir, de payador, ¿viste? Y empieza
2: describiendo, ¿no?
1: Claro, y ahí encontré una forma, dije, ah, qué bueno esto, che. Digo, y empecé a meterme por ese lado, junté a Cafrune con Iorio, con Fito Páez y Charly García, y los hermanos Espósito. Mansi, y hice todo un cóctel, y Troilo, y hice un cóctel. Y arrancamos con esto, que está buenísimo, que me gusta.
0: Y ahí fue Troilo Delay.
1: Sí, claro.
0: Que también desde el título estamos hablando de evocar un momento que vos dijiste, ¿no? Desde la música y desde la poética se describía el lugar donde se estaba viviendo.
1: Exacto, porque digamos,
0: bueno, vos, esto es un eco de aquello.
1: Exacto, por eso el delay, la palabra delay viene por ahí, que es el eco de todo eso que nos dejó sobre todo Troilo, que claro, era el compositor de su propio repertorio.
0: Bueno, por eso estás haciendo, o hicieron en el nombre, foco en Troilo. No es tango delay.
1: Claro.
3: No.
1: Troilo delay.
3: Es el sonido. Aparte, tratamos de llevar el sonido, el eco se refiere al sonido que tenía el cuarteto típico de Troilo con Roberto Grela.
0: Ah, y hay esa búsqueda.
3: Bandoneón, guitarras.
2: Complicado el tema.
0: Mierda que fueron a buscar algo, ¿no?
1: Claro.
3: Bandoneón, bueno, guitarras, contrabajo y voz.
1: Claro.
3: Y guitarrón o guitarra.
1: Guitarrón y contrabajo, exacto. Sí.
0: Bueno, ahí decir que falta Álvaro del Águila, sí, y Hernán Paglia, que completan este quinteto Tango Delay que viene con estos tangos del conurbano. Interesantísimo desde la poética, ni hablar. ¿Está editado físico?
1: No. No, porque ahora editar físico implica un montón de plata que después no la recuperamos porque nadie estaba usando discos, CDs. Poca gente. Entonces por ahí haces una tirada de, no sé.
0: Pero ¿sabes que no hablo del disco en sí? Acá me parece que hay un libro.
1: Sí, ah, eso es lo que te quería decir. Y lo que sí hicimos es que, bueno, lo que estamos haciendo, que lo vamos a hacer ahora para los shows, es un librito.
0: Sí.
1: Con, bueno, la estética de las fotos del conurbano y nosotros metidos ahí, las letras y menciones y los músicos invitados y la producción de Pelu Romero y dónde se grabó. Bueno, todo lo que llevaba el disco antes lo vamos a hacer ahí porque me parece que es necesario volver al objeto.
0: Y la letra, y poder detenerse en esa historia y poder releer un verso,
1: claro,
0: que es interesante. Que
3: Y tenés el QR, que si estás leyendo y querés escuchar un momento, escaneas el QR y te lleva directamente al tema.
1: Claro.
0: Qué, o sea, tecnológico, sí, que viniera.
2: Bueno, por suerte tenemos un contrabajista que es Hernán Paglia, que además es diseñador
0: y ha hecho el arte.
2: Y
0: sí,
2: hace el arte como una cosa impresionante.
0: Bueno, es el tipo que no invitamos porque con contrabajo acá tenemos que salir todos afuera. Así que no lo quisimos recibir, pero sí en trío podemos saber algo, tener una idea de cómo suena Tango Delay. ¿Qué van a, con qué abrimos?
3: Troilo Delay.
0: Troilo, perdón. Tango era.
2: Te quedaste con.
0: No, Tango era el hacemos, por qué no.
1: Vamos a hacer el. Vamos a abrir. ¿Les parece? Hacemos el primer tema del disco. Se llama Virgen de los Caminos.
0: Vamos ahí.
1: Que es una matrona imaginaria que cuida a la gente que trabaja en la avenida Alvear a la noche, ¿no? A las putas y a las travestis.
0: Ahí vamos. Este cóctel, como bien dijo, de Iorio, de Cafrune, de Fito.
1: Es un poco un cóctel.
0: Un poco y de Troilo, claro.
1: Va.

0: De mi barrio sobra hierro y falta pan. Troilo Delay, acá presentando estos tangos del conurbano, formato trío, sí. El quinteto que tendrá su fecha, ya la vamos a estar anunciando porque vale la pena escucharlos completo. Un disco con invitados maravillosos, Leo Pastor.
1: Bueno, justamente en este tema, Virgen de los Caminos,
0: canta él.
1: Tuvimos la suerte, ¿no?, de tener a Alfredo Piro Rinaldi como invitado de este tema.
0: Mirá, el que me faltaba de los tres bandidos que han convocado.
1: De no lo quería decir bandidos yo.
2: Y una dama.
3: Y una dama.
0: ¿Viste esto de quedarse en la palabra, en la frase, de lo interesante del librito y de las letras? Sobra hierro en las calles de mi barrio. Sobra hierro, falta pan. Ahí yo... lo que veo es en transcurrir de las historias, de las letras, una descripción del lugar, sin juicios de valor, ¿no? Una descripción de lo que va sucediendo, pero acá metés una mirada política.
2: Sí, claro.
0: De por qué el disco tenés que describir esa realidad.
2: El disco es político, totalmente político. Desde la denuncia, ¿no? La denuncia de las personas que están trabajando, del laburante que se tiene que tomar el bondi a cualquier hora, de la sociedad en la que yo convivo. Entonces me parece interesante trabajar esa temática, pero no porque me lo haya propuesto, voy a trabajar, es como salió natural, empecé a trabajar sobre eso, que era lo que yo veía. Lo que digo siempre, los temas están escritos desde la mirada, como de la mirada gauchesca, ¿no?, del payador, mirando desde afuera y sacando conclusiones. Básicamente es eso. Es como una gran milonga, te diría. Campera, una gran payada, todo el disco.
0: Estaba pensando, decís, el disco es político. El arte es político.
2: El arte es político, no puede ser apolítico. No,
0: quieras
2: no.
0: Cantar la felicidad, jajaja.
2: Total, y eso también es una postura política, supuesto. Digamos. No es panfletario, no es de partidista, ¿no? Pero bueno, hay una clara idea, ¿no?
0: ¿Y cómo resignifican hoy toda esta obra en un momento, y hablando de política, que en la ciudad de Buenos Aires, el jefe de la ciudad de Buenos Aires, cuando habla del conurbano, dice, no queremos lo peor del conurbano en la ciudad de Buenos Aires.
2: Sí.
0: Sin embargo, este disco no solo viene a contar ese conurbano, sino que se mete por las calles de Liniers, por las de Flores.
2: Sí, claro.
0: Y bueno, Villurca tiene también una parte muy, muy de conurbano.
2: Bueno, justamente se la clavamos al ángulo. El tipo dijo eso y nosotros sacamos el disco Tango de Conurbano.
0: Auspicia
2: conurbano bonaerense, claro. Me parece que es la mirada de la clase conservadora, ¿no? Del tipo que, bueno, a ver, ese morochito que viene caminando por ahí. Es eso, ¿viste? Y qué sé yo, no sé, yo este país a veces es como...
3: Bueno, hay también una cuestión. La ciudad de Buenos Aires también tiene mucho de conurbano.
0: Claro.
3: ¿Sí? Yo vivo en Soldati, cuando hablaban de los tres colores, digo, bueno, tenemos a Cachipa.
2: Claro.
3: Tenemos Riestra. Bueno, Riestra ahora está en otra cosa. Pero tenemos a Cachipa. Pero
1: ahora es un grande Riestra.
3: Y
1: ¿no?
3: Toda la zona de por ahí, toda la zona sur completa, desde...
2: Claro.
3: El pseudo Puerto Madero que está ahí al final hasta Lugano, Villa Riachuelo, es, y hay mucho de conurbano.
2: Bueno,
3: y
2: también,
3: si vas a los barrios del centro, hay lugares donde son conurbano. Uh-huh. ¿Sí?
0: Retiro. Porque,
3: sí, bueno, sí, claro. Sí, sí. A ver, nosotros muchas veces cuando ensayamos en San Telmo, en la casa de Alvarito.
0: San Telmo, ni hablar.
3: San Telmo, y era conurbano.
0: Constitución.
2: Sí, claro.
3: Conurbano.
2: Sí, bueno, digamos, la pobreza está en todos lados,
0: claro.
2: ¿No? O sea, no es solo en el conurbano.
0: Sí, por eso te decía, desde lo político,
2: claro.
0: De un tipo que hable desde un lugar que en realidad está hablando de su pequeño círculo.
2: Pero claro, el barrio cerrado, ¿viste? Es esa cosa del barrio cerrado.
0: Y ahí te lo
2: ¿viste?
0: Llevo al otro lugar. Ese jefe de gobierno de la ciudad de Buenos Aires... existe en el conurbano también. Es ese
2: obvio.
0: Vecino que también obvio. Reniega de cierto habitante de su espacio.
2: Pero estamos hablando, ahí ya hablamos. Siempre terminamos hablando del sistema, ¿no? El sistema capitalista, ¿no? La propiedad privada. No me toquen lo que yo conseguí. No sea ni. O sea, Y bueno, es eso, ¿viste? Es ese miedito, esa cosa, ese prurito contra el otro que no sabe quién es, que viene, se toma un tren, se toma cuatro trenes, tres bondi y viene a trabajar a la capital, ¿viste? Y la mayoría, ¿no? No voy a decir que... Pero son todos laburantes, son gente que va a trabajar a las construcciones, son gente que va a hacer la recolección de basura. Bueno, nada. Las calles de Liniers es justamente eso. Yo siempre le digo que es un como mi milonga marxista, ¿no? Pero para que te des una idea, yo trabajo en Pehuajó. Yo trabajo en Pehuajó una vez por semana.
0: Viajo. ¿Te vas a Pehuajó?
2: Acá nomás. A dar clase a una institución pública. Entonces, cuando vuelvo de Pehuajó, yo tomo bondis de larga distancia, bajo en la estación de Liniers, y en un momento, durante años, me bajaba a 4 y media de la mañana, me tomaba el 28 hasta tal lugar, y ahí el 135 hasta Casero, o el 53, o lo que pintara, claro, a las 5 y media de la mañana, porque no sabía que... Bueno, en esos pequeños viajes interurbanos que hacía, yo me subía al 28, a las 4 y media... Y había una cola ya de gente en la parada. 4:30 de la mañana.
0: Vos volvías y otros salían.
2: Claro, hay mucha gente que volvía, mucha gente que iba. Entonces nos servíamos y de pronto, claro, somos todos laburantes que estamos viniendo, yendo, y hay muchos desayunaban en el colectivo, y amanecíamos todos en el mismo lugar, que es el colectivo. Y las luces de la ciudad te despertaban porque empezaba a amanecer. Y somos todos lo mismo al final, digo, en el refrán de la canción. Digamos, es eso.
0: Tipo, ¿viste? Tiene mirada poética, porque ya sí. A mí me tiró la imagen de amanecemos todos en el colectivo.
2: Claro.
0: Es una maravilla.
2: Pero eso, es que es verdad. O sea, vos, si alguna vez tenés la experiencia, o cualquiera que esté mirando este streaming y este radio, si se toma un colectivo a las 5 y media de la mañana, el 28, y van a ver que son todos laburantes. Y te encontrás con el barrendero, con el policía, con el de seguridad, con el travesti que sale del coso, que está vestido de... y está colgado de... Igual que todos, y todos amanecemos en el colectivo. Y es tremendo.
3: Nosotros, yo siempre... Esto es la primera vez que lo voy a decir. Pero siempre lo escucho, bueno, hablar a Nachito cuando empezamos a... O en los recitales, o ahora que estamos haciendo toda esta promoción, a mí se me viene una imagen. Digo, yo lo tengo a Osvaldo Bayer al lado.
0: Mira, claro. ¿Dónde te pone?
2: Bueno,
0: ¿eh?
2: Demasiado, me parece.
3: Y porque tenía eso. Osvaldo Bayer, una de las cualidades que tenía, aparte de ser una gran persona, tenía esa facilidad para describir.
0: Ese saber decir.
3: En tres palabras te decía, te pintaba un mundo. ¿Sí? Y yo digo, yo lo tengo al lado. Y ensayamos todos los días. Pero es eso. Para mí es un orgullo. Y digo, es la primera vez que lo digo, ¿eh? Nunca se lo dije. Pero es así. El que le gusta, digo, tiene una facilidad. Esto de por las calles de mi barrio, sobra hierro y falta pan. Y te escuchabas, viste, del otro lado, decís, se escuchan algunos tiros, y verdad, y al otro día tenés la cola en el merendero, en el comedor, en la parroquia, en el lugar de la esquina donde se juntan para...
2: Y también tenés la plaza llena de gente jugando, y también. Tenés el obrero que...
1: La plaza se bambolea al ritmo de la pibada.
2: De la pibada, que entre cumbia, birra y faso van marcando la parada, y tenés toda la descripción... Linda también, porque claro. Si también hice Alvear, también hice la milonga con Urbano, que es la mirada del propio, del tipo.
0: Con la que abrimos.
2: Claro, entonces es una mirada como de amor también a ese.
3: Te habla de los perros terraceros. si alguien vivió en casa, sabe lo que estoy hablando.
0: El perro terracero
3: es como la alarma del barrio.
0: Ahí te iba a decir.
3: Él lo pone, es la alarma del barrio.
0: Es la banda de sonido de la cuadra.
2: Claro, viene terracero. Alguien, pasa alguien extraño y ya empiezan a hablar a los perros terraceros, ¿viste?
0: Y en estos tiempos, y hablando de actualidad política y cómo se resignifican los temas. ¿Los escribiste hace tiempo?
2: Sí, durante dos tiempo. Años, entre el 2024 y el 2025, escribí todo, básicamente. Sí.
3: A ver, vamos a aclarar esto. Terminó de darle forma a las canciones, pero esto que venía
2: escribiendo... algunas no las tenía, las escribí todas ahí, digamos. la idea se
3: las
2: estaba,
3: ideas, ¿no? Las ideas no, estaban
0: claro, no, porque digo en tiempos de hablar tanto y de traer tanto la palabra libertad,
2: sí, ahí, claro,
0: en uno de los temas ahí en Cuero Mojado decís la libertad es para el que tiene,
2: sí, y para el que no la prisión,
0: para el que no la prisión, prisión. Bueno, y ahí también hay una
2: claro, digamos, yo entablé una amistad con nosotros, ¿no? Con Oscar, entablamos una amistad con algunos de los internos del pabellón 46 y 42 de Devoto, y nada, yo miraba, a veces me pasa que me abstraigo mucho de las situaciones, estoy en medio de una fiesta y pronto ¡pum! Me encuentro mirando la película de afuera, como dice Charlie, ¿no? Uh-huh. Y yo los miraba, digo, ¿cuántas vidas desperdiciadas? Pero no por lo que hicieron, sino porque están acá adentro haciendo nada. Y por ahí me encontraba con grandes cantantes o gente que escribía. O, ¿no? Nos pasaba eso, que encontramos
1: tipo
2: gente.
1: Con mucho carisma.
2: Mucho carisma. En Chausti, a mi amigo, le mandamos un abrazo, que ya salió por suerte y está con su familia.
0: Y cada historia de por qué trastabillado.
2: Exacto, y por lo general, y te vas a encontrar, es como dice César González.
0: Ahí te lo iba a traer a él porque, aparte, estamos en el barrio.
2: Claro.
0: La villa, si tenés que unir a Alvear en dos villas, es la Carlos Gardel, pasás por la de Sopapita y llegás al Fuerte Apache.
2: Claro, exacto.
0: Esa es la Avenida Alvear.
2: Exactamente.
0: Que en las últimas cuadras se llama Avenida Ilía.
2: Ilía, exactamente.
0: Pero son esas tres villas.
2: Y César González dice eso, dice, acá no hay ningún cheto.
1: No, hay toda gente pobre en la cárcel.
2: Son toda gente pobre.
0: Claro. Sí, sí, las cárceles, digamos, están hechas para los
2: obviamente
0: pobres, que por supuesto y sabemos bien, no son los únicos que delinquen.
2: Pero por supuesto, y lo vemos ahora, ¿no? Entonces,
0: siempre,
2: bueno, loco, digo, ¿qué pasa? Y entonces, la libertad al final es para los que tenemos, y para el que no, se come el garrón, ¿viste?
0: Claro. A ver, que se llena la boca con la palabra libertad. Vamos con eso entonces, dale. Trolo de ley. Trolo de ley. Tangos del conurbano suenan en este revuelto de hoy.

0: Estamos acá compartiendo los tangos del conurbano, con Troilo Dilei, con Nacho Cabello, con Oscar Fernández, con Jorge Mond, parte de este quinteto que está presentando un nuevo disco, esas historias de siempre, con nuestras nuevas poéticas y con el tango marcando el pulso. Acá estamos en el revuelto, donde también vino Tere Castillo, querida amiga. Habrás traído el libro para dejarme, ¿no? Qué lindo. Entonces la semana que viene hablamos del libro, qué bueno. Está por ahí, está mi tía Graciela.
1: Vamos, tía.
0: Hablando de conurbano, Villa Maipú, San Martín. Pancho 46.
2: ¿Sí? Tal, Pancho 46. Típica de.
0: Ahí estamos, Pancho 46, todo, ¿no? Claro. Bueno, seguimos tomando un vinito. No tenemos Pancho acá, pero tenemos unos quesitos para pasar el rato con Tango Delay en el revuelto. Quédate ahí, dale.
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0: Ahí van, por las calles de Liniers. Hablamos tanto de Liniers. Hablamos tanto de esa frontera que se mezcla con Ciudadela, un poco con Hugo, un poco Ciudad. Y acá está la versión del disco con el querido Cucuza Castielo.

0: Troilo Delay con Cucuza Castielo haciendo por las calles de Liniers, tal vez el tema más urbano del disco, ¿no? Ahí donde me decías recién cuántos guiños al rock nacional.
1: Claro, sí, tiene muchas palabritas así como frasecitas o títulos.
2: Saluda a los demás.
1: Una mina que corre. Arrimo el bochín alguna, una frasecita de Spinetta, una de Charlie, una de Los Redondos. Nada, un poquito un juego.
0: Convenimos que ahí hay mucho tango, ¿no?
1: Sí, claro. El rock nacional, para mí.
0: Veniste cerquita de.
1: Para mí, para. Y Charlie también lo decía, está muy atravesado por el tango. Todas sus letras. Por eso es tan diferente el rock argentino con el resto de Latinoamérica. Porque nosotros estamos atravesados por una música que nos marcó, aunque esa generación no quisiera tocarla, pero sin embargo la escuchaba, porque estaba en el aire, como todos, como todos. Siempre tu tío, tu viejo, tu abuela siempre estaban silbando un tango, cantando lo de Gardel o algo de cualquiera. Entonces, por más que no toques tango, o no te guste, o me digan, no me gusta el tango, ah, pero ese me lo sé, y digamos, eso no pasa en cualquier parte del mundo.
0: Y aparte te aparece después, ¿no? El encuentro de Piazzolla.
1: Yo creo que sí, claro.
0: Con Spinetta, claro. O de Pugliese con Fito. Lo que, claro, fuera, ¿no? También hay el folclore con el Cuchi Leguizamón. Esas cercanías y esos cruces que se han, exacto, dado y que mixturaron también en nuestra música.
1: Sí, sí, sí. Es una tenemos una gran variedad de músicas en Argentina interesantísima. Y el tango, así como te puedo decir flamenco, te puedo decir el blues, o es una música muy, muy personal. Y es muy raro. Nosotros estamos acostumbrados a escucharlo de alguna manera. Pero vos vas a Europa y vos escuchás que alguien hace. Es un marciano tocando algo. Que, ¿qué es esto? Entonces la gente se asoma y a ver, ¿qué es eso que suena? ¿Por qué tocan? O sea, es muy raro. Para nosotros es normal, pero para un europeo, ponele, yo he estado en países como Noruega, Suecia, te miran como si fueras un extraterrestre.
0: Rompe un poco con,
1: claro,
0: con la estructura.
1: Es lo mismo que pasa cuando escuchan a un cubano tocando merengue. ¿Qué es eso que tocan esta gente rara, viste, de América?
0: Y a nosotros no nos pasa, digamos, no somos tipos que nos estemos emocionando con un toque noruego.
1: No, lo que pasa es que, bueno, tenemos esa cosa media de yo, eso es la teoría mía, esa cosa de inmigrante, ¿no? De que nosotros venimos con un bagaje de otras músicas que reconocemos como, bueno, eso, porque esto es importante, ¿no? Chopin es importante, por supuesto, ¿no? Chopin es importante. Entonces tenemos como otra. En cambio, ellos no, la única referencia tienen es la música que ellos crearon. Que, claro, está muy bien, digamos. Y eso está bueno, el cruce, cuando nos chocas con el otro que no tiene idea de lo que hacemos.
0: Buscarlo a Cucuza para este tema por las calles de Liniers, en el que acabas de decir cuántas referencias a frases del rock. Bueno, ahí tenés un tipo, Cucuza, que mixtura el tango y el rock con el disco completo que tiene, donde versiona y se viene otro en cualquier momento,
1: la Menezunda, ¿no?
0: La Menezunda, versionando el rock desde la mirada tanguera, claro. Ahí tienes una marca y fue la búsqueda de traerlo a él por eso también.
1: Bueno, no sé, bueno, ahí
3: en realidad porque tenemos una amistad. Y claro, bueno,
0: es difícil no hacerse amigo de Cucuza.
3: No, es muy difícil.
0: Tenés que ser generoso, muy sorete para no hacerte amigo de Cucuza.
3: Tan crack, tan capo.
1: Sí, aparte siempre digo lo mismo, con la agenda que tiene, viste, que se ha hecho un rato para venir con nosotros a grabar, y buena onda, y con toda la mejor.
3: Toda la mejor,
1: ¿no?
3: Y siempre se hace ese
1: muy amigo de Oscar, viste, y la verdad que. Y yo lo conozco hace tantos años también, de ahí del Faro, y estar ahí tocando con él, y nada.
3: Y le gustó este tema, ¿eh?
1: Y le gustó mucho este tema.
3: Le gustó. Por la calle de Liniers.
1: Quedó muy contento. Y contento está. Sí, sí, sí.
0: Charlemos la presentación, che.
1: Sí. Esto va a ser el 13 y 21 de junio en Pista Urbana. Es en Chacabuco 874, ¿no?
3: Exacto.
0: En San Telmo.
3: Sábado 13.
1: Sábado 13 y domingo 21, ya un poquito más temprano, porque es un domingo. Y aparte, creo que es el Día del Padre. Y tenemos que mixturar ahí, tenemos que hacer todo un Tetris con el Mundial, porque están los partidos, o sea.
0: Ah, claro, ya empieza todo.
1: Claro.
3: Bueno, pero se almuerza con el padre, y qué mejor que.
1: Qué claro, te venís a escuchar unos tangazos. Después,
3: A la tardecita, anoche.
4: El 13, antes de que empiece el mundial, a las 21 horas, están ahí para la primera presentación. Claro. Arrancó el mundial, brindan con los papis.
3: ¿Qué te
4: O con nuestros hijos.
1: A escuchar unos tangos del conurbano.
0: Y además en un lugar hermoso como es Pista Urbana.
1: Sí,
0: que se da esa intimidad necesaria
1: Para esto, para justamente, para contar historias. Que en realidad siempre digo esto: nosotros somos como en la historia de la humanidad, ¿no? Siempre hay alguien que contaba la historia en el fogón, ¿no? El fuego sagrado, ¿no? Fuego sagrado de la reunión, la comunidad. Uh-huh. Y me parece que es importante ahora esto de la comunidad, porque estamos tan conectados con nada más que con la pantallita. Me parece que estamos hiper conectados con todo el mundo.
3: Con la individualidad, ¿no?
1: Estamos más en. Claro, es una sociedad muy individual, individualista, y me parece que el hecho del concierto, el concerto, ¿no? De juntarnos y escuchar nuestras propias historias.
0: Ayer hablábamos con Ariel Hassan, tipo que sí sabe de la producción y gestor cultural como él, de que esto de la música en vivo va a ser cada vez más sagrado para algunos.
1: Me parece
0: algunos
1: que
0: le va a pasar por el costado y van a seguir muy metidos en la pantalla, pero para quienes valoramos esto que decís vos, el latir de la música, eso que no puede suceder y no jamás va a poder realizar ninguna inteligencia.
4: Ahí, en el cara a cara, es hermoso.
0: Eso
4: es hermoso.
0: Para muchos va a pasar a ser cada vez más sagrado.
1: Sí, yo creo que sí. Sí, porque es algo que primero que tenemos que conservar como algo importante para como humanos, ¿no? De sentarnos al lado del otro, escuchar, tener la...
0: Insisto en el encuentro chiquito,
1: lento, chiquito, de darse el espacio para escuchar.
0: No reproducir esto que decimos de la pantalla en un espacio donde se junta un montón de gente y también termina la gente viendo pantallas.
1: Claro,
4: porque vas a
1: un recital grande, bueno, no,
0: que está buenísimo todo,
1: está
0: pero digo,
1: bueno,
0: que no se pierda esto.
1: Porque yo creo que ahora se está dando esta cosa de ir a un concierto, como le pasó a Fito Páez. Me parece que van a la experiencia de ir a un concierto grande, pero no van a escuchar al artista. Si hubiera estado un holograma, hubiera sido mejor.
0: Y ya pasó.
4: Sí.
1: ¿Entendés? Bueno, entonces ahí yo lo rebanco. No,
0: parece que se pudrió eso porque inició su carrera solista el holograma.
1: Claro, fenómeno. Claro, y
3: no
1: canta
3: lo que íbamos a decir a Nacho, pero estamos preparando el holograma.
1: Claro, pero es muy loco eso, ¿entendés? O sea, que la gente prefiera escuchar algún holograma que el artista real que te está brindando un espectáculo nuevo, te guste o no. O sea, él ya había avisado que iba a hacer su disco, como nosotros, claro. Vamos a hacer el disco.
3: Que también va a haber clásicos.
1: Al final,
3: obvio,
1: al principio
3: va a ser todo.
1: Te voy a mostrar todos los temas nuevos.
0: Cuando decís clásicos, ¿son clásicos de Troilo Delay o clásicos
1: de clásicos,
0: tango?
1: Clásicos. Vamos a hacer cosas de Troilo Grela. O Troilo Grela, hacemos mano a mano y al final toda la gente cantando. O sea, primero vamos a hacer un espectáculo donde vamos a cerrar, vamos a contar la historia, que la historia no la quiero spoilear, pero tampoco es tan evidente, ¿no? Yo te hablo de una historia porque la tengo en la cabeza, pero hay un nacimiento en el primer tema y hay una muerte en el final. Entonces, bueno, todo transcurre ahí, en el medio. Y después, cuando termina el disco, que serán 40 minutos como mucho, sí, entre que hablamos,
3: claro,
1: son media hora de música, 38 minutos, 40 minutos, ahí arrancamos con los bises, y los bises van a ser, sí, ahí vienen los invitados aparte a cantar unos clásicos, y ahí arrancamos con Gardel, con esto, con lo otro, y terminamos cantando.
3: Claro, ese sábado 13 tenemos a Alfredo Piro Rinaldi de invitado, que va a ser Virgen de los Caminos, y a Leo.
4: Y a Leo Pastore.
3: No, el otro tema de Alfredo.
1: Vamos a hacer un tema de Alfredo que se llama Balcón de Luna, que va, me dice, me encantaría cantarlo con Oscarcito, me dijo hoy.
4: Así que tenemos que aprender. En otra ocasión lo hicimos con él, pero cantó él solo. Y acá la maestra escribió unos arreglos preciosos. Le encantó.
1: Y dice: yo quiero cantar con ustedes este tema. Bueno, dale, métele. Así que.
3: Después tenemos al gran Leonardo Pastore, que cantó en Milonga del Conurbano.
1: Uh-huh. Cuero Mojado también hizo los coros,
3: un artista de la hostia.
1: ¡Pah!
3: Y bueno, estamos muy felices por eso. Tenemos dos grandes ahí que nos van a acompañar.
1: Y el 21 La segunda show va a estar Tita Print, que es una cantante de cumbia, que es muy amiga mía desde hace muchos años también, y que cantó en un tema, en un vals, que se llama Como un trompo, que es una historia de alguien que entra en la vida y sale de la vida del otro, o sea, como esa cosa que se va moviendo, ¿no? Uh-huh. del disco, ¿no? O sea, esa ausencia y esa presencia a la vez, ¿no? Porque
3: lo bueno es que se resignifican muchos, ¿no?
1: Claro.
3: Que cuántos tenemos esa historia de alguien que se va, que vuelve.
0: Un poquito sí andamos como un trompo por la vida.
1: Exacto. ¿Eh? Todos somos un poco un trompo.
0: Y a veces cuando se va terminando la fuerza del trompo, nos volvemos a energizar para seguir dando vueltas.
1: Total.
4: Así que me fui.
1: Así que bueno.
0: Gente, cerramos musicalmente, sí. ¿Les parece? Dejando la invitación para el 13 y el 21. Esto es En Pista Urbana, hermoso.
3: Nos vamos con una milonguita.
0: Dale, vamos a milonguear un poco, dale.
3: Vamos a milonguear un poquito. Dale. Que en esta estamos con Leonardo Pastore. Vénganse el 13 a escuchar esta milonga del conurbano. A Pista Urbana. Sábado 13 a las 21 horas. Milonga del conurbano.

0: conurbano. Nacho Cabello, Oscar Fernández, Jorge Montt, parte de Troilo Delay, que se hicieron hoy ingrediente de este revuelto.
1: Vamos.
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2: Hola a todos, les habla Jorge Doprado desde Sydney, Australia. Voces andantes, el derecho a vivir en paz. Parece una utopía, un sueño, algo que debiera ya estar plenamente establecido entre nosotros, la población mundial. La lucha es igual en todos lados, la lucha debe continuar hasta que logremos establecer por lo menos los parámetros mínimos que lleve adelante la convivencia social. Les dejo este tema grabado hace algunos años ya y que no ha perdido autenticidad, no ha perdido la universalidad. Un abrazo grande a todos, gracias por estar ahí y gracias por darme el espacio.

0: Yo sé que no estuvimos por ahí a la altura de la historia, pero seguimos luchando como podemos, con las armas que tenemos, soportando los apretujones y los aprietes que nos pueden hacer, pero no nos van a quebrar, compañeros y compañeras. Aquella bandera y aquel corazón que alumbramos de una Argentina con todos y para todos va a ser nuestra guía. Y también la bandera de la justicia y la lucha contra la impunidad.
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2: 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Esta es una etapa. Será superada. Este es un momento duro y difícil. Es posible que nos aplaste, pero el mañana será del pueblo.

Hola, queridos amigos de Voces Andantes, el derecho de vivir en paz. Les habla Julio Lacarra desde Quilmes, provincia de Buenos Aires, Argentina. Un gustazo comunicarme con ustedes. Les estoy enviando una canción que compuse en el año 82, en el transcurso de la Guerra de Malvinas, y tiene que ver con el sentimiento de lo que una madre le pasa cuando llama a su hijo a combatir, y además en distintas instancias de la vida, cuando nace, cuando le llega el primer amor, y luego cuando es llamado a una guerra sin justificación. Elegí esta canción porque tiene mucho que ver con los días que están transcurriendo en este mundo alocado y sin sentido, donde las guerras están produciendo genocidios y pueblos enteros arrasados solamente detrás de los intereses económicos de las grandes potencias, y donde sinceramente, bueno, la paz es lo que desea todo ser humano para desarrollarse, para vivir dignamente, para trabajar, para estudiar, para criar sus hijos. Y los monstruos del mundo lo único que piensan es en hacer más dinero con la venta de armas y crear conflictos para someter a los pueblos. Con esto me despido, les mando un gran y fuerte abrazo a Voces Andantes. Hasta la próxima. Les habló Julio Lacarra.

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Despertemos, despertemos, humanidad. Ya no hay tiempo. Nuestras conciencias. Nuestras conciencias serán sacudidas por el hecho de estar solo contemplando la autodestrucción basada en la depredación capitalista, racista.

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1: Hola, soy Gabriel San Vicente, desde la Ciudad de México. Voces andantes, el derecho de vivir en paz. Una frase que deberíamos de recordar siempre. La mayoría de las personas es gente que convive en armonía y respeto con sus semejantes. Recordemos también lo que decía Benito Juárez, expresidente de México hace muchos años: el respeto al derecho ajeno es la paz. Todo esto está muy bien. Desafortunadamente, la empresa comercial se ha metido en nuestras casas, se ha metido con nuestros niños, se ha metido en nuestras mentes. Ellas marcan el camino a seguir, guían nuestros gustos, nuestros deseos. Y lo peor es que no nos hemos dado cuenta que esto ha ocurrido desde hace muchos, muchos años. Entonces, el derecho de vivir en paz deberíamos todos reflexionarlo y hacerlo valer con todo el medio que nos rodea. Nosotros hicimos una canción que habla sobre el celular. Ya conocen ese aparatito que domina y se ha metido por todos lados y que tiene a todos, pero en especial a nuestros niños y adolescentes enajenados, viendo las redes sociales, viendo lo que marcan, como decíamos, lo que marca la empresa comercial, lo que quiere que veamos, lo que quiere que escuchemos, lo que quiere que compremos. Entonces nosotros hicimos esta canción a manera un poco de broma, pero que puede traer y trae un gran significado, porque ya muchos profesores se quejan de que en la escuela, en el salón de clases, los niños, las niñas andan con su celular y no hacen caso de la clase. Va con ustedes, esperemos les guste esta canción que se llama No sé qué hacer, no sé qué hacer, porque mi hija está embobada con su celular.

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5: Hola, mi nombre es Ricky Carrizo, soy diácono de la diócesis de Quilmes y miembro del grupo de cura en la opción por los pobres. Estoy acá en Quilmes, la localidad de Quilmes, provincia de Buenos Aires, República Argentina. Le mando este audio para las voces andantes, el derecho de vivir en paz. Y ese derecho en Argentina está siendo vulnerado por la corriente neoliberal, cuasi fascista, individualista que estamos viviendo, en la cual todo pasa a ser una planilla de cálculos y no personas humanas que sienten, que viven, que sufren, y el Estado está abandonando todos aquellos que necesitan ayuda porque no están pudiendo lograr vivir ni siquiera mínimamente. Y como este contexto es muy doloroso de lo que estamos viviendo, la Mesa Ecuménica, un conjunto de cristianos, de distintas iglesias y distintos organismos sociales, nos juntamos durante una semana entre el 2, a partir del 2 de junio, en Plaza de Mayo, para hacer una semana de ayuno, de oración, huelga de hambre, para pedir que se reviertan estas medidas, tomar conciencia como comunidad, como pueblo, de que nadie se salva solo, como decía el Papa Francisco, y que necesitamos recuperar mínimamente los derechos que fueron robados a nuestra gente y que podamos vivir en paz y dignamente como nos merecemos. Muchas gracias, abrazo.

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1: Hola, queridos amigos de Voces Andantes, soy Víctor Heredia.
2: Con mucho cariño a todos los oyentes de Voces Andantes. Los abrazo desde el Perú, Susana Vaca.
3: Hola, soy Juan Falú. Me estoy dirigiendo a la audiencia de Voces Andantes.
4: Hola, soy Juan Cándido Portinari, fundador y director del proyecto Portinari. Y vos hablo de Río de Janeiro, Brasil.
5: Querido Pablo y queridos oyentes del programa Voces Andantes, yo soy Tita Parra de Chile y quiero mandar un saludo muy grande a todos los auditores de este programa y a ti también, Pablo, por hacer posible esta conexión tan valiosa, que más allá de las conexiones online y digitales, se trata de una conexión amorosa con nuestros corazones.
6: Soy Gabino Palomares, los saludo desde la Ciudad de México.
7: Queridos amigos de Voces Andantes, les habla Cristina Fernández.
8: Desde Bolivia para todos ustedes, en especial a la audiencia de Voces Andantes, este gran esfuerzo de comunicación de la patria grande.
6: Voces Andantes, que es un proyecto muy importante para América Latina.
5: Estamos todos lejos, de alguna manera física, pero a través de este programa de música que tú dispones para todos nosotros y para todos los auditores de América Latina, para todas también estas otras radios que se conectan.
9: Soy Ali Manaure de la Fundación Ali Primera de Venezuela. Podrás escuchar a través de muchas radios de nuestro continente Voces Andantes, un programa nacido del corazón del Uruguay para todo nuestro continente. Un espacio abierto de par en par para la cultura, las artes y la resistencia.
10: Les saluda Paulino Espinosa desde El Salvador para Voces Andantes. Un abrazo especial para su gran audiencia desde esta tierra que vio nacer a Rutilio Grande y a Monseñor Romero.
11: Soy Jorge Pulón del grupo Intillimani de Chile y bueno, un abrazo y siempre un saludo fraterno a todos los que siguen el programa Voces Andantes, programa fundamental en esta identidad compartida y siempre en resistencia.
12: Soy Manuel Monroy Chazarreta, cantautor, compositor, guitarrista. Un saludo desde Bolivia para todos ustedes, en especial a la audiencia de Voces Andantes.
13: Les habla Héctor Numa Moraes. Un saludo fraterno para la audiencia de Voces Andantes.
14: Soy Miguel Moravit, integrante del grupo Pueblo Nuevo del Ecuador.
15: Soy Lucho González, los saludo desde Buenos Aires.
14: Un saludo muy especial y efusivo para el programa Voces Andantes, que se transmite desde Montevideo, Uruguay, para toda América Latina.
16: Voces Andantes, sin duda alguna, es un abrazo de todo el continente a través de la poesía y la música de nuestra América.
17: Mi nombre es Reinaldo García Blanco. Le estoy hablando desde Santiago de Cuba, Cuba, y les hago llegar un abrazo sonoro, abierto, solidario a todo el equipo que hace posible Voces Andantes.
18: Mi nombre es Ricardo Flecha, soy cantor del Paraguay. Quiero agradecer esta posibilidad que tenemos los artistas y los intelectuales de expresarnos, de contar las historias y de construir una Latinoamérica unida y un mundo mejor que es posible. Gracias a Voces Andantes.
19: Saludo muy especial a toda la audiencia de Voces Andantes, programa tan lindo y que nos une.
17: Ese espacio que es para crecer con las palabras y que tenemos el gusto de escuchar acá en Santiago de Cuba.
5: Estamos haciendo una comunión, un campo magnético musical maravilloso.
16: Soy Luis Enrique Mejía Godoy, cantautor nicaragüense, residiendo actualmente en Costa Rica.
20: Soy Tania Libertad.
21: A través del programa Voces Andantes, deseo hacer llegar un caluroso abrazo.
20: Quiero mandar desde la Ciudad de México un saludo muy cariñoso para todos los seguidores del programa Voces Andantes y también para Pablo Silveira.
21: Les habla César Junar, director del grupo Sabia Nueva desde La Paz, Bolivia.
22: Les habla Ricardo Venegas, integrante del conjunto Quilapayún. Y desde aquí, desde Santiago de Chile, quisiera enviar un saludo muy afectuoso a toda la audiencia del programa Voces Andantes, que se hace desde Montevideo, Uruguay, para toda Latinoamérica.
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Acá Maca, Tomo Wojciechowski, desde la Ciudad Vieja. Migrantes en el sur. ¡Qué vaina la pachanga! 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

entre los bombardeos y la música, los hospitales llenos y los muertos bajo escombros, se oye la voz de John Lennon, "Imagine there is no countries, it isn't hard to do."

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1: Esta guerra no es cosa del destino, es ansia de matar, tan solo eso, a mujeres y niños, exprofeso, y a todo el que se cruce en el

0: cuate, mi socio, mi hermano, parcero, camarado, compañero, mi pata, hijito, paisano. 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Las mismas caras latinoamericanas de cualquier punto de América Latina. Indo-blanquinegros, blanquinegrindios y negrindo-blancos. Rubias bembonas, indios barbudos y negros lacios. Todos se quejan. Ah, si en mi país no hubiese tanta política. Ah, si en mi país no hubiera gente paleolítica. Ah, si en mi país no hubiese militarismo, ni oligarquía, ni chauvinismo, ni burocracia, ni clerecía, ni hipocresía, ni antropofagia. Ah, si en mi país alguien pregunta de dónde soy, yo no respondo lo siguiente. Nací cerca de Cusco, admiro a Puebla, me inspira el ron de las Antillas, canto con voz argentina, creo en Santa Rosa de Lima y en los orichás de Bahía. Yo no coloreé mi continente, ni pinté verde a Brasil, amarillo Perú, roja Bolivia. Yo no tracé líneas territoriales separando al hermano del hermano. Poso la frente sobre el río Bravo, me afirmo pétreo sobre el Cabo de Hornos. Hundo mi brazo izquierdo en el Pacífico y sumerjo mi diestra en el Atlántico. Por las costas de Oriente y Occidente, 200 millas centro a cada océano. Sumerjo mano y mano y así me aferro a nuestro continente en un abrazo latinoamericano.
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3: Hola, ¿qué tal? Esto es, como todas las semanas, Resumen de Medio Oriente, un programa orientado a tratar los temas más picantes, más punzantes de la región y también contar también lo que significan las resistencias y la esperanza que estas generan para los pueblos de Medio Oriente y alrededores. Estamos hablando de un momento muy clave en lo que ocurre allí en la región, sobre todo porque Estados Unidos no se convence de lo que ha sido esta última confrontación y el resultado de esa confrontación, en el sentido de que ha sufrido una gran derrota por parte de la República Islámica de Irán. El memorándum de entendimiento para poner fin de manera definitiva a esta guerra de agresión de Estados Unidos contra Irán, podemos decir que ha alcanzado su punto terminal. Tras esta agresión militar directa, la guerra en la sombra, el estrangulamiento económico y la política del borde del abismo militar, sobre todo en el estrecho de Hormuz, la parte estadounidense se enfrenta ahora a una elección ineludible: o cesar las hostilidades y aceptar los términos de Irán, o prepararse para el colapso total de las negociaciones, lo que sumiría a la región en una conflagración aún más catastrófica. Y esto es una verdad realmente imposible de rebatir, porque primero porque la República Islámica de Irán le ha dado todas las posibilidades a Estados Unidos de que se convenza de que por la vía militar, incluso con su aliado genocida israelí, no va a alcanzar la victoria que pensaba alcanzar cuando dijo que iba a hacer un paseo la guerra contra la República Islámica. Y por otro lado, también lo que está ocurriendo dentro de Estados Unidos, en el sentido de que la oposición que está mirando permanentemente y pensando en noviembre en las elecciones de medio término, ven a una figura de Trump cayéndose todos los días. Por eso que esta posibilidad de acuerdo es tan importante para uno como para el otro, pero partiendo siempre del hecho que aquí hay un derrotado, ya hay un derrotado, y se llama Estados Unidos, imperialismo yanqui, y su hijo putativo, la entidad sionista israelí. Pero que no haya error, esto no es una negociación entre iguales que buscan un punto medio. Es un enfrentamiento entre una potencia victoriosa que ha quebrado la voluntad de un enemigo materialmente superior, y una superpotencia derrotada que intenta desesperadamente encontrar una salida. La realidad central, a menudo enterrada bajo una avalancha de cortesías y guiños diplomáticos, es brutalmente simple. Irán exige

cualquier solución, entre ellas que la guerra no provocada e ilegal impuesta al pueblo iraní debe terminar completa y definitivamente, antes de que siquiera pueda comenzar cualquier discusión sobre el expediente nuclear. Desde la perspectiva yanqui, el impulso para poner fin a esta guerra no surge de una repentina adhesión a la paz. Jamás lo harían. No está corriendo por las venas de quienes dirigen los destinos de Estados Unidos hoy la idea de una paz para calmar las ansiedades y los dolores del mundo, sino se trata de una huida desesperada y también de un fracaso catastrófico de quien se puso a la cabeza de esto, que es el señor Donald Trump, pero también con su perrito faldero Marco Rubio, que está tratando de hacer buena letra para ver si consigue, desplazado Trump y caído en desgracia en el Partido Republicano, a lo mejor asoma la cabeza a Marco Rubio para ser candidato a presidente. Estados Unidos ya no intenta ganar, sino evitar la apariencia de haber perdido. Y la derrota que Washington busca eludir no se limita al campo de batalla militar contra Irán, donde su armamento más sofisticado resultó incapaz de quebrar la resistencia iraní. De manera más profunda, se trata, y hay que decirlo con todas las letras, de una derrota en el ámbito más amplio de la competencia global con otras potencias reales y potenciales. Cuando Washington mira hacia Pekín y Moscú, ve buitres que rodean su posición debilitada en el escenario mundial. Poner fin a esta guerra, bajo cualquier condición que no logre disimular ese fracaso, obviamente supondría para el mundo la señal de que el momento unipolar estadounidense ha llegado realmente a su fin. Esa es la pesadilla que mantiene en vela a Donald Trump. Irán, sin embargo, opera desde una lógica estratégica completamente distinta. Para el liderazgo iraní, el resultado de cualquier negociación destinada a poner fin a esta guerra debe alcanzar un único objetivo existencial: cerrar el camino a todas las futuras guerras de agresión. Y esto provocaría un respiro en la sociedad mundial, porque, a ver, no desde el 7 de octubre, desde el 7 de octubre del 2023, sino de décadas y décadas de ataques contra el pueblo palestino, de masacres contra el pueblo palestino, de invasiones en el Líbano, de ataques a Yemen, de ataques a Irak, de generar guerras prácticamente de exterminio, y también sanciones y más sanciones contra la República Islámica y contra cada uno de los países que indican el eje de la resistencia. Eso, si a la vez le sumamos muertos y más muertos en las masacres, en el genocidio, sobre todo en Palestina, llega a poner a la sociedad mundial en un momento muy, muy difícil de no poder aguantar la impotencia y el dolor. Y cuando digo esto, pienso en los pueblos. Obviamente no pienso de ninguna manera en los organismos internacionales, en las Naciones Unidas. Todos son amigos de Israel. Lo disimulan algunos, pero todos son amigos de Israel, porque son los que crearon al monstruo. O el monstruo no nació de una componenda de las Naciones Unidas y de las grandes potencias para darle un espaldarazo de mandato británico allí, en Palestina ocupada, y generar esta mala bestia que significa Israel, por todos los muertos que le ha costado al pueblo palestino y a los pueblos de los alrededores. Por eso decimos que hoy las miradas de los progresistas, de los revolucionarios del mundo, están puestas en la República Islámica de Irán. Es el hermano mayor que ha logrado frenar a la mayor potencia bélica
y a su aliada

0: y no menor a nivel militar la entidad sionista. Por eso decimos, Irán no está negociando un alto al fuego o una tregua que simplemente pause las hostilidades estadounidenses. Irán está negociando una transformación estructural del equilibrio del poder regional. Desde la perspectiva iraní, la guerra ya ha demostrado que la agresión contra la República Islámica conlleva costos prohibitivos. Pero no solo lo han visto Estados Unidos e Israel, sino todos esos alcahuetes, todas esas los Emiratos, esos países como Arabia Saudí, como Kuwait, Jordania, todos esos aliados que tiene Israel y Estados Unidos en la región, han sufrido carne propia, lo que significa la ira del pueblo iraní ante los ataques que venían de las bases norteamericanas en esos sitios. Por eso que esto se ha convertido ya no solo en una pelea o en una guerra entre Irán, Estados Unidos e Israel, sino que abarca toda la región. Y ahora la tarea de la diplomacia es codificar esa realidad del campo de batalla en un marco arquitectónico permanente. La voluntad de Irán no ha sido quebrada, por el contrario, su resistencia inquebrantable ha frustrado activamente los objetivos más siniestros del enemigo. Por eso la propuesta que Irán ha puesto sobre la mesa no se basa en arenas movedizas de la conveniencia temporal, sino en el lecho firme de una lógica legal, racional, estratégica, firmemente respaldada por un poder de facto indiscutible en el terreno y por todo el pueblo de la República Islámica y pueblos de los países del eje de la resistencia. Y yo me animaría a decir, y la mayoría de los pueblos del mundo que luchan contra el imperio, contra el sionismo, contra la idea de los protectorados, contra la idea de los presidentes que se convierten en alfombras de los zapatos de Estados Unidos o que terminan mansitos bajo el puño de Netanyahu. Por eso que tener en cuenta a la República Islámica como un aliado indispensable para derrotar al imperialismo es algo que la izquierda mundial debería debatir. Algunos lo están haciendo, otros se niegan a eso y siguen hablando tonterías de lo que es el poder religioso en Irán o los ayatolá, cuando no se dan cuenta que el pueblo entero está en armas para defender la soberanía de un país que realmente se ha convertido en una potencia.
1: Y vamos a compartir ahora la canción de Maan Rabah. Es un cantante palestino que llora a su hermano que se ha ido físicamente y le hace esta emocionante canción.

0: Y continuamos en resumen de Medio Oriente y ahora vamos al Líbano. La situación en Líbano es realmente muy dura. Se está pareciendo mucho a lo que Israel está generando desde hace ya más de 2 años en Gaza y en Cisjordania ocupada. Israel no deja de bombardear ni un solo día, ni una sola hora, tanto en Palestina, en Gaza, como en el Líbano. Y ya no solo en el sur del Líbano, que es obviamente el objetivo que los obsesiona, porque creen que de esa manera pueden destruir a la resistencia, a Hezbolá, están más que equivocados, ya hablaremos de eso, sino que golpean, como hace Israel siempre con esa perversidad, a población civil en Beirut, a población civil en cada uno de los sitios que ellos consideran estratégicos, pero no porque haya regimientos militares, sino porque haya aglomeración de pueblo, de población, y les es más fácil generar una catástrofe permanente y con esto imprimir terror. Fíjense que al menos 7 paramédicos fueron asesinados y otras personas resultaron heridas en nuevos ataques aéreos lanzados estos últimos días en el sur del Líbano. Y los nuevos bombardeos israelíes apuntaron principalmente al personal médico. Esto ya lo vimos en Palestina, ¿no? Y lo están haciendo no solamente en el sur del Líbano, sino en distintas zonas del país. Y al menos 2 paramédicos de la Asociación de Ambulancias Al-Risala murieron, otros 2 resultaron heridos en la ciudad de Deir Kanun, y también otro paramédico murió y otros 4 resultaron heridos en 2 ataques aéreos israelíes contra una motocicleta y ambulancias en la ciudad de Burj Rajal. Todo esto lo sabemos gracias a la agencia Al-Mayadeen, que tiene a sus corresponsales poniendo el pellejo allí en plena confrontación y sabiendo que no solo los médicos son objetivo de los israelíes, sino que también los periodistas, y están las pruebas al canto con lo ocurrido en Palestina, donde prácticamente hay 300 colegas asesinados, hombres, mujeres, que estaban trabajando desde hace mucho tiempo allí en la zona, o jóvenes que se incorporaron ante la caída de otros colegas y ocuparon ese lugar. El informe que llega del Líbano afirma también que otros 4 paramédicos murieron en la madrugada del viernes pasado y 2 resultaron heridos en un bombardeo israelí contra un puesto de control de la autoridad sanitaria. Están marcadas las banderas blancas, en la cruz de la Cruz Roja. Bueno, sin embargo, se ataca con toda saña a quienes están tratando de evitar que muera más gente. Está claro que Israel ignora la resolución de la OMS atacando deliberadamente al personal médico. Y esto lo dice el Ministerio de Salud libanés, que ha condenado los nuevos ataques sistemáticos contra personal de la salud, diciendo que las agresiones violan todos los estatutos internacionales. Que atacar un hospital, que atacar un centro sanitario, no se daba ni siquiera en la Segunda Guerra Mundial con todo lo que significa eso, cuando el poder del nazismo avanzaba sobre Europa. Siempre de todas maneras se trató de respetar los hospitales. Algunos habrán sido atacados, pero eran muy pocos. Ahora es sistemático. Ahora es directamente algo que Israel no puede dejar de hacer. Como tampoco puede dejar de matar. Uno se pregunta muchas veces, ¿qué pasa por la cabeza de esta sociedad israelí que se dicen, como suelen decir los israelíes, muy cultos, con capacidades científicas muy elevadas, con gente que, bueno, habla muchos idiomas. Ahora, ¿de qué les ha servido si son asesinos? Si son asesinos de la peor calaña, de la peor. Y matan y matan y no dejan de matar y aprovechan si hay un conglomerado de niños en un colegio, como pasó esta semana en Palestina ocupada, y bombardean ese colegio, los colegios que son escombros, escombros, entre los escombros los niños estaban estudiando. Y como decía un compañero estos días, bueno, nosotros apostamos a la vida, seguimos avanzando. También lo repite Taher Ali, un compañero palestino que entrevistamos y que van a escuchar ustedes la entrevista en la segunda media hora del programa, que la vida sigue, que los chicos siguen estudiando en medio de las bombas, de los cuerpos mutilados, de la muerte de familiares, en el medio del hambre, en el medio del frío, del calor, en el medio de la decisión de un sistema cruel como es Israel, de generar milicias a las que le pone mucho dinero, comprando a algunos lumpenes palestinos o trayendo a algunos desde la diáspora o metiendo directamente israelíes, milicias que atacan a los palestinos y que son combatidas por la resistencia, no nos cabe la menor duda. Esto es todos los días se ve en Palestina o en el Líbano la necesidad por parte de los luchadores y luchadoras de unir fuerzas, de ponderar y fortalecer el eje de la resistencia. Y de esta manera tratar de que sea el pueblo palestino, sea el pueblo libanés, sean los pueblos de la región los que decidan cómo vivir y además que tengan la posibilidad de no tener siempre encima la espada de Damocles de los asesinos, sean sionistas, sean estadounidenses, que lo único que ambicionan es destruir territorios o borrarlo, limpiarlo, para que entren los miles y miles de colonos que siempre tiene Israel a mano y generar este gran Israel que lo obsesiona a Netanyahu y que no va a conseguir porque ahí hay pueblos dispuestos a vender cara su libertad y están dispuestos a vencer. Esto es lo que no puede admitir ni Trump ni Netanyahu.
1: Y al cierre de este programa tenemos que decir que desde la Global Sumud Flotilla se sigue denunciando y desde todas las redes que seguimos a la flotilla, al convoy terrestre, 10 voluntarios y voluntarias están detenidos y detenidas por las Fuerzas Armadas Árabes Libias, esta parte del este del país. Estos delegados civiles que habían iniciado en el cruce de Sirte negociaciones para asegurar el paso del convoy de ayuda a Gaza, se perdió el contacto desde las 3 de la tarde del día 24 de mayo. Todavía no se tiene noticias de ellos, se está moviendo todas las comunicaciones mundiales, sobre todo aquellas que estamos siguiendo esta segunda flotilla por tierra que no puede avanzar, no ha podido avanzar y que ahora se encuentran estas personas detenidas. Entre ellas están director y directora de Nodal, del portal de Argentina, Paula Jiménez y Lucas Aguilera. Desde aquí lanzamos esta noticia para que se difunda y para seguir esperando que aparezcan sanos y salvos.

0: Bueno, y ahora en resumen de Medio Oriente, como todas las semanas, vamos a tener una entrevista, en este caso con un compañero que vive en Euskal Herria, en el País Vasco, Ager Ali, conocido en las redes por todas sus opiniones. Él pertenece al Ateneo Palestino y vamos a hablar un poco de los últimos acontecimientos de esta situación cada vez más enervante, cada vez más realmente conmocionante, que sigue ocurriendo en Palestina, por un lado, pero que obviamente ahora se ha extendido también al Líbano, a Irán y a casi todos los países que están dentro del eje de la resistencia. Tajer, mucho gusto, mucho encantadísimo de tenerte en el programa y te damos la bienvenida.
1: Un placer, encantado de estar aquí, camaradas.
0: Contanos un poco cómo estás viendo la situación en Palestina puntualmente en función de dos cosas. Una, que diariamente, a pesar de que se sigue hablando y hablando del alto el fuego, el ocupante israelí sigue bombardeando, matando, asesinando. Y por otro lado, ¿cómo ves? ¿Cómo hace el pueblo palestino para, a pesar de todo eso, seguir plantando cara allí entre los escombros de Gaza o en la Cisjordania ocupada?
1: Pues la situación en Palestina, como ya os imaginaréis, es horrible. Habría que dividirla en tres partes. Una sería Gaza, otra sería lo que se entiende como Cisjordania y otro serían los territorios del 48, aquellos palestinos y palestinas que tienen en principio la ciudadanía israelí y bueno, están sometidos a 50 leyes raciales. Normalmente nos olvidamos de ellos. Están en una situación muy difícil también y muy complicada, donde les meten 5 años de prisión por compartir vídeos y están en una situación bueno, bastante difícil, bastante parecida a la Sudáfrica del apartheid, a los judíos en Alemania con las leyes de Nuremberg o al pueblo negro en Estados Unidos con las leyes de Jim Crow. Luego está el pueblo en Cisjordania con una ocupación que se palpa el día a día con los checkpoints y además con las razias y que están haciendo los colonos individualmente por su cuenta, eso que se llaman colonos ilegales, ¿no? Porque para la comunidad internacional, de alguna forma, los colonos de la VIP supuestamente serían legales, ¿no? Algo que es completamente absurdo. Pero bueno, estamos viendo cómo no cesan en sus abusos, cómo cada vez instalan más colonias, cómo queman a la gente en sus casas, cómo roban ganado, cómo cometen todo tipo de tropelías con el apoyo del ejército colono oficial, por supuesto, que siempre está velando por ellos. Y en tercer lugar, en lo que es la Palestina histórica, pues tendríamos a nuestro noble pueblo en Gaza, que cómo están sobreviviendo, pues es algo que nos preguntamos incluso los que somos oriundos de allí, como yo. Pero la vida sigue en ese campo de exterminio y es algo que, por cierto, también pasó en el exterminio de la Segunda Guerra Mundial, cuando llegaron a algunos campos y resulta que había habido nacimientos en esos campos de exterminio nazi, ¿no? En ese periodo. Y yo creo que Gaza es un ejemplo de ello también. La gente está muy mal, la ayuda humanitaria en absoluto es suficiente. La resistencia, a pesar de que el alto fuego es continuamente violada por la ocupación, pues hace, sí que, pensando en el bien de su pueblo, sí que se retiene y no ataca al ocupante, pero hay muchos combates contra las milicias proisraelíes, hay milicias subvencionadas, mantenidas y armadas por Israel y la resistencia pues da cuenta de ellos y les mantiene a raya. Y eso no deja de ser una lucha en apariencia indirecta contra la ocupación. Estamos viendo cómo no cesan tampoco los bombardeos, cómo no la gente se sigue muriendo de hambre, de enfermedades curables, hay todo tipo de epidemias, pero también se celebran bodas, la gente vive en los escombros, la gente saca sus carreras, saca sus doctorados, los niños y las niñas aprenden a leer y la vida de alguna forma pues sigue. Sigue con la esperanza de la liberación.
0: Ahí en ese marco hay campamentos y poblaciones que prácticamente han desaparecido. O sea, el campamento de refugiados de Jenin fue tremendamente golpeado. Nos contaba la otra vez algún compañero que supo andar por allí y hace muy poco y que realmente le costaba reconocer el lugar. Y esto hace recordar muchísimo a la Nakba del 47, ¿verdad? El 48, porque tiene toda una connotación que Israel practica permanentemente, que es ellos que tanto hablaron de que los palestinos lo querían echar al mar, ellos apuestan a el exterminio y al etnocidio, ¿verdad? Del pueblo palestino. Esto que vos decís de que la resistencia trata de no provocar más todavía, más muertes, eso, ¿cómo lo está viviendo el pueblo palestino? Porque debe ser muy difícil no reaccionar frente a tanto atropello, ¿no?
1: Pues efectivamente es algo bastante bastante difícil, pero bueno, es la resistencia que Sabia considera que es la mejor estrategia en este momento, y desde luego pues lo será. La gente pues quiere aliviar en alguna medida la situación, y seguramente la liberación militar pues no dependerá solo del frente de Gaza, dependerá también de que a cómo avance en el norte con nuestros hermanos y hermanas del Líbano, dependerá mucho también de la Guardia Revolucionaria Islámica y el apoyo que pueda brindar la República Islámica de Irán, tratando de equilibrar un poco esta enorme asimetría, ¿no? Atacando los potenciales de la máquina genocida de Israel. Y bueno, pues la etapa que toca ahora es la de la paciencia estratégica, que es algo de lo que el pueblo de Gaza es experto. Es una gran franja llena de refugiados que no ha hecho más que reconstruirse desde que la ocupación lo creó con su genocidio. Y bueno, hemos visto también muchos otros ejemplos, ¿no? Como por ejemplo, pues, la paciencia estratégica que ha sabido tener Hezbollah y cómo está contestando después de que la habían dado por muerto tantas veces. O la paciencia estratégica que ha demostrado tener Irán, y aún así esa capacidad para lograr la victoria que ha tenido.
0: En este marco también está el señor Benvir, ¿verdad? Benvir, que es un gran provocador, además de un genocida. Él fue uno de los impulsores con varios del grupo de él, Smotrich y compañía, del tema de la ley de pena de muerte para los prisioneros palestinos. ¿Esto lo ves con posibilidad de que se concrete o es toda una parada así para generar la idea de que nosotros hacemos lo que queremos?
1: Yo creo que sí se concretará. Bueno, de alguna forma ya se viene concretando, ¿no? Son cientos los palestinos y palestinas que han
0: Los
1: sido
0: muertos,
1: exterminadas
0: sí.
1: en las prisiones sin que hubiera una ley, y ahora pues se legaliza. De la misma forma que hubo cientos de miles de torturados hasta que el Tribunal Supremo Israelí legalizó oficialmente la tortura. Son, bueno, pasos que se dan más allá, y la historia demuestra que cuando los regímenes genocidas están cerca de caer, lo que hacen es aumentar este sadismo, ¿no? Cuando el Ejército Rojo rompió las líneas alemanas y empezó a avanzar hacia Berlín, el exterminio nazi no hizo más que multiplicarse y cada vez hacerse más atroz. Y a mí no me cabe duda de que empezarán las ejecuciones. Sin embargo, un síntoma que me parece que es importante destacar es que cuando Ben-Gvir intentó descorchar el champán en la Knesset, cuando se aprobó esta ley y fue un ujier a decirle que ahí es que no se podía hacer y todo esto, al fijarnos en las imágenes de la Knesset, vemos que había sillas verdes, algo que no era el edificio normal del Parlamento colonial, y es porque estaban bajo de un búnker, y bajo un búnker se aprobó esta ley. Y yo creo que eso también es señal de los tiempos y del poco tiempo que le queda a Israel.
0: Yendo a lo que está ocurriendo con la República Islámica, que evidentemente ya hay que computarlo como una derrota, pase lo que pase a futuro, pero como una derrota para Trump y su estrategia de pulverizar a Irán, como lo dijo, y la misma idea que tiene Netanyahu. Estamos en un momento de un impasse peligroso también, en el que parece que habría posibilidades de negociación, pero siempre está la idea de que Israel puede soltarse de la mano del amo. Esto sería complicado, ¿verdad? En función de si se logra una posibilidad de acuerdo, que haya un tercero que imposibilite ese acuerdo.
1: Sí, yo creo que de hecho la razón de que Israel no lo va a permitir va a ser al final la razón última por la que no va a haber ningún tipo de acuerdo. Y si hay algún tipo de acuerdo que en apariencia parece que se va a mantener, pues va a ser simplemente hasta que las propias contradicciones de la entidad genocida en su fase final o las propias inercias de autodestructivas que tiene Estados Unidos como imperio en declive harán que otra vez se enciendan las llamas de la guerra, ¿no? Yo creo que el mejor ejemplo fue la guerra de los 12 días del verano pasado, donde Irán metió tal paliza a la entidad sionista que estos tuvieron que suplicar un alto el fuego a través de los Estados Unidos. Y a pesar de eso, apenas unos meses después, están otra vez volviendo las mismas. Israel no tiene ninguna posibilidad de mantenerse, que si no es con la guerra. Ya está en una fase de disolución total y por sus propias contradicciones internas, no solo ya por lo inviable que hace un estado colonial cuando una milicia en Irak es capaz de hacer volar un dron y explotarlo en el puerto de Haifa, ¿no? Y por sus propias contradicciones internas me refiero a que ya antes del 7 de octubre hubo varios gobiernos en pocos meses. O sea, los colonos ya no se ponen de acuerdo en cómo quieren que sea el sistema, entre los que son abiertamente fascistas y los que son liberal-demócratas raciales, porque aunque se habla de liberal-demócrata siempre hay que tener en cuenta que eso no nos incluye en absoluto a los de la raza inferior, ¿no? O entre los que son religiosos o no son religiosos, o entre los que son askenazis blancos con los misrajíes de origen árabe o africano o asiático, o los judíos negros que son prácticamente subhumanos, poco por encima de los palestinos, ¿no? Esto ya hace que sea inviable y la guerra es el único pegamento temporal que lo puedo sostener. Entonces a mí no me cabe ninguna duda de que la guerra es inevitable. Estamos en la fase final.
0: En ese marco está el eje de la resistencia también. Ahí está la actitud que ha tenido, una actitud de solidaridad internacionalista a rajatabla, Yemen, de intervenir a pesar de lo golpeado que estaba Yemen después de haber librado una guerra contra la OTAN árabe. Y esto ha construido un escenario que hacía mucho tiempo que no veíamos, que son varios países unidos o varias organizaciones unidas para enfrentar a dos enemigos, ¿verdad? A dos enemigos o a todo lo que significan esos dos enemigos. ¿Vos ves que la República Islámica tiene la posibilidad de reconstruir esa idea que en algún momento se dio con el nacerismo, con el panarabismo, con la idea, más allá de que son persas y árabes, que eso ya está fuera de discusión, pero la idea de una unidad férrea para imponer también un discurso diferente en Medio Oriente?
1: Yo creo que lo es y que lo demuestran con sus acciones. Sobre todo ven la unidad, lo enmarcan en algo como el panislamismo, podríamos decir, aunque esto es una palabra con mucha carga negativa por la literatura que hemos tenido en el último siglo, por lo menos. Pero bueno, ese proyecto, ¿no? Y no el panislamismo en un sentido excluyente. El propio Irán busca esa concepción para un poco unificar que no era solo Persia, ¿no? Que hay muchas minorías dentro de Irán, como baluchis, como azeríes, como kurdos, como árabes, etcétera, ¿no? Y era un poco una forma de unir, a pesar de que también tiene una gran comunidad cristiana y a pesar de que tienen la mayor comunidad judía nativa de Asia Occidental, porque Israel son colonos, pero los judíos iraníes sí que sí son nativos. Y son la comunidad judía nativa más grande de Asia Oriental. de Asia Occidental. Y yo creo que están demostrando que apuestan por esa unidad. Yo creo que con la construcción del eje de la resistencia y con el apoyo a las resistencias locales, sobre todo desde que consiguieron librarse de esa guerra proxy contra Saddam Hussein, en la que les metió Estados Unidos, han hecho, bueno, un apoyo innegable a la resistencia palestina, a la resistencia libanesa, y también en los últimos tiempos se la dieron a la resistencia yemení, como bien ha señalado su lucha y esa revolución triunfante tan desconocida, ¿no?, para el resto del mundo, esta revolución campesina que está en el poder dando demostraciones de lo que significa el antiimperialismo y además y el internacionalismo. Y además esto también es algo de Irán, que no solo ha apoyado a los pueblos islámicos sino mucho más allá. Hemos visto como Nelson Mandela llamó a Jamenei mi líder, o cómo se reunían con el comandante Fidel Castro, o con Thomas Sankara, o cómo tienen a la embajada británica en Teherán en una calle que se llama la calle Bobby Sands, en honor a este mártir del IRA, ¿no? Esta es la naturaleza de la República Islámica de Irán, y de la que solo nos cuentan partes malas, y la mayor parte de ellas pues más bien inventadas.
0: Recientemente hubo un encuentro o un congreso de Fatah, de la autoridad palestina, posterior a una elección que fue una elección muy poco propagandizada. ¿Y qué opinás vos de todo el juego que ha hecho la autoridad palestina durante este periodo tan doloroso?
1: Bueno, la entidad, la Autoridad Nacional Palestina, nace de Oslo, como sabemos, nace de una tradición y nace como una autoridad pues colonial, y eso hace que con el paso de los años no haya hecho más que acentuar, ¿no?, esa naturaleza, sobre todo desde el martirio de Yasser Arafat y desde que cogió el poder este traidor que es Mahmoud Abbas, ¿no?, este espía extranjero. Desde el 7 de octubre no se ha hecho más que evidenciar esa situación lamentable. Ya de antes tenían una desaprobación prácticamente total, de más del 90% en el caso de Mahmoud Abbas, y la aplastante mayoría del pueblo palestino, según encuestas incluso occidentales, quiere que se disuelva la Autoridad Nacional Palestina, que eso era algo que hace no muchos años no ocurría, por esas falsas esperanzas que existían de que viniera algo mejor. La Autoridad Nacional Palestina ha visto en el genocidio de su propio pueblo la oportunidad de intentar buscar algún tipo de reconocimiento internacional, ha intentado capitalizar la resistencia de nuestro pueblo en Gaza para reafirmarse como una especie de interlocutor válido del pueblo palestino. Algo absurdo que, por supuesto, solo compra en general Occidente y sus satélites, ¿no? Y hemos visto cómo en las reuniones de Rusia o de China, que sí que fueron serias, fueron invitadas todas las facciones de la resistencia que tienen la misma o más legitimidad en general que esa Autoridad Nacional Palestina. Bueno, mucho más, ¿no?
0: Frente a todos estos acontecimientos ocurridos desde el 7 de octubre, hemos palpado claramente cómo las instituciones internacionales miraron a un costado, y la mayoría de ellas incluso han jugado a favor de la entidad ocupante, del sionismo. En ese marco, vos que vivís en Europa, ¿cuáles son lo que has palpado así como efectos positivos y negativos? Porque digo, pensando también en los pueblos de Europa, que sí se han movilizado, pero la mayoría de los gobiernos no han apostado ni siquiera a intermediar.
1: Yo creo que el mando palestino sabía perfectamente, igual que antes de ellos muchos líderes anticoloniales y movimientos anticoloniales, sobre todo del pasado siglo, sabían que lanzar esta ofensiva, que en un principio era difícil que cumpliera directamente el objetivo de derribar a la entidad sionista, ¿no? Bueno, evidentemente este no era el objetivo, era bastante más humilde, pero aparte de los objetivos tácticos, como prisioneros para intercambiarlos por los prisioneros palestinos, también buscaba que el mundo viera lo que es la crudeza de la colonización, ¿no? Evidenciar esa opresión para que todo el mundo fuera consciente y no pudiera mirar a otro lado, a la vez que enseñaban al imperialismo que no iba a existir ningún tipo de rendición y que el pueblo palestino no iba a resignarse a ser asesinado poquito a poco en ese genocidio silencioso que la comunidad internacional considera de alguna forma soportable, ¿no? Cuando la gente quería que parara, bueno, la gente, cuando los estados hablaban de que era insoportable estas masacres que estaba haciendo Israel en la franja, en el fondo estaban diciendo volver al genocidio soportable, este que es poco a poco, este que no hace que la sangre pase por debajo de la mesa de las relaciones y se pueda disimular, porque lo que estáis poniendo en juego es todo el entramado del imperialismo, no solo la brutalidad de Israel, sino la complicidad necesaria de Occidente, del Occidente colectivo, de Estados Unidos y sus satélites, y hay que destacar principalmente a la Unión Europea, ¿no? Cómo no hubiera sido posible este nivel de genocidio si no fuera por el apoyo de los aviones espía británicos, por los medios franceses, por los insumos alemanes, como y esta inyección de dinero que pues que hacía toda la Unión Europea y en gran medida, por cierto, también el Reino de España.
0: También, ya que estamos en Europa, esta semana ha pasado algo realmente muy llamativo y muy doloroso también, lo que pasó en el aeropuerto de Bilbao cuando llega la flotilla Global Sumut, cuando llegan algunos tripulantes de la flotilla, y son algo que no pasó en ninguno de los países donde llegaron otros activistas y otros tripulantes, son golpeados con saña por la Policía Autónoma Vasca. ¿Qué señal hay detrás de eso para vos?
1: Bueno, además por testigos presenciales y por lo que hemos podido ver de una forma también bastante coherente por los vídeos, ya estaba planeado por al menos el dispositivo policial practicar esa violencia. Estaba todo preparado precisamente para causar violencia contra estos compañeros y compañeras que acababan de ser torturadas por Israel, y evidencia que la Ertzaintza es un grupo que desde antes de su fundación, la Ertzaintza es la Policía Autónoma Vasca, desde antes ya de su fundación, cuando estaba en germen, ya recibió instrucciones de Israel. Hay una relación simbiótica completa de entrenamiento militar, de armas, de software de espionaje. Hay una relación muy estrecha en este mercado de la opresión entre la Ertzaintza y Israel. La Ertzaintza es prácticamente ya una fuerza de extrema derecha, bastante como algo así como el 90%, bueno, más del 90% de los sindicatos policiales de este cuerpo, ¿vale?, reflejados en el número de votos que han recibido en sus elecciones. Creo que son 59 delegados de 60 delegados sindicales de esta policía han apoyado esta acción, ¿no? Es un grupo pues completamente de extrema derecha, hasta el punto de que se ha convertido seguramente en algo problemático para el gobierno vasco, que es nacionalista en teoría, pero bueno, indudablemente pues muy muy conservador y burgués, ¿no? Incluso para ellos se ha convertido en un problema ya. Y evidencia que Israel es un problema para el mundo, no solo por la matanza en Asia Occidental, sino porque lo que da a las élites del mundo son herramientas para machacar tanto a pueblos ajenos como a sus propios pueblos, ¿no? Y por eso, si tiramos del hilo sionista, les vemos relacionados en la Operación Cóndor, en los genocidios que ha habido en nuestra América, les vemos relacionados en el genocidio en el Congo, les vemos relacionados con el genocidio en Sudán, etcétera, etcétera. Y vienen palos para todos los pueblos, incluidos los del norte global. Creo que han regalado la resistencia palestina, y hay que saber aprovecharlo, a todo el mundo, a toda la juventud y a todos los luchadores y luchadoras, la señal de que se tienen que despertar y que tienen que enfrentar. Y creo que nos ponen una mejor posición, por ejemplo, en Europa, para luchar contra el rearme, para luchar con la guerra a la que nos quieren forzar con Rusia para luchar contra la, este proceso de fascistización que estamos teniendo en nuestras sociedades, y creo que está contribuyendo también a que de alguna forma empiece a desinflarse esta burbuja de neofascismo que está surgiendo en todo el norte global.
2: Y nos despedimos de este programa escuchando una canción de hace unos días para Palestina, Ximena Castro, Desde el río hasta el mar. Hasta la próxima semana con más resumen de Medio Oriente.

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0: 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De 18 a 20 horas estaremos aquí para hacer un nuevo programa de este ciclo que tiene 13 temporadas.
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3: Hola, ¿qué tal? Esto es, como todas las semanas, Resumen Latinoamericano, un programa que realizamos desde Latinoamérica para todo el mundo, tratando de informar aquello que los medios hegemónicos ocultan o tergiversan. Y vamos a comenzar por Bolivia, porque la situación en Bolivia sigue siendo muy, muy grave. El conjunto de la clase trabajadora, el campesinado, los estudiantes, todos ellos están movilizados exigiendo una sola cosa: la renuncia del presidente Rodrigo Paz. Un conflicto que, como saben ustedes, comenzó con reivindicaciones muy claras que tenían que ver con la ley de tierras, con el tema de la gasolina. Se fue complicando cada día que pase, fundamentalmente por la actitud hostil y represiva del gobierno de Paz, que primero sacó a la policía, después sacó al ejército, después volvió a sacar a la policía. Ahora ha logrado esta semana que se abrogue un decreto ley por el cual se habilita al gobierno a declarar el estado de excepción y sacar

0: Eso es seguro que la intervención norteamericana se va a dar de una manera u otra. Mientras tanto, hay movilizaciones en todo el país. Hay cientos de puntos de bloqueo, uno más fuerte que el otro. La capital, La Paz, está cercada. Realmente ya están faltando alimentos, están faltando mercaderías. Esto pone muy nerviosa a la burguesía boliviana, que está acostumbrada a la servidumbre con que durante muchos años y siglos, diríamos, trataron al pueblo boliviano, hasta que llegó la revolución plurinacional encabezada por Evo y las cosas cambiaron. Hoy, hablando de Evo, Evo está realmente amurallado ahí en Chimoré, porque hay todo un intento por parte del gobierno, viene de atrás esto, pero ahora quiere concretarse, de capturarlo a Evo. Incluso hay rumores muy fuertes en el sentido de que intervendrían tropas norteamericanas para ayudar a esa captura, que sería un secuestro, y se comenta que puede terminar Evo como le pasó al presidente Maduro. Esto ha provocado que el campesinado de esa zona, de los trópicos, del trópico de Cochabamba, se movilizaran hacia el aeropuerto una y varias veces para evitar que si venían militares o policías, deben pasar por ese aeropuerto para llevárselo al líder cocalero. Mientras tanto, otros liderazgos están surgiendo, hay muchos dirigentes en la clandestinidad, ha habido una marcha impresionante de gente que marchó hacia La Paz. Varias de estas marchas terminaron con incidentes muy fuertes por parte de la policía. En Parotaní, por ejemplo, hubo una fuerte represión y se computaron varios heridos, incluso se habló de dos muertos. Y estamos calculando que desde que comenzó este conflicto ya hay una media docena de compañeros y compañeras asesinados. En ese sentido, la puja ahora está en este decreto de si Rodrigo Paz lo pone en vigencia o sigue insistiendo en la vía del diálogo. Diálogo que no se concreta porque Paz no tiene nada que ofrecer, porque ha perdido la confianza y porque fundamentalmente el pueblo pobre de Bolivia está cuestionando de que él gobierna solamente para un sector que es el empresariado, los ricos de Bolivia, la gente de Santa Cruz, toda la asamblea cruceñista que es la que le está dando el apoyo, y para un sector claro de militares que estarían al acecho por si falla esta vía de la negociación.
1: Sí, tenemos que decirles que la noche del miércoles, madrugada del jueves, decimos las fechas porque la realidad va muy rápido y los hechos van muy deprisa. Esta presencia de Estados Unidos ya ha existido, trayendo armamento, trayendo balas, trayendo gases para la represión y suponemos, como decías, Carlos, que van a traer también sus militares. Vamos a escuchar al secretario general de la Federación Carrasco Tropical desde Cochabamba, Gastón Ledesma. Él hacía justamente esa madrugada una denuncia porque el gobierno había hecho y había programado y ordenado un apagón masivo en toda la zona. Y lo que están analizando es que están haciendo esto precisamente para lo que decías, Carlos, para una intervención para secuestrar a Evo Morales, que es su zona, y también, obviamente, para atacar militarmente al pueblo. Vamos a escucharlo.
2: Bien, primero saludar a nuestros medios de comunicación y a todos nuestros compañeros que escuchan nuestra emisora, también la página de Radio Causachuncoca, a estas horas de la noche para poder denunciar de que el gobierno

de Rodrigo Paz, también en coordinación con el gobierno de los Estados Unidos, han podido trasladar en un avión Hércules, que es de los Estados Unidos, más de 100.000 cajas, lo que es de gases lacrimógenos. También nos informan de que hay 35.000 cajas pequeñas de munición de un peso de 0.3 kilogramos. ¿Qué significa? De que el gobierno de los Estados Unidos ahora está financiando para que pueda el gobierno de Rodrigo Paz meter estado de sitio. En estos días ya están en plan de operación. Entonces, desde acá del trópico de Cochabamba, denunciamos de que están intentando acallar y acribillar a todos nuestros compañeros movilizados a nivel nacional. Pedimos unidad, fuerza. Solo con la unidad, solo con nuestra fuerza social, vamos a vencer a lo que es a este gobierno y a los gringos que piensan someter a nuestra querida Bolivia. Ellos vienen por nuestros recursos naturales, ellos vienen por nuestro litio, ellos vienen por las tierras raras que en Bolivia aún existe. Entonces, a estar en estado de alerta y poder unificarnos y movilizarnos de antemano como pueblo boliviano, también como dirigentes, vamos a defendernos y no podemos por ningún motivo aceptar de que el gobierno de Rodrigo Paz pueda acribillar a nuestros compañeros que están en diferentes puntos de bloqueo. El ejército, la policía, no es para asesinar, el ejército es para defender el territorio, pero en este momento están siendo sometidos por los gringos. Es una vergüenza total de que el ejército boliviano pueda recibir instrucciones de los gringos. Entonces, eso, hermano Ramiro, podemos denunciar.

0: Otras de las intervenciones importantes, como en otros momentos, en el golpe del 2019 de la oligarquía cruceña otra vez, las mujeres de Pollera están teniendo un protagonismo extraordinario. Están siempre en los bloqueos, están cuidando, están haciendo que sean posibles delante de las marchas, y este pasado 27 era el Día de la Madre, y justamente en ese día levantaron su voz por una Bolivia soberana y plurinacional. Las mujeres de Pollera, las de Polleras Rojas, las otras, las niñas, las hermanas, las abuelas. Impresionante manifestación en La Paz, única de mujeres campesinas indígenas originarias, que son de La Paz Bartolina Sisa. También queremos contarles otra actividad que están llevando a cabo ya desde el día 23 de mayo, tres mujeres en huelga de hambre, por Bolivia, por los derechos humanos y la canasta familiar. Ya tienen 7 días de huelga de hambre desde que hacemos este programa en las instalaciones de la Defensoría del Pueblo, bajo esta consigna que busca denunciar, como ya lo hicieran otras mujeres en la época de Banzer, con Domitila Chungara, que hicieron una huelga de hambre las amas de casa mineras, y que se fueron sumando otros colectivos y acabaron tirando abajo la dictadura. Pues estas manifestantes han hecho ese mismo acto. Han decidido tomar esta medida extrema por la sensible situación del pueblo boliviano, que exige mejores condiciones de vida para sobrevivir en un país saqueado por las élites empresariales y que son las que están ahora en el poder. Exigen al defensor del pueblo asumir una acción constitucional para preservar los derechos de los sectores que se están movilizando, que es prácticamente, como decías, Carlos, toda la clase trabajadora, campesinado, indígena, originario, mujeres, todas las edades, también gremiales, obviamente, distintos gremios en todo el país. Vamos a escuchar a estas hermanas que están en huelga de hambre.
1: De huelga de hambre por la defensa de los derechos humanos y la canasta familiar. Somos tres mujeres que hemos iniciado esta huelga de hambre, hemos tomado esta medida extrema porque en nuestro país no se están respetando nuestros derechos constitucionales, la constitución política del Estado, y también se está persiguiendo dirigentes, no se está respetando el fuero sindical. Bueno, se está sacando a las calles policías, fuerzas armadas, y se está matando a nuestro pueblo. Hay muertos, heridos, detenidos, tenemos personas perseguidas, y bueno, se está violando todos los derechos humanos por parte del gobierno de Rodrigo Paz. Se han creado los corredores humanitarios, donde no ha sido un corredor humanitario como existe en todo el mundo, sino ha sido totalmente ilegal, inconstitucional. Estos corredores humanitarios han sido corredores de la muerte, porque se ha sacado a las Fuerzas Armadas, a la policía, y directamente se ha sacado y se ha mandado a disparar, ¿no? Entonces, nosotras como mujeres no podemos estar en nuestras casas, porque se está matando a nuestro pueblo por parte del gobierno nacional, se está violando nuestros derechos humanos, pero también hemos entrado a la huelga por la canasta familiar, porque de acuerdo a las políticas que ha implementado este gobierno, nos ha metido en la más profunda crisis. En las familias bolivianas hay hambre, las familias están sufriendo, los niños están sufriendo, y no podemos morir de hambre en nuestras casas. Tenemos por lo menos que venir a reclamar, y por eso es nuestra huelga de hambre, porque como mujeres, madres de familia, queremos hacer conocer todo lo que está pasando en nuestro país, y es así que nos solidarizamos con todos los hermanos caídos, con sus familias, desde la huelga de hambre. Ya no...

0: Estamos en nuestras redes publicando los pensamientos y las ideas de Rafael Bautista Segales, ese pensador y activista de Bolivia que ponemos todo su trabajo descolonial en resumen, y él está mandando pequeños textos para acercarnos a lo que está sucediendo. Y el último que escribió dice esto: cuando de violencia se trata, al fascismo señorialista de los pititas, representados por un gobierno postizo, habría que recordarles lo que decía Angela Davis. Cuando hablas de revolución, la gente piensa solo en la violencia, pero no piensa que la violencia es el cómo esta sociedad se organiza a sí misma. Si fueras negra, viviendo en un barrio negro, verías que estás rodeada de policías blancos con el único propósito de intimidar. Cuando vives eso de modo constante y me preguntas si apruebo la violencia, tu pregunta no tiene ningún sentido. Me crié en Birmingham, Alabama. Allí es normal que los padres recojan a sus hijos despedazados por los racistas blancos y luego se escandalizan los blancos porque los negros se organicen para protegerse, incluso de la policía. Es por eso que cuando alguien me cuestiona sobre la violencia, encuentro ese cuestionamiento increíble. ¿Por qué esa gente no tiene la más remota idea de lo que nuestra gente ha pasado en este país desde que fuimos secuestrados de las costas de África? En nuestro caso, dice Rafael Bautista, el Estado republicano ha ejercido históricamente la violencia sistémica y estructural contra su propia nación. Somos hijos e hijas de esa violencia, y ese Estado no sabe otro lenguaje que no sea la violencia. Aún así, nuestro pueblo defendió siempre la democracia que siempre disfrutaron gratis los que nunca derramaron una sola gota de sudor por ella. Recordar que Rafael Bautista siempre está hablando de que el objetivo de este momento del imperialismo norteamericano israelí es dividir a los países para poderlos dominar más fácilmente.
1: Y continuamos en Resumen Latinoamericano, y ahora vamos a hablar de un tema que nos compete tanto como militantes como comunicadores populares. Desde hace ya más de 10 días están desaparecidos los compañeros argentinos y 8 compañeros más que fueron en la flotilla terrestre, en la caravana terrestre de la flotilla global Sumud hacia Gaza. Nos estamos refiriendo, en lo que hace a Argentina, a la compañera Pili Jiménez y al compañero Lucas Aguilera, los dos de la agencia Nodal, que junto con compañeros de Uruguay, de Italia, de España, fueron secuestrados prácticamente por las fuerzas armadas o paramilitares, no tenemos claro eso todavía, de Libia del Este, que responden a una de las fracciones. Libia está dividida en dos partes, una con capital en Trípoli y la otra en Bengasi. Libia del Este es la de la capital en Bengasi. Ahí está, es el feudo del general Haftar, que no ha dado ninguna explicación, ninguna de sus fuerzas de seguridad, sobre lo que está pasando con estos compañeros tan con paradero desconocidos, después que se acercaron a una especie de checkpoint para después de varias horas y días que estaban bloqueados y no pudieron seguir el camino hacia Egipto para trasladarse a Rafah, se acercaron a un checkpoint para ver si podían de una buena vez resolver el tema y avanzar. Desde ese día no se supo más nada de ellos, se rompió la comunicación que tenían los compañeros de Nodal con estos dos compañeros, tampoco se pudo averiguar por el lado de otros compañeros de otros países, así que ahora queremos por un lado exigir que el gobierno de Libia del Este dé prueba de vida de que estos compañeros están detenidos y que van a ser liberados a corto plazo. Y además exigir también que en esto se metan las instituciones internacionales de derechos humanos, Naciones Unidas, las organizaciones que deberían atender que en un lugar remoto de Libia está pasando esto, precisamente porque se intenta evitar que se llegue a Rafah para dar solidaridad concreta al pueblo palestino. Y también decir, en el marco de la flotilla, que esta semana, y esto sí fue muy mediático, llegaban los compañeros vascos que habían participado en la flotilla, llegaban desde Estambul, golpeados, con costillas rotas, después de haber pasado la tortura más tremenda por parte de Israel, allí donde los llevaron en las cárceles tumbas de Israel, y llegaban con la ilusión de que se iban a encontrar en su casa, y fueron recibidos a palos con cachiporras por parte de la Policía Autónoma Vasca, que evidentemente responde al sionismo, porque con el sionismo, con la entidad israelí, esta policía ha logrado equipamiento, ha logrado instrucción, prácticamente se ha formado sus principales cuadros con la asistencia de instructores sionistas. Así que no nos extraña este mal recibimiento a quienes venían en plan pacífico de hacer un acto pacífico y fueron torturados en un lado y golpeados en el otro.
0: Y ahora queremos hablar de Cuba y seguir pidiendo que no nos olvidemos, que luchemos por ella, que la defendamos. Este 30 de mayo en muchísimos lugares va a haber convocatorias. Invitamos a participar, a difundir. Hay que defender a Cuba. Cuba no se toca. Vamos a compartirles los repentistas cubanos que estuvieron presentes en la tribuna antiimperialista con esa cantidad de gente que fue a respaldar a Raúl, a todo su liderazgo y a la revolución misma. Osmiel Domínguez Rivera y Yasel García Cortés. Esto decían.

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1: Raúl Modesto, qué nombre compuesto al que a usted le han puesto. 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

0: de que hay drones. No es verdad, porque los drones de aquí
1: son esos que están ahí con Raúl, con Díaz-Canel,
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0: y esté corrupto el fiscal,
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2: Continuamos con más Resumen Latinoamericano.

0: Bueno, y ahora en resumen latinoamericano, como todas las semanas, una entrevista a fondo con un compañero o una compañera. Y en este caso, tenemos el gusto de tener con nosotros a Rafael Kletzer del Movimiento Popular La Dignidad de Argentina, un hombre que, además de militar activamente en todo lo que significa la lucha barrial y la lucha popular, también es un conocedor de la situación del continente latinoamericano y también del mundo. Hace un tiempo también estuvo por Palestina y por eso queríamos hablar con Rafa para tratar de dilucidar algunos temas calientes de nuestro continente. ¿Qué tal, Rafa? Un gusto tenerte con nosotros.
1: ¿Qué tal? Buen día. Acá buen día.
0: Bueno, quería comenzar el programa hablando de Bolivia, primero porque es un país muy cercano a nosotros, y vos lo sabés más que nadie, porque entre la militancia del Movimiento Popular La Dignidad hay muchos compañeros y compañeras bolivianos, lo sabemos. Y quería que me contaras cómo estás viendo esa situación de un país que se dio en otro momento la posibilidad de derrocar un golpe militar en muy poco tiempo y que en este caso, a 6 meses del gobierno de Rodrigo Paz, dando señales Rodrigo Paz de qué tipo de gobierno quiere hacer, los compañeros y compañeras de los movimientos populares bolivianos no perdieron un minuto para hacer lo que hay que hacer. ¿Cómo lo estás viendo?
1: Bueno, es un aire fresco, ¿no? En un continente donde la ofensiva imperialista de un capitalismo que se quedó sin recursos naturales, sin bienes comunes, y sale al mundo, en este caso, a lo que ellos consideran su patio trasero, que es América Latina, a barbarizar los vínculos, las relaciones, y en alianza con las clases dominantes de cada una de las regiones, diseñar un territorios de saqueo. Nosotros particularmente lo vemos, la Argentina es cabeza de playa con este experimento, que no es otra cosa que un programa fondomonetarista el que lleva adelante Milei, pero con vínculos más profundos en términos de la entrega. Lo claudicante de las conducciones, de las direcciones políticas y sindicales en la Argentina, todo este tiempo, digamos, realza la magnitud de la conciencia en los dirigentes y en el pueblo boliviano, que bajo el argumento no queremos ser como Argentina, se lanzaron a las calles. Es decir, no iban a permitir que las clases dominantes de la región hagan del fenomenal avance que hubo en Bolivia, un territorio nuevamente de saqueo al imperialismo yanqui y sus socios. Frente a eso, nada, digamos, se abre un debate interesantísimo en la militancia popular de nuestra región que casi casi plantaba bandera de derrota en términos de posibilidad de derrotar a corto plazo y callejeramente y con mucha pelea a las clases dominantes en la Argentina. Lo cual que sería muy interesante para cambiar la inercia que hay en el continente, una victoria popular en Bolivia. A lo cual es tan importante para el movimiento popular una victoria en Bolivia que el imperialismo lo sabe y va a recurrir a todo lo que tenga a su mano para impedirlo. A lo cual deberíamos redoblar los esfuerzos en el continente y sostener esa pelea como sea, porque la victoria de Bolivia es la victoria del continente. Es sin lugar a duda, en el momento en que el movimiento popular boliviano, con un programa clarísimo de defensa de sus derechos e ir por más, le plantea al gobierno que se retire, en Brasil Lula vuelve a conceder el extractivismo y el saqueo de sus recursos naturales, esta vez en el Amazonas. A través del petróleo, es decir, que se vuelve a darle, digamos, áreas de concesión a las empresas, a las corporaciones mundiales, frente a lo que es el espejo, debería ser el espejo del movimiento popular, la movilización popular que hay en Bolivia.
0: Hay un tema que está en discusión clarísimamente, y que lo pone Bolivia sobre la superficie, es el límite de las democracias burguesas, ¿verdad? En Argentina hablamos mucho de eso, pero no hacemos lo posible para terminar con ese ciclo de democracia burguesa. Cada 4 años, todos como mansas ovejitas, vamos otra vez al redil. En cambio, Bolivia patea el tablero en ese sentido, y esto pone a las izquierdas ante un debate que creo que es muy interesante, ¿verdad? El tema de insurgencia versus electoralismo, parlamentarismo burgués. ¿Cómo lo estás viendo en función de lo que falta en la Argentina para avanzar sobre eso?
1: Sí, yo no sería tan optimista en la izquierda globalizadora, que es la que hegemoniza el movimiento de la izquierda en el continente, digamos. La izquierda global es una izquierda que tiende a democratizar la democracia, no a ponerla en tensión con la participación y los intereses populares. Yo lo que siento es que la responsabilidad del movimiento revolucionario es reunificarse, pensar en la clave que vos estás planteando, Carlos. Hay un límite, digamos, las masas, la gente en general, creo que tiene más claro que con esta farsa o esta democracia liberal, como vos planteás, no está resolviendo los problemas de la gente, sino por el contrario, es una democracia amañada, colonizada, que solo sirve a intereses de saqueo, y que día a día no le permite a la gente resolver sus bases materiales, sus problemas. El problema en la Argentina, por lo menos lo que me arriesgo a tener, es que no están dadas las condiciones, no está madurado la subjetividad. Es decir, todavía llevamos a cuesta la derrota estratégica del 70 y no hay un real debate alrededor. El partido mayoritario, el partido de masas mayoritaria en la Argentina, que es el peronismo, no ha debatido suficientemente y en profundidad su devenir histórico. Por el contrario, me parece que ha sido de alguna forma colonizado por las ideas neoliberales y por grupos de interés que no permite un ágil y expandido debate acerca de la participación popular. Hoy la democracia, digamos, la gente lo sabe, lo siente, lo huele, intuye que no es por ahí, que al contrario, que digamos, esta democracia defiende intereses corporativos ajenos a los intereses populares y nacionales. Hay un atraso fenomenal en ese aspecto. Uno debería plantear que frente al caos y el desorden que nos plantea la democracia liberal, digamos, responder con mayor participación, con protagonismo, con generar nuevas instituciones del pueblo, que son fortalecer el viejo programa o los viejos programas sindicales, gremiales de la Argentina, que es la participación de la gente, generar, digamos, fortalecer sus centrales de trabajadores, fortalecer centrales de organizaciones. Es por ahí, digamos, hay que canalizar la bronca de la gente en instituciones populares, sindicales, de poder real popular para ir modificando las cosas. Yo creo que en líneas generales hay un atraso muy importante, no hay un debate sincero acerca de lo que fue la mayor experiencia de contrapoder en la Argentina, que fueron los compañeros y las compañeras de la década del 60 y el 70 poniendo el poder arriba de la mesa. Es decir, ¿cuál es el poder? Digamos, la democracia tiene que pensarse alrededor del poder, no alrededor de como planteas vos ir a votar cada 4 años, sino el poder. ¿Quién ejerce el poder en Argentina? ¿El pueblo o las corporaciones? Bueno, esta democracia es un vehículo para que lo ejerza las corporaciones.
0: ¿Cuánta responsabilidad crees que tienen las dirigencias en ese sentido? Fíjate, vuelvo a Bolivia. En Bolivia no solamente hay un Evo Morales ahora, ahora hay una cantidad de dirigentes que incluso cuestionan algunas cosas de Evo Morales, pero coinciden en término común. Sabemos dónde está el poder y hay que avanzar hacia allí. Pero en la Argentina hay un fuerte retraso, me parece, en la dirigencia y una complicidad en algunos dirigentes clarísimo para que eso no suceda.
1: Bueno, hay un sistema político en la Argentina que no desata o no intenta desatar las fuerzas por abajo, es decir, por el contrario, las contiene. Esa práctica política está al servicio de recambios partidarios en el gobierno, en administrar la cosa pública, pero no tocar intereses y privilegios. Por el contrario, lo que se da en Bolivia, digamos, son ciclos de lucha permanente, es decir, que, digamos, me parece que los logros del gobierno de Evo recién se están viendo ahora, que es generar una corriente de lucha muy importante en Bolivia. No, es algo muy interesante porque no hay punto atrás, el proceso boliviano no hay una restauración, los intentos de restauración conservadora son derrotados permanentemente, los indígenas bolivianos no están volviendo a mirar hacia abajo como pretenden las élites gobernantes y económicas en Bolivia. Es decir, no hay un punto de retorno. Ahí vamos a tener que debatir lo mismo que está planteando vos, el tema de democracia liberal, la participación y cómo encontramos nuevos instrumentos para pelearnos sinceramente con el imperialismo que realmente está diseñando programas económicos al servicio de sus intereses, pero esta vez, digamos, con una experiencia superadora a lo que fue la década del 90, esa ola neoliberal en todo el continente. Digamos, los dispositivos de saqueo son quirúrgicos y que va a ser muy difícil desarmarlos en cuanto a aspiración de gobiernos populares en la región.
0: Vamos a otro tema. Estamos en una semana en que va a haber movilizaciones y está habiendo movilizaciones por Cuba en todo el mundo. La situación de Cuba, obviamente, todos sabemos que es grave, grave porque el estrangulamiento que ha producido a nivel económico Estados Unidos, que no viene de ahora, es como lo de Palestina, viene de años, de muchos años. Lo que pasa que, evidentemente, con un Trump derrotado por la República Islámica de Irán en esa aventura que quiso hacer de convertir una guerra en un paseo y resultó muy perdidoso, va a insistir y insiste en la receta que aplicó en Venezuela el 3 de enero y a la vez Cuba no tiene petróleo, Cuba no tiene, pero tiene dignidad. Y dignidad a 90 millas, tantos años, 67 años, eso de alguna manera excita a los Marco Rubio y a los Trump a tener que hacer algo. ¿Cómo la ves? ¿Cómo ves al pueblo cubano frente a esta puja, verdad?
1: Y el pueblo cubano, en unidad con su gobierno, ha generado milagros, milagros ateos, digamos, increíblemente inspiradores. La capacidad de resistencia, digamos, el incorporar la resistencia a la vida cotidiana, ¿no? Digamos, esto que parece perogrullo, pero una cosa en la política, plantearse la resistencia y tocar la guitarra. Y otra cosa es incorporar la resistencia como práctica cotidiana. Eso es, me parece, es un logro de la revolución, donde todos están participando en la revolución. No hay forma de desligarse. Digamos, una sociedad muy, muy politizada que sabe muy bien a dónde va y que critica todo el tiempo. Digamos, han construido, digamos, la defensa de la revolución con una constante participación. Ahora bien, digamos, la derrota de Estados Unidos en Irán implica, todos sabemos que necesita una victoria militar y política muy importante, sobre todo militar, los gringos. A lo cual nos preocupa muchísimo, no hay ninguna capacidad militar al corto plazo de que se pueda resistir, ¿no? Una invasión. Sí, a largo plazo, por supuesto, sí políticamente, sí dignamente. Lo cierto es que el internacionalismo hoy debe estar planteándose muy fuertemente, reclamando a los gobiernos progresistas de la región, digamos, armar un cerco de defensa de Cuba y que efectivamente manden el petróleo, viejo, no, digamos, y que generen las condiciones. ¿Cuánto le serviría a Cuba hoy que Sheinbaum o Lula puedan viajar a La Habana? Eso abriría un cauce de solidaridad internacional y un freno al imperialismo muy importante. Ese es el reclamo que venimos haciendo. Digamos, en la Argentina, digamos, debemos plantear otras cosas. No nos vamos a pretender nada de este gobierno, por el contrario, hay que frenar. Y ahora, lo cierto es que vuelve a tener valor o jerarquizar ese concepto de dos, tres, mucho Vietnam que planteaba el Che. Digamos, porque hay que plantearle foco de resistencia al imperialismo en toda América Latina, en realidad lo que se hoy denomina subglobal. Porque hay que dispersarlo, no hay que dejar que se concentre, no hay que dejar. Y a mí me parece que la academia y sobre todo las conducciones políticas, inclusive hasta las más serias, dentro de nuestro continente, están esperando están esperando una derrota electoral interna del gobierno de Trump para especular con una modificación en la correlación de fuerza. A lo que creo yo que, digamos, si bien es importante, interesante que pierda el gobierno de Trump como un cachetazo de los estados de su pueblo a las políticas, digamos, no depositar una confianza en eso, porque claramente se puede radicalizar aún más, digamos, es una derecha que vino a transformar el mundo en función de que estaba perdiendo su hegemonía o perdió su hegemonía y necesita reconstruirse. Y se ha vuelto autoritaria, se ha radicalizado y no tiene ningún prurito, bueno, como lo vimos, en invadir, en saquear, y transmitir en vivo a través de las redes la matanza de niños y niñas. Es decir, ese salvajismo que en algún momento una foto en Saigón pudo cambiar la idea de la guerra en Estados Unidos y por el contrario refuerza sus alianzas con las corporaciones. Lo cual me parece que nosotros, yo tengo un, me parece que hay un imperativo ético en los revolucionarios del mundo en solidarizarnos con Cuba. Cuba nos ha dado mucho, nos ha dado ejemplo, guía, ha planteado Fidel y su revolución, ha planteado inclusive lecturas que iban más allá de la etapa histórica en que nos encontramos, sino nos ha planteado una visión del mundo, que es un poco lo que está en duda hoy y no podemos reconstruir, pero una visión del mundo. Hoy es más fácil ver el fin del mundo distópicamente que el fin del capitalismo. Bueno, con Fidel nosotros veíamos el fin del capitalismo, con Cuba veíamos el fin del capitalismo. Hoy las nuevas generaciones ven ciencia ficción, como el capitalismo implosiona el mundo en función de sus necesidades y sus saqueos, pero nada hace entender que hay que modificar el capitalismo, hay que terminar con el capitalismo para que terminen. Bueno, Fidel nos enseñó cómo era ese fin del capitalismo. Creo que el movimiento revolucionario le debemos mucho y por ende tenemos que plantear lo que tenemos que plantear en cada uno de nuestros. Localmente, acá en Argentina, va a salir una movilización este sábado, estamos convocando. Lo que vimos es que sostener una solidaridad activa por Cuba aparece en términos, como se plantea acá, sepia, es decir, viejo, antiguo, eso no va más, que esto, que lo otro, pero lo cierto es que se activó solidaridades por todos lados, hay festivales por todos lados, hay luchas por todos lados, y bueno, ahora la idea es concentrar todas esas luchas y esos festivales y esos actos solidarios, juntando dinero para mandar, juntando cosas para mandar, se tradujo en un programa político y salimos a marchar este sábado. En el obelisco, que es una forma central, donde se festeja el fútbol, los campeonatos argentinos, bueno, ahí vamos a estar levantando la bandera de Cuba y su revolución.
0: Volviendo al tema ese que vos planteaste, de que hay mucha dirigencia y muchos intelectuales pensando a ver qué va a pasar en la elección de medio término, digamos, ¿qué estaría faltando para que resucite esa idea de la tricontinental, digamos? Porque yo el otro día hablaba con compañeros, hacía una entrevista parecida a esta, qué poco se habla de revolución, ¿verdad? Qué poco se habla de. Porque frente al desastre que es el capitalismo hoy, en realidad el término de los 60-70 es decir, hay que hacer la revolución, y hay que hacer la
1: Más
0: revolución
1: actual.
0: continental, continental, debería ser algo, una verdad de perogrullo. Sin embargo, hay como una capa de cloroformo, ¿verdad? Que, ¿cómo la estás viendo? Digamos, pues yo sé que vos coincidís bastante con esto y me interesa que oír tu voz para que la oigan otros también, ¿verdad?
1: Yo creo que hay que prestar atención a qué pasa por abajo y escondidamente, digamos, no de los candidatos presidenciales en la Argentina o de nuestra central mayoritaria no va a salir nada, ni abren cauce, eso está contenido, eso hay que sacarlo de agenda en términos de la pregunta que vos me hacés. Yo soy muy optimista en términos de que hay una juventud que se está buscando, digamos, y no es esa juventud que nos hicieron creer, inclusive propios, que estaba vencida al servicio del capitalismo y la tecnología que vende los yanquis a través de Milei. Digamos, hay una juventud que está buscando, una juventud que trabaja, una juventud que tiene responsabilidad en su casa y tiene dos, tres trabajos, porque la responsabilidad es llevar ingresos a la casa para sostenerlo. Hay una base moral increíble allí. Lo cierto es que si vos estás planteando un programa de liberación nacional y tu ejemplo es Venezuela, y Venezuela es de alguna forma invadida, y los compañeros que quedan al frente, su objetivo es sostener la administración, digamos, co-gobierno con los norteamericanos, y bueno, ese modelo no estaría sirviendo para abrir un cauce revolucionario en la subjetivización de las ideas, digamos, donde la gente, los compañeros, la juventud subjetiviza sus ideas a través de las redes. Eso hay que dar una pelea, hay que luchar, pero también está la necesidad de plantear ejemplos permanentes. Venezuela con Chávez, China queda muy lejos, Carlos, digamos, no. China te plantea digamos, China en su pelea digamos, tecnológicamente contra los yanquis ha generado algo maravilloso. Lo cierto es que en términos prácticos todos los días y donde subjetivizar ideas, digamos, no entra en los jóvenes. Yo creo que
0: Entra Palestina. Palestina
1: entra,
0: entró.
1: entra Palestina en la resistencia, no en la victoria. Ese es el problema que tenemos. Digamos, digo, esto es un ejercicio para pensar, tampoco no hay respuestas. Digamos, me parece que resistencias hay, de hecho en la Argentina, digamos, vamos de resistencia en resistencia. Lo cierto es que tuvimos los 60 y los 70, tuvimos el movimiento de derechos humanos en los 80, la resistencia a las políticas neoliberales, el 2001, es decir, que hay como reservas importantísimas y lo que necesitamos, lo bueno que no había tal vez en los 80, en los 90, es que ahora estamos todos juntos, compañeros de los 60 y los 70, compañeros de los 90, compañeros del argentinazo del 2001. Es decir, que tenemos las condiciones porque estamos todos juntos y podemos, de alguna manera, no se corta la historia, estamos todos juntos en la misma reunión. Creo que necesitamos, siempre caemos en el mismo problema, pero necesitamos una victoria en Bolivia. necesitamos seriamente una victoria en Bolivia y cambia la correlación de fuerza, pero no me cabe la menor duda. Pero no me cabe la menor duda en el continente, ¿eh? Cambiamos la historia. Por eso es tan importante llenar de solidaridad Bolivia, y es tan importante para las élites económicas regionales sostener el gobierno boliviano. Digamos, acá se está jugando, digamos, si acortamos o alargamos el ciclo de saqueo en la región.
2: Y nos vamos a despedir con Bolivia, con ese pueblo indígena originario mayoritariamente insurrecto contra las políticas y las acciones asesinas del imperialismo yanqui y del ente colonial israelí. Calamarca es el grupo y el tema Ponchos Rojos. Hasta la próxima semana con más resumen latinoamericano.
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Buen día, che. ¿En qué andan? Sobreviviendo, ¿no? ¿Qué dicen? Náufragos de la historia. Ojalá estuviésemos con la línea de flotación a la vista, pero ni eso, mira. Sin embargo, aquí estamos resistiendo y accionando. Sin esperanza de éxito alguno. Entonces, ¿para qué resistís? No, no, es que la resistencia no tiene ni éxito ni fracaso. Es eso. Es resistencia, ¿qué vas a hacer? No la entendiste. Esa no te quedó clara. ¿Vos crees que resistiendo vas a ser exitoso? No, querido, olvídate de eso. Es como, a ver, aspirar a ser famoso. Sí. Se puede ser famoso de miles de formas distintas. Sí. Asesinando a tu nona, por ejemplo. Ahí va a ser famoso, totalmente. El tema está en la posibilidad de resistir, accionar, sin esperanza. ¿Para qué querés la esperanza? Lo que tenés que hacer es resistir, boludo. Sí, no, la esperanza dejala, igual que la fe y esas cosas. Estamos viviendo en un mundo de terror. Sí. Somos conscientes de eso. Un mundo lleno de genocidios. Un mundo lleno de injusticias. Un mundo lleno de inequidades. Ese es el mundo en el que vivimos. Entonces digo, ¿qué estamos esperando de él? Está prácticamente todo en poder de una minoría así de chiquitita. Sí, el resto, y el resto somos hojarasca. Algunas hojarascas, como en mi caso, todavía comemos, tenemos abrigo, tenemos techo. Otras hojarascas no tienen nada. Otras hojarascas son víctimas de guerras. De guerras que son convenientes para seguir vendiendo armamento y fabricándolo, porque es un gigantesco negocio de esos poquitos. Esto no te lo discute nadie ya a esta altura del campeonato. Después voy a hablar con Diego, Genú, y voy a hablar con Melissa, y con Diana Cordon, y con Gabriel Brenner. Bueno, voy a hablar con ellos. Y cada uno de ellos me irá contando de qué manera estamos sufriendo toda esta situación. ¿Se entiende? A veces nos hacemos los boludos y miramos para otro lado. ¿Por qué? Porque no podés estar todo el tiempo mirándote las heridas, tenés que distraerte con algo. Y por otra parte, hay todo un plan de distracción con algo. Entonces,

loco. A, B, C, D, E, F, G, H, I, J. Son 10 grupos, son 40 equipos. Bueno, o más. ¿Quién sabe? No estoy muy informado con respecto a eso, pero se nos viene el Mundial encima. Y hay gente que no aparece. Estoy refiriéndome a mucha gente que no aparece. Y no aparece porque, de alguna manera, se trata de aleccionar. No podés armar un convoy de ayuda humanitaria para llevar a Gaza, donde todo está destruido, donde hay miles de niños muertos. No podés. Entonces, ¿qué hacen los israelíes? Mandan al ejército a interceptar estos convoyes de ayuda humanitaria, los destruyen, los encanan, los torturan, violan a las minas. ¿Para qué? Para que todo eso sirva de ejemplo y nadie más se anime a ayudar a Gaza. Porque Gaza es un territorio a ser anexionado por Israel. Primero la destrucción total y después la anexión del territorio. Y si vos te quejás o levantás la voz, sos antisemita, sos una mierda. Ah, mira qué bien. Quiere decir que despacito, despacito, y en esa batalla cultural nos van dejando afuera. Fíjate vos que de los convoyes que van a llevar ayuda humanitaria a Gaza, los medios no hablan. ¿Por qué? Porque tenemos un gobierno que está a favor de Netanyahu, tenemos un gobierno que está a favor de Donald Trump, tenemos un gobierno que está a favor de que Israel haga mierda a Gaza y se quede con ese territorio. Muy bien. Entonces, cualquier manifestación en contra... Ah, antisemitismo. No estamos usando el melón para todo esto. No estamos usando la crítica para todo esto. La ONU, por ahí, no sé, Guterres, creo que se llama, el de la ONU, levanta un dedo y dice, esto es un genocidio, pero nadie le da bola. O todo el mundo hace así con la cabeza y nadie actúa para nada. ¿Por qué? Y porque son aliados, Israel y Estados Unidos, en este poder de Occidente e inclusive sobre un cacho de Oriente. Ya ni siquiera se cuidan porque el cacho de Oriente está más cerca o de Rusia o de China. No, no, ya no importa. A Irán hay que hacerlo mierda también. Sí, claro, son todos medio indios, todos medio oscuros, ¿viste? Encima son negros sucios, no se bañan, tienen una cultura que oprime a las mujeres. Hay que hacerlos mierda. No. ¿Ves por qué te digo que estamos viviendo en un mundo de mierda? Porque estamos en un mundo de mierda y a veces nos distraemos porque no se puede vivir todo el tiempo pensando en que está todo destruido. No se puede. En un momento dado tenés que distraer el melón en alguna otra cosa. Ahí aprovechan y siguen avanzando, por supuesto. Por supuesto. Los que están a favor de la destrucción, de los negocios y de repartir entre muy poquitos todo lo de este planeta, están contentos de que no nos ocupemos 24 horas de estas situaciones. Están chochos de que los medios hegemónicos no se ocupen de esto. Están bárbaro con esto. Porque, imagínate, ni Paulino Rodríguez, a quien admiro, que está en La Nación Más, ni Paulino Rodríguez se mete con esto, ni Pañi se mete con esto, nadie se mete con esto, ni los medios que están más a la izquierda se meten con esto. Bueno, no sé si, por supuesto que no somos los únicos, hay otros medios, pequeños medios,

0: como nosotros, pequeños medios que sí se meten, cuestionan, se preguntan, ¿a dónde vamos con todo esto? La desaparición de parte o un grupo del que no se tiene noticias, de esos que van armando convoyes para llevar ayuda humanitaria y tratan de pasar por Libia, Egipto, ¿viste? Todas esas zonas que son complicadas y difíciles. Bueno, ahí están también los soldados israelíes, ahí está la marina israelí haciéndose cargo, entre comillas, de los buques que llevan o intentan llevar gente y ayuda humanitaria. ¿Para qué lo hacen? Para que nadie más se meta, para que aprendan. ¿Por qué los soldados israelíes tienen la autorización bajo cuerda de violar a aquellas mujeres que atrapan llevando ayuda comunitaria? ¿Por qué? Te preguntás, ¿por qué? ¿Porque esos soldados son unos degenerados? No, porque es parte del plan de aterrorizar para que nadie más pise Gaza. Es parte del plan. Es obvio. María Paula Jiménez y Lucas Ezequiel Aguilera están detenidos en Libia. Paula es de Alvear, provincia de Mendoza, junto a Lucas. Formaban parte de un convoy internacional que intentaba trasladar ayuda humanitaria hacia la franja de Gaza por vía terrestre. El convoy es el Global Sumud Maghreb y estaba compuesto por activistas, médicos y voluntarios de más de 20 países que buscaban trasladar alimentos, medicamentos y asistencia por vía terrestre. Paula Jiménez y Lucas Aguilera son periodistas, trabajan para Nodal. Ambos fueron retenidos en Bengasi, en el este de Libia, junto a otros activistas internacionales, mientras intentaban destrabar el paso de la caravana solidaria. Desde el 24 de mayo no hay información oficial sobre su paradero y de eso no se habla en los medios de información. No vaya a ser que los acusen de antisemitas. No hay prueba de vida, aunque ahora un tuit de Cancillería dice que recibieron la noticia de que están vivos, junto a otros 8 más o 10 más. Estuvieron en el desierto, les dieron capacitaciones y durmieron en carpas. Llevaban 16 días parados porque no los dejaban pasar por Libia del Este para seguir a Egipto y de ahí continuar al paso con Palestina, describió Nora Otín. Nora es la mamá de Paula Jiménez.
1: Buen día, mi nombre es Nora Otín, soy madre de Paula Jiménez. Ella formaba parte del convoy terrestre Sumud Maghreb, que se dirigía hacia Palestina con el objetivo de llevar ayuda humanitaria y abrir el corredor humanitario hacia Gaza. Ellos estuvieron varios días en Libia del Oeste, preparándose para seguir. Tenían que cruzar Libia del Este y de allí Egipto, y de allí llegar al paso de Rafah, que sería lo que los comunicaba con Palestina. En Libia del Este no es tan fácil el tránsito por ese lugar, así que se hicieron anteriormente, 2 negociaciones anteriores y que las 2 fueron negativas y les dijeron que no podían avanzar. El día domingo deciden los organizadores del convoy avanzar. Y estaba compuesto aproximadamente por unas 250 personas. La mayoría del convoy se queda a 60 kilómetros al sur de Sirte, y al oeste de Sirte, perdón. Y deciden ir 10 negociadores hasta el paso, hasta el puesto de control 5+5. Y entre ellos está Paula, está Lucas Aguilera y 8 compañeros más de distintos países. Hay uno de Estados Unidos, uno de Polonia, 2 de Italia, uno de Uruguay, uno de España, uno de Portugal, uno de Túnez y los dos argentinos. Bueno, cuando han llegado a ese control, perdemos todo contacto. A las 15:59 fue el último contacto que tuvimos con ellos, y a partir de ese momento los consideramos que han sido secuestrados. Por varios días no tenemos noticias, hasta que ayer fuimos informados que el cónsul italiano, ya que ese país es el único que tiene una oficina consular, se dirigió hacia el lugar donde estaban detenidos, y nos fue informado que estuvieron con los dos italianos, que le dijeron que los demás estaban bien y que se pidió.
0: Bueno, más detalles, más datos. Esta que escuchaste es Nora Otín, la mamá de Paula. Escuchá la historia de Nora, porque la cuestión continúa. En 1973, Nora Cristina Otín se fue desde Alvear a La Plata a estudiar odontología. Allí conoció a Julio Pachecho, estudiante de arquitectura también en la Universidad Nacional de La Plata. Nos conocimos militando en la Juventud Universitaria Peronista, JUP. Eso fue en el año 73. En esos años la militancia era muy fluida, no teníamos ningún tipo de problemas. Ya en el año 74 la cuestión empezó a ponerse más peligrosa. En el año 75 la Triple A mató a algunos de nuestros compañeros y Julio fue amenazado cuando iba caminando por una calle céntrica de La Plata. Entonces Nora y su compañero Julio Pacheco llegaron a Mendoza huyendo de la represión que se vivía en La Plata. Ella llegó a la provincia unos días antes del 24 de marzo del 76 y Julio llegó el mismo 24 porque había pasado a visitar a sus padres en Benito Juárez, provincia de Buenos Aires. Su testimonio aportó a esclarecer cómo fue el operativo conjunto entre fuerzas militares y policiales de abril del 77, del que fueron víctimas, ella embarazada de su hijo. Pasaron muchos años, la acabas de escuchar. El sufrimiento no cesa. María Paula Jiménez está detenida en Libia y tienen la esperanza de que continúen con vida. Por supuesto, no esperen nada de Cancillería Argentina. Es casi, te diría, infantil esperar algo de por ahí. ¿Por qué? Porque Argentina, de alguna manera, es cómplice de este genocidio llevado adelante en Palestina. Eso no sé si te queda claro. Lo vas a volver a votar, seguro, ¿no? Por supuesto, porque le seguís teniendo fe independientemente de las cuestiones. Hay que darle tiempo a este muchacho. Hay que darle más tiempo para que termine de destruir lo poco que nos va quedando. Lo poco que nos va quedando. Y así estamos, compañerito. Por eso digo, buen día. Hay un solcito medio lavadingui porque hay un techito de nubes. Se está asomando el solcito delante del Aguaribay, que está delante de mi casa.

como luz. Qué muchacho, sabés de quién hablo. Se nos va mayo y sin la declaración jurada. Se ve que la va a presentar el 16 de junio. ¡Qué muchacho! Bueno, sigue el circo, ¿eh? Y falta mucho de este circo. Porque seguro lo vas a volver a votar. ¿Por qué? Porque le tenés que dar un poco más de oportunidades. Mirá lo bien que está yendo la economía. Mirá si lo vas a parar ahora, boludo. No, hay que dejarlo porque viene todo muy bien, qué muchacho. Mientras tanto, desde el desconcierto, reclamamos la pronta injerencia del gobierno nacional. Reclamamos medio al pedo, ¿no? Pero reclamamos para que Paula Jiménez y Lucas Aguilera, que están detenidos en Libia, sean devueltos a sus países. Somos el desconcierto. Adrián Badino, Laura Lobo, Martín Leguizamón, Alejandro Jasinski, Adriana Marcus, Beto Almeida, Luciana Glesser, Raúl Sivecki, Alejandro Remond, Nene Ábalos, Melissa Trad, Malmod, Pepe Esteves, Daniel Feierstein, Diana Cordon, Diego Genú, Fede Yáñez, Gabriel Brenner, Fernanda Nicolini, Julio Villarroel, Basti y Guille Piantoni. ¡Qué dos!, dijo el diablo y se estaba mirando los pies. Sebas Fernández, Sonia Tesa, Nico Tomé, Tanu Pessoa, Diagonal 8, Gonzalo Gesualdo, Mercedes Pessoa, Leda Berlusconi, Juan Stali, Juan Cabusch, Amadeo Rojo y por supuesto, por supuesto. ¿Quién les habla? Decime

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Bueno, y ahora, ¿qué te quería hacer escuchar? Algo que me pareció que teníamos que escuchar. Hubo un concierto conmemorativo de la amistad entre Argentina y Japón. Sí. La destacada violinista Akiko Suwanai se presentó junto al pianista Ryo Yana Kitani. Espérate, porque los nombres en japonés me hacen toser. Bueno, esto fue... ¿o será? No, esto será, bolú. El viernes 5 de junio. Claro, a las 5 de la tarde en el Teatro Colón, sala principal, Libertad 621 en Cava. Mirá, yo pensé que había pasado, pero no pasó. Se ve que me lo guardé con la debida anticipación. Bueno, el concierto entonces será el 5 de junio, a las 5 de la tarde en el Teatro Colón, sala principal. Encontré algo de la destacada violinista Akiko Suwanai. Pero me impresionó algo más. Le sumo algo, porque te lo voy a hacer escuchar. No sé dónde está. A ver. Acá está, mira. Hace un pedacito de un concierto de Igor. No sé, si fuese yankee sería Igor. Pero es ruso, ¿viste? ¿Qué querés que te diga? Stravinsky. Te suena a músico clásico, te suena a contemporáneo de Beethoven, ni mamado. Beethoven anduvo por ahí, por el 1820, sí, por ahí. No, este murió en el año 1977 o 71, por ahí. El viejo este que te habla tenía 21 años y Stravinsky estaba vivo, sí. Recuerdo, estuve en una charla con Astor Piazzolla, y Astor Piazzolla hablaba muy bien de la música de Stravinsky. Yo en ese momento no entendí por qué hablaba bien de la música de Stravinsky. Bueno, pues bien, fíjate de dónde saca Piazzolla. No te digo que está copiando, boludo, no arranques con esa. Digo, de dónde saca Piazzolla algún pedacito de la estructura musical que después incluyó en el tango y lo escuchamos hasta hoy en día. Esto que está tocando esta violinista es de Stravinsky. Prestale atención porque vas a descubrir un piazzolismo ahí. Sí. A ver.

Cosas de amor. 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

A ver, espérate, porque hay oyentes que nos dejaron mensajes. Les recordamos a quienes nos están escuchando que pueden escribirnos a eldesconciertodequiquepeso@gmail.com, y si tienen archivos o audios, por favor, no los envíen por las redes sociales. Envíenlos por correo. Muchas gracias por dejar nombre y apellido. Iván Giacone, primero desde Mar del Plata, la ciudad feliz. Sergio Leonardo Savia, buenos días, saludos a la familia Pessoa desde Villa Los Coihues. Agustina Chirife, saludos desde Rosario. Jorge Pradi, buen día Quique desde Córdoba, capital de Gorilandia, ahora sin subsidio al gas. Ana Laura Gómez, oyente, juntemos firmas para que Quique siga en 2027. No me entra en la cabeza ni en el alma que se termine el desconcierto. Rufino Ortega, hola Quique, saludos desde Rosagasario. Valentín Torres, su lectura sobre Bolivia me pareció impecable. En algún momento más allá de lo de Bolivia, me pareció que también hablaba de la Argentina. Soy un boliviano que vivió muchos años en Buenos Aires. Julio Cáceres, hola Quique, buen legado estás tejiendo. Abrazos para Leda y para vos desde Echegoyen. Andrés Clavijo, Quique querido, siempre un placer escucharte desde Radatili, Chubut. Sos mi compañía de los sábados a la mañana. Muchas gracias por hacernos pensar y reflexionar. Nos llevas por los temas actuales, navegándolos, atravesando varios estados de ánimo entre la tristeza, la esperanza, algunas risas de sazón y luego la ilusión de que se puede mejorar, crecer, avanzar hacia algo mejor. Abrazo enorme, María Esteban. Qué lúcida es esa periodista especializada en economía. La producción acota presurosa, se refiere a la columna de Luciana Glesser. Mónica Boutonnet, tal cual, mientras nos entretienen con puteríos libertarios y audios hot del presidente, y mientras tanto nos entregan el cielo, el aire, la tierra y el futuro. Ya somos realmente una colonia. 25 de mayo sin revolución, solo entrega. Mónica Carozzi, clarísimo. La producción acota presurosa, se refiere a la columna de Luciana Glesser. Roque Moreno, qué clarita la tanguera esa que habla de economía, viste que tiene voz de tanguera, me gusta mucho, sacala más seguida. La producción acota presurosa, se refiere a Luciana Glesser, claro. Mora Martínez, qué maravilla esa voz. La producción vuelve a acotar presurosa, incansable, se refiere a Aubrey Johnson. Marcelo Ortiz, ¿me pasarías el nombre de la cantante de Scat que mencionó Quique? Gracias. La producción acota presurosa, se llama Aubrey Johnson. Aubrey con Y final. Johnson. Johnson.

0: hay un ánimo. Espérate, yo voy a ir despacio. Hay un ánimo generalizado en gente como nosotros. Bueno, ¿qué quiero decir con gente como nosotros? Nos va mal, no nos está yendo bien. Yo, por ejemplo, no estoy en el límite de la pobreza, la indigencia, el hambre y esas cosas. No estoy ahí. Tengo el privilegio todavía de tener techo, comida, casa, laburo, etcétera, ¿no? Bien. Pero me voy haciendo comparaciones conmigo mismo en tiempos anteriores y digo, estamos cada vez peor, no me jodan. Sin embargo, mirando canales de por aquí y de por allá y escuchando algunas radios de por aquí y de por allá, la semana pasada, hoy es sábado, pero durante el transcurso de la semana estuve escuchando como algunos hálitos positivos en todos, ¿eh? Y yo la verdad no sé de dónde lo sacan. Sacan algunas cuentas, dicen algunas cosas. La imagen de Milei está mejorando levemente. No es conmigo que mejora levemente. No sé con quién mejora levemente la imagen de Milei. Pero bueno, le voy a preguntar a Dieguito Genú, a ver si él sabe algo de esto, si entiende algunos porqués. Diego, ¿estás por ahí?
1: Hola, Quique, querido. Sí.
0: Sí.
1: Comparto el análisis que haces. Me parece que lo advertís bien, ¿no? Te diría que está en marcha el operativo segundo semestre, ¿no? Que ya lo vivimos durante el gobierno de Macri.
0: Sí, muy bien.
1: Y otra vez está en marcha el operativo segundo semestre.
0: Sí.
1: La idea de que ahora sí vienen los brotes verdes.
0: Muy bien.
1: ¿Hay datos? Sí. Esos datos, ¿a quién benefician? Bueno, ese es otro tema. ¿Qué está festejando esta semana el gobierno? Bajó el riesgo país.
0: Sí.
1: Por debajo de la línea de los 500 puntos. El clima financiero mejoró. Mejoró con Argentina, mejoró a nivel global. Bueno, no importa. La cuestión es que bajó un poco el riesgo país y entonces Caputo está más cerca de volver a tomar deuda otra vez.
0: Sí.
1: Porque durante el primer reinado de Caputo agotó toda la fuente de crédito externa del universo.
0: Muy bien.
1: Y ahora tiene que pagar lo que en ese momento tomó. Pero que el riesgo país baje, mejora para que Caputo diga, bueno, quizás en algún momento puedo volver a tomar deuda. Y después hay algunos otros datos, como vos mencionabas, la cuestión de que Milei dejó de caer, ¿no? Y que también coincide con un Adorni que salió del centro de la escena por lo menos por unas horas, por unos días,
0: sí, okay,
1: hasta que lo llamen a indagatoria.
0: Sí.
1: Entonces Milei salió del rincón, llevaba 2 o 3 meses en un rincón que le daban, le estaban sangrando las cejas.
0: Sí.
1: Bueno, dejó de sangrar y aparecen esos datos. Después está el dato real del que hemos hablado muchas veces, de que este año va a haber un boom exportador. Argentina está exportando más porque está Vaca Muerta, porque está, sí, en menor medida la minería, pero sobre todo Vaca Muerta.
0: Ajá.
1: El problema es a dónde va ese boom exportador. ¿Quién se queda con los beneficios de ese boom exportador?
0: Sí, okay.
1: Porque es un país al que le sobran 30 o 35 millones de argentinos. Y el otro día me escribía alguien y me decía, yo soy uno de esos que vos mencionás. Yo soy uno de los 30 o 35 millones de argentinos
0: que están sobrando.
1: Sobrando, sí, en este modelo. Pero no es un invento mío. Lo dice Redrado, que de progresista o de preocupado por lo social, yo nunca supe que tuviera nada Redrado.
0: Sí,
1: pero okay. Redrado dice, es un modelo para 10 millones de argentinos, el modelo de Milei.
0: Ajá.
1: Entonces, evidentemente está en marcha el operativo segundo semestre, de que vienen los brotes verdes, de que ahora sí se sale, de que la inflación, bueno, no es tan alta como fue en marzo, y de algo que hay que ver si es cierto, de que empieza, bueno, tocó fondo la economía y empieza a rebotar, lo cual es parte del relato del gobierno, pero me parece que no tiene que ver con la realidad.
0: Sí.
1: Porque yo hablaba con gente del gobierno de la ciudad, gente del gobierno de la provincia de Buenos Aires, y me decían, la recaudación sigue para abajo. En la ciudad de Buenos Aires, que es el maxiquiosco, como dice el turco Asís, y en la provincia, que bueno, que sufre mucho el ajuste y la parálisis.
0: Sí.
1: Entonces no es que hay rebote, es que Milei dejó de caer en las encuestas y que el clima financiero, me parece, mejora, pero no sabemos bien si por mérito de Milei o porque la economía mejora.
0: Lo que nos resulta más complicado a los ciudadanos de a pie, porque yo no me disfrazo de periodista informado y hablo desde ahí. Soy también un ciudadano de a pie laburando de periodista y te hago preguntas e indago. Leo tus columnas semanales. Das una serie de datos, nombrás gente y nombrás empresas que yo desconozco en absoluto. Me imagino el otro ciudadano de a pie, el que no está en contacto, lee eso y dice, ¿y estos cosos quiénes son? ¿Son los que se llevan la guita? Sí, ¿y de qué me sirve a mí, como ciudadano de a pie, enterarme de esos nombres, de esas sociedades anónimas? Cuando hablas del río Paraná, de quién se va a quedar, aparecen empresas de Budapest, no sé de dónde mierda. Entonces digo, ¿cómo hacemos para entender un poco más esta realidad, Diego?
1: Y bueno, ahí está, me parece que hay que tratar de poner en contexto, porque lo que falta, le falta a la mayoría de los argentinos, alguien se lo lleva, porque es un país rico, Quique, somos
0: sí,
1: un país
0: sí.
1: que tiene casi todo,
0: sí.
1: tiene casi todo, tiene recursos, tiene el otro día, mirá, veía una imagen, veía un padre con un pibe en la bicicleta con casco a las 8 de la mañana, un día de frío, pedaleando, y pensaba, las reservas del pueblo argentino son inagotables. No es solo la riqueza de la naturaleza que nos bendijo, no sé quién, el creador, o la naturaleza. Alguien nos bendijo porque vivimos en un país maravilloso. Sino que las reservas del pueblo son inagotables. Siempre para adelante, siempre para adelante. Toda la mañana... para adelante, ir a buscar la sobrevida. Entonces, bueno, si este país con tanta riqueza que va a exportar, dicen, este año 100.000 millones de dólares, tiene tanta gente que no llega a fin de mes, es porque nos están cagando. No digo que empezó con Milei, no digo que no empezó con Milei, pero nos están cagando. Y el plan Milei es, bueno, que se la lleven algunos.
0: Sí.
1: Lo que vos decís es el Paraná, la mal llamada hidrovía.
0: Sí.
1: Algo que no empezó por eso con Milei, empezó con Menem en el año 95, le dieron un contrato a una dragadora belga que se llama Jan de Nul, empezó por 10 años, lleva 31, y ahora en estas horas está definiendo quién se la queda por 25 años más.
0: Bueno, entonces convengamos que el ciudadano de a pie, a quien yo mento en este caso, no debe sentir culpa alguna. No debe ni siquiera atisbar a pensar, ay, ¿y yo qué no hice o yo qué hice? Lo que tuvimos fueron siempre unos políticos de mierda, ¿o no?
1: Sí, yo creo que, a ver, es una respuesta para mí difícil de darte, porque obviamente mucha gente tiene que parar la olla y no tiene posibilidad de prestar atención a tantas cosas.
0: Pero
1: sí te diría algo más básico.
0: Sí, a ver.
1: Acá no hay salvación que va a venir desde arriba, y esto lo venimos charlando hace un cuarto de siglo nosotros.
0: Sí, señor. Sí, señor.
1: O sea, solo el pueblo salvará al pueblo, decía, no sé, la CGT, los argentinos, ¿quién decía eso? Y en ese sentido, sí, yo creo que esperar que el voto nos salve, bueno, nos condena en alguna medida. Puede venir un presidente mejor, una presidenta mejor. Obviamente que no todo es lo mismo, porque eso es parte del engaño, no
0: claro,
1: es todo lo mismo,
0: claro.
1: Cada cosa es distinta, pero sí me parece que necesitamos, por lo menos lo que podemos, involucrarnos, tratar, yo esto lo hago como, sí, como esa nota que escribo, y qué sé yo, es aportar elementos al que pueda, como una botella al mar, es una botella al mar,
0: ajá,
1: de decir, bueno, estos son los que se la están llevando,
0: sí,
1: se están peleando por un gran negocio,
0: sí.
1: Sale el 80% de las exportaciones de Argentina por el río Paraná.
0: Sí.
1: Y bueno, Estados Unidos quiere quedarse con un pedazo de ese negocio. Directamente se quiere quedar a través de alguna de estas dos empresas, decir, dame acciones.
0: Sí.
1: Hay una cosa que se llama el Fondo Soberano de Riqueza que creó Trump, que es justamente para comprar acciones en empresas estratégicas a lo largo del planeta. Y Argentina está en ese tablero mundial, porque la la vía fluvial Paraná-Paraguay atraviesa cinco países, hay mucha riqueza, va a salir la riqueza, no solo la riqueza cerealera, minera de la Argentina, sino también el mineral de hierro de Brasil, bueno, la soja de Paraguay. Y esto debería estar en cadena nacional, pienso yo, discutiéndose.
0: Claro.
1: Debería, más que la cascada de Adorni.
0: Sí, claro.
1: Y obvio que no te van a mostrar esto. Te van a mostrar la cascada de Adorni, los medios que quieren que este plan termine con éxito.
0: Sí. Ahora, espera un cachito. Volvete un poco al Toto Caputo. Y que esté contento porque bajó el riesgo país de 500 para abajo y esto le permite contraer deuda y trata en lo posible de contagiarnos su alegría. Digo, ¿para qué contraer deuda? ¿Para que se la sigan llevando los de siempre? ¿O para pagar viejas deudas? ¿O para qué?
1: Sí.
0: La alegría de contraer deuda es un desastre.
1: Sí. A ver, es un poco de todo eso, es un poco de todo eso. Yo tampoco es que soy economista, sigo estos temas y pregunto y hablo con economistas, pero sobre todo te diría, el gobierno necesita mantener esta estabilidad o esta paz de los cementerios hasta que lleguen las elecciones. Falta un montón,
0: sí.
1: Pero el año que viene y este año también hay vencimiento de deuda, no sé, alrededor de 30.000 millones de dólares tiene que pagar la Argentina. Una parte es con organismos de crédito, el Fondo, el Banco Mundial, etcétera, que se pueden pedalear.
0: Sí.
1: Pero las otras hay que pagarla. Cada seis meses el gobierno paga.
0: Sí.
1: Ahora en julio paga, en enero paga. Y bueno, si los fondos de inversión que condicionan a todo gobierno se ponen ansiosos o dicen este no me va a pagar o qué sé yo, el gobierno que va a elecciones sufre. Le pasó al frente de todo, le pasó a Macri cuando vienen las elecciones. Aparte, los argentinos que tienen capacidad de ahorro se están dolarizando.
0: Claro.
1: Entonces, más deuda es tratar de blindar este experimento para que no haya turbulencia en lo financiero hasta que lleguen las elecciones. Me parece que ese es el objetivo fundamental. Después seguro que algunos se la lleva, pero lo que quiere que hicieran durar estos muchachos. Leía una nota de Alejandro Vanoli, que es un economista, fue presidente del Banco Central con Cristina, y hacía como paralelismos, ¿no? Bueno, no se preguntaba directamente esto, pero repasaba un poco la historia y decía, 1995 o 2019, 1994-1995, Menem ganó ya con una economía, su reelección ganó, sí, ya con una economía que hacía agua por un montón de lado. Un ratito después tuviste ya los piqueteros,
0: claro,
1: contra el COE, después de la reelección de Menem.
0: Sí.
1: Pero ganó la reelección.
0: Sí.
1: Y después rompió ese modelo, estalló, tardó un montón en estallar, pero digo, ya la crisis la viste en el prime time de Telenoche, ya la veíamos en el 95, después de la reelección, en el 96.
0: Sí.
1: Entonces, ahí está, me parece, uno suele mirar con el espejo retrovisor. ¿Esto qué es? Es el fin de la, es parecido al fin de la convertibilidad. No es igual porque tenés Vaca Muerta, porque es otro contexto, porque está la UH, por lo que vos quieras. Pero ¿es la agonía de los años finales de la convertibilidad? ¿O estamos en el 95 y todavía la gente dice, bueno, por lo menos tenemos la inflación baja y no tenemos la inflación descontrolada?
0: Sí, claro.
1: Y estamos en la mitad del río.
0: Sí.
1: Me parece que es un poco esa la especulación. Yo creo que esto no da para más. Que no da para más y el gobierno no va a cambiar. No va a cambiar el modelo, por supuesto. No va a lograr reactivar. No se va a reactivar el consumo. No van a abrirse fuentes de trabajo importante,
0: claro.
1: No va a volar la construcción, ni el comercio, ni la industria. No va a pasar porque el modelo es este. No es que está saliendo algo mal, las cosas están saliendo de acuerdo a lo que Milei y Caputo diseñaron. El problema es que sobran 30 o 35 millones de personas, me parece.
0: Hablaste de mantener esta estabilidad. La estabilidad no existe para esos 35 millones de habitantes. Compran cada vez menos, consumen cada vez menos, se alimentan cada vez menos. No hay estabilidad, es un tobogán hacia abajo.
1: Sin duda, sin duda. Pero en el promedio ellos te van a... te muestran el gráfico y te dicen minería, tanto para arriba.
0: Claro.
1: Petróleo, sí, tanto sí. para arriba. Mm. Agronegocio, tanto para arriba. Entidades financieras, tanto para arriba. Y te dicen, mirá, están volando todos los segmentos desagregados. En realidad, lo único que nos crecen son tres. Bueno, sí, pero la Argentina vive de esos tres. Ese es el problema. Que de esos tres vive la mayor parte de los argentinos hace muchos años. Entonces me parece que sí, hay una parte de Argentina que está yéndose en picada,
0: sí,
1: y hay otra parte que está volando, y las dos cosas son ciertas, pero la que está volando vuela sola, ¿no? Incluso ni siquiera genera tanto empleo, más allá de que no creo que nadie lo cambie. Si mañana, el año que viene, gana el peronismo, gana otro gobierno, nadie va a decir apagá Vaca Muerta, nadie lo va a decir.
0: Claro.
1: Pero sí, alguien se va a tener que preguntar cómo vuelve a incorporar al resto de los argentinos a la rueda del consumo, de no tener la dificultad que hoy tanta gente tiene de la morosidad, Quique, porque el otro gran motor que tuvo este experimento, sí, en un momento, fue el boom de crédito.
0: Claro.
1: Ya ni me acuerdo cuándo, pero creo que lo hemos hablado. Segundo semestre de 2024 hubo un boom de crédito. Bueno, ese boom de crédito no estaba atado a ingresos altos o a ingresos crecientes de la población trabajadora. Entonces, hoy esa gente que tomó crédito está endeudada hasta las pelotas.
0: Sí.
1: Y te lo dicen todo, con billetera virtual, con bancos, y ni hablar en los barrios vulnerables, que te lo dice la gente de los movimientos sociales, con el narco,
0: claro,
1: que viene y te revienta una casa.
0: Sí.
1: Esto está pasando en los conurbanos del país, y después las billeteras virtuales también te revientan con las tasas.
0: Sí.
1: El otro día leía un informe del Banco Provincia, que genera informes semanales. La morosidad entre los jóvenes de 18 a 24 años es de 40%.
0: Mamá mía.
1: Los jóvenes, muchos votaron a Milei.
0: Sí.
1: Muchos son los que sufren más el desempleo, porque el desempleo juvenil es el doble o el triple del índice general. Cuando vas a ver, ¿sí, cuántos están desocupados? El índice de desempleo juvenil no es 8, ni 9, ni 10. Es 15 o 16 o 17.
0: Claro.
1: Entre 18 y 24.
0: Sí.
1: Y ahí, que son números parecidos a los de las fines de 90, pero para los jóvenes. Y ahí hay mucha gente que está endeudada, muchos pibes que están endeudados. Entonces no va a volver el crédito, quiero decir.
0: Claro.
1: Además de que mucha gente está muy muy apretada, y cobra y dice, esto va para la deuda, y ya, claro, ¿qué te queda? Porque primero pagás la deuda. El argentino siempre quiere tratar de cumplir con las deudas que tiene, porque
0: claro,
1: tiene malos recuerdos,
0: claro,
1: y dice, pago y después veo.
0: Sí.
1: Bueno, pagás y mucha gente no le queda nada. Entonces el crédito no va a volver. Por eso digo, la economía es difícil que crezca. Sí, crecen esos sectores de los que habla el gobierno, pero la sociedad argentina la ve pasar.
0: Si no te llamo más, ¿la cosa va a mejorar?
1: Y por ahí sí, para el oyente, para la oyentada. Por ahí mejora de no tener que escuchar estas cosas.
0: No, pero hay un desánimo generalizado que se palpa en el ambiente, ¿no? No como para organizar una revuelta, pero hay desánimo. Y creo que si aumenta el desánimo, la revuelta se aleja cada vez más también. No tenés ánimo ni para salir a la calle.
1: Esta semana acá en Buenos Aires vos habrás visto, bueno, protestas, creo que en todo el país, con paro docente otra vez, universitario, protesta de los estudiantes. Bueno, obviamente que la universidad es importante y es quizá una de las últimas instituciones que preservan algo de lo que fue la movilidad social,
0: la posibilidad de movilidad social. Sí,
1: pero bueno, ahí hay muchos pibes que están peleando, no sé, serán la nueva generación dirigente, en algunos casos son pibes de colegios de élite, en otros casos no, en todo el país pasa, pero bueno, que haya gente peleando por el derecho a la educación pública me parece que da ánimo, y es más, te diría que le preocupa a Milei y a sus voceros de que haya pibes confluyendo incluso con los jubilados,
0: claro,
1: o en los reclamos.
0: Claro.
1: No sé,
0: te voy a volver a llamar. Aunque la cosa empeore. Te mando abrazo grande. Dieguito.
1: Abrazo enorme, Quique, querido.
0: Lo escuchaste a Diego Genú. ¿Dónde lo escuchaste? Y lo escuchaste en el desconcierto. 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No lo conozco porque no me han invitado estos caraduras.

0: Claro, hay muchas cosas para preguntarle, porque pasan muchas cosas, siempre pasaron muchas cosas. Pasa también que ahora hay una sobrepoblación de informaciones. Por lo tanto, vos crees que estás mejor informado, pero la verdad es que esa abundancia no te garantiza la calidad, ¿no? Es más, estoy casi seguro que la sobreabundancia de información deforma todo. Pero bueno, estas son pavadas que se me van ocurriendo antes de decirle, Melissa Trad-Malmod, ¿estás por ahí?
1: Estoy por acá y te agrego algo más.
0: Dale.
1: A esa sobreinformación que obviamente complejiza la vida para todos y todas. Y es que por supuesto que los líderes o que de todo tipo, no solamente los políticos, ¿no? Los empresarios, demás, los que cortan el bacalao, también saben que hay una guerra de información, ¿no? Y entonces también utilizan esa sobreinformación para confundirnos más, ¿no?
0: Muy bien.
1: Si no, vayan a leer alguna vez los tweets que escribe Donald Trump. Y van a estar más desinformados acerca del mundo que lo que estaban antes de leerlos.
0: De cualquier manera, ni Donald Trump ni siquiera Milei escriben esos tweets. Lo hace gente que trabaja para ellos con indicaciones, sí, pero no creo que sean ellos mismos.
1: Yo creo que la mayor parte de los líderes no son ellos mismos. Pero hay algunos con cierta personalidad que me animo a decir que, no sé si, no creo que los escriban todos, pero que cada tanto tienen una mano.
0: Y meten la cuchara.
1: Sí. Que aparte hay una cosa del ego también, ¿viste? Porque uno trabajando en comunicación también sabe, por más que vos respetes lo que te pide la otra persona, hay una cosa del ego que siempre se juega ahí, de querer comunicarse directamente, más hoy que hay muchas herramientas así, comunicarse directamente con la gente, ¿no?
0: ¿Y qué están comunicando hoy en Bolivia, por ejemplo? ¿Con qué le están mintiendo a los laburantes?
1: Mira, hace rato que venimos con muchas semanas de protestas. Creo que a la Argentina, por alguna razón, ha llegado como un poco más tarde la noticia sobre lo que estaba pasando en Bolivia, cuando ya, viste, se ha picado un poco, si se quiere.
0: Sí.
1: Pero ya llevamos varias semanas donde ahí ha estado la Central Obrera Boliviana, después con grupos también de los pueblos originarios y demás, algunos que vinculan estos grupos a Evo Morales, otros que dicen no, estos grupos pueden haber sido aliados en algún momento, pero no necesariamente hoy siguen, viste, el mandato de Evo Morales. Pero la cuestión es que han salido a las calles, los precios de los combustibles estaban ahí rozando el cielo, hubo mucho además como polémica alrededor de que les estaban vendiendo también combustible adulterado.
0: Sí, exactamente, ¿no? Sí.
1: Eso obviamente que ha hecho que las cosas se pongan peor, porque estaban ya los precios muy altos. Y sobre esto hubo toda una discusión también alrededor de la propiedad de la tierra, cuestiones que siempre, ¿no? O sea, son un poco, creo yo, los mismos factores de siempre, que en algunos momentos vienen algunos gobiernos que toman decisiones más jugadas, como el de Rodrigo Paz, que además se vendía, viste, al principio como una cosa medio de centro y demás, que ya sabemos lo que eso termina significando, y el tipo lleva unos 6-7 meses en el poder, o sea, lleva muy poco en realidad, viniendo de un discurso así en campaña, y termina tomando unas medidas súper fuertes, que sabés el tipo de repercusión que van a tener, más que nada en un pueblo como Bolivia, que es un pueblo que sale a las calles también, que se enfrenta, que ha tenido, digo, no hace tanto fue este golpe de Estado que le intentaron hacer Evo Morales, ha estado muy convulsionado, todos tienen un poquito, viste, de responsabilidad, me parece a mí, en las cosas que han pasado. Evo Morales también ha jugado mucho con el tema de la democracia y de no querer irse, y de no querer respetar las reglas que están asentadas en la democracia boliviana para sostenerla como tal, más allá de que sí tiene una legitimidad del pueblo y demás, que todo ha ido echando como un poco de leña al fuego. Pero creo que lo que yo he visto, sobre todo en estos últimos tiempos, donde bueno, ha habido muchas tomas, ha habido cortes de rutas, ha habido algún que otro muerto por la represión también del Estado boliviano. Yo lo que veo es que claramente hay problemas.

0: problemas estructurales que no se terminan de saldar y entonces, bueno, viene un gobierno que te puede tomar estas medidas y se vuelven a poner en discusión un montón de cuestiones en un pueblo que sí, gracias a Evo Morales, ha logrado que la población indígena tenga un lugar mucho más relevante Ajá. en la gobernanza de ese país también, ¿no? O sea, el pueblo indígena es un pueblo que sabe que tiene sus derechos y que cuando intentan coartarlos, bueno, están ahí en las calles, ¿no? No se quedan rezagados.
1: ¿Y nosotros por qué no reaccionamos? ¿Qué nos pasa? Porque tenemos, no te digo que son las mismas provocaciones, pero no estamos saliendo a la calle. ¿Qué pasa? ¿Somos descendientes de italianos y no tenemos tantos aborígenes como en Bolivia?
0: No, mira, vos sabés que yo siempre que viajo y que estoy como con gente de otros países,
1: sí.
0: me gusta contar la historia de que en la Argentina pasa algo y es que claramente hubo una gran masacre de los pueblos originarios en la Argentina,
1: sí, claro.
0: Que hubo gobiernos que quisieron incentivar la migración para poblar este territorio tan grande que teníamos,
1: sí.
0: Y que esos líderes obviamente querían una migración blanca, europea, no
1: buscaban
0: eso
1: sí.
0: y en efecto en cierta parte lo lograron, pero a mí lo que me encanta de esa historia es que mucha de la migración que vino a la Argentina, por más que hayan sido blancos y españoles e italianos, y ni hablar también de otros lados, a veces nos olvidamos de sí. hablar de la migración árabe y un montón de cuestiones, pero enfocándonos en eso, creo que la ironía de esa historia es que a la Argentina también llegan un montón de socialistas, comunistas, anarquistas, gente perseguida
1: claro, sí.
0: políticamente
1: sí, sí.
0: En Europa.
1: Sí.
0: Y entonces yo creo que eso está muy en los genes de la Argentina, por más que este sea un momento particularmente especial donde sentimos que hay una cosa medio dormida,
1: sí.
0: pero yo creo que no hay que olvidar que las raíces de lo argentino están mucho también en esa cosa revolucionaria,
1: ah,
0: en esa cosa, viste, de ir contra el status quo. Yo
1: sí.
0: creo que lo tenemos en la sangre y uno lo ve porque uno, por eso a mí me gusta la política internacional, porque cuando uno se está mirando el ombligo todo el tiempo se pierde algunas cosas.
1: Muy bien, muy bien.
0: Y en cambio cuando miras al afuera te das cuenta que nosotros en realidad salimos muchísimo a las calles, muchísimo en Ajá. comparación con otros países donde no pasa nada, donde está bien, cada país tiene su propia realidad, a los pueblos los enojan distintas cosas,
1: sí.
0: Eso está claro, pero la Argentina tiene una cosa de salir a la calle fuertísimo, y yo lo sigo viendo a pesar de que sintamos de que quizá ahora estamos en un momento donde sentimos que la cosa no cambia mucho.
1: Muy bien.
0: Pero yo el otro día fui a una marcha federal universitaria donde las calles de San Juan, que no somos tantísimos y es una provincia chica,
1: sí.
0: estaban bastante llenas también. O sea, creo que nos ha desbordado un gobierno que nos pega por todos los frentes, y es difícil sostener como una resistencia a eso a veces.
1: Sí. Vos sabés que
0: creo que estamos adormecidos, pero hay algo.
1: Tenés razón. No repasamos como corresponde aquellas asonadas argentinas. No repasamos como corresponde que aquí se juzgó a la criminal junta militar y en países supuestamente más avanzados que el nuestro, como en España, eso no se hizo hasta muchos años pasados. Recién ahora se está intentando ubicar algunos cadáveres en los costados de la ruta. Pero nosotros hace muchos años hicimos lo que hicimos. Y éramos vistos.
0: La Argentina
1: éramos
0: ha sentado.
1: Vistos, claro. Sí, sí.
0: Ha sentado mucho precedente.
1: Sí, es verdad, es verdad.
0: Un montón
1: verdad,
0: de cuestiones en relación a los derechos humanos. No lo vemos hoy porque la Argentina hoy vota desastrosamente en las Naciones Unidas por cosas como, che, la esclavitud de los países africanos estuvo mal, la Argentina vota en contra porque necesita alinearse con Estados Unidos y con Israel.
1: Claro.
0: Yo creo que es un paréntesis en la historia, un triste
1: Muy
0: paréntesis.
1: Bien. Qué lindo.
0: Y que hay que hacer algo con eso. También
1: sí.
0: yo creo que esta cosa de que la historia nos pase pasivamente es muy triste.
1: Sí.
0: Uno quisiera ser protagonista de los tiempos que ocupa, ¿no? Creo que hay mucho por hacer, pero que no hay que olvidarse de esa historia y que justamente creo yo que el salir a las calles es lo que te encuentra con otros, es lo que te vuelve a dar cierta como energía de, bueno, che, hay un otro. O sea, en momentos de discursos individualistas, ¿viste? Del todo lo logro solo. Incluso ni siquiera hay que irse, ¿viste? Al mundo de, no sé, los crypto bros que te venden que te tenés que levantar a las 5 de la mañana para ser exitoso. Sí. No va a suceder, ¿viste? Menos que yo soy de una provincia, eso no sucede. pero pasa hasta en sectores, yo lo veo mucho hasta en el feminismo, ¿viste? Donde hay un discurso de... vos lo podés lograr, vos podés ser la primera mujer en tu familia en hacer esto o aquello, y no sos la primera mujer, sos la primera mujer que hace esto porque hubo otras mujeres antes que también fueron sembrando cositas para que vos hoy estés acá. Y sabés que hablando del internacional, una noticia que a mí me parece muy relevante esta semana en esto de pensar lo colectivo,
1: a ver,
0: que fue la encíclica del Papa León XIV.
1: Uh-huh.
0: Que, a ver, a mí siempre me parece importante decir esto. A estas cosas hay que mirarlas porque el Vaticano, el Papa, es un líder de gran parte de la población de esta tierra, que además viene de una institución que tiene cientos y cientos de años. La encíclica que hace un papa generalmente para los fieles será algo así como un faro moral.
1: Claro.
0: Para el resto no tiene por qué ser eso, pero sigue siendo una interlocución política relevante de mirar, ver qué se está diciendo desde esa institución. Y lo que ha llamado mucho la atención esta semana es que la encíclica del papa tuvo que ver con la inteligencia artificial.
1: Ajá.
0: Y uno diría, Twitter está lleno de memes diciendo: nunca me imaginé que la pelea contra las máquinas iba a venir desde la iglesia. ¿Viste cómo esos son los tiempos que
1: pero
0: corren?
1: Pero no plantea una pelea con las máquinas, plantea otra cosa.
0: No. Exactamente, creo que uno se queda con el nombre, ¿no? Y uno dice, bueno,
1: claro,
0: estamos hablando de la magnífica Humanitas sobre la custodia de la persona humana en el tiempo de la inteligencia artificial. Y muchos dicen, bueno, habla de la IA. En realidad, más que de la IA, habla de qué hacemos como pueblo, como humanidad, frente a la inteligencia artificial. Y me parece que al menos ha movido un poco el avispero, porque tiró una frase que fue así titular, en esa, al menos en la presentación, que fue: hay que desarmar la IA, ¿no?
1: Ajá.
0: Y en ese sentido estuvo hablando de cuál es el rol de la gente frente a algo que uno siente que es una ola que te arrastra y que no queda otra, y que viene la inteligencia artificial y es lo que hay.
1: Sí.
0: Y bueno, estamos viendo un montón de cosas que nos hacen ruido y que además quienes terminan decidiendo sobre qué pasa con esto por ahora siguen siendo empresarios que nadie votó, que además nosotros no estamos ni cerca, ni siquiera son, viste, de nuestros países.
1: Ajá.
0: Y entonces hay una discusión hace rato, obviamente, que viene acerca, viste, de la regulación y demás. Yo les recomiendo, si les interesa el tema, Europa, la Unión Europea es más o menos la que ha desarrollado algunos documentos en relación a intentar regular la inteligencia artificial.
1: Sí.
0: Pero el problema es que Europa no es la que está al frente de esta carrera. Quienes están en esa carrera de la inteligencia artificial, más allá de que todos podemos tener cierta injerencia, pero los que están a la cabeza son Estados Unidos y China.
1: Claro, y vienen también a hacer negocios acá, donde tenemos a un Sturzenegger en contra de cualquier regulación.
0: Claro, hemos tenido también a Peter Thiel, como le quieren decir, no hace tanto.
1: Sí.
0: Claro que estamos parados desde ese lugar, pero de nuevo yo creo que hay que entender, así como la encíclica del Papa hacía referencia a otra encíclica de otro papa, no sé si se le llamaba encíclica en ese momento, pero bueno, al mismo tipo de generar un documento sobre la situación social de otro papa que lo hizo durante la Revolución Industrial, acá me parece que hay un poco una cuestión también de decir, hay gobiernos que tienen sus periodos y que veremos además qué pasa con las próximas elecciones y lo que sea, pero las revoluciones tecnológicas los trascienden, ¿no? Entonces, podemos hoy tener estos gobiernos que igual, digo, creo que los hemos visto también hacer mucho más daño de lo que creíamos, ¿no? O sea, realmente un gobierno en 4 años puede destruir un montón de cosas, lo venimos viendo, pero sí creo que hay una cosa a decir, che, en realidad esto es una discusión más amplia, hoy tenemos este gobierno, nos tenemos que enfrentar desde lo que se puede, hay obviamente una cosa de seguir los pasos de Estados Unidos y de Israel desde lo que es la política exterior de este gobierno actual en particular, pero mañana vendrá otro y las discusiones nosotros ya las tenemos que ir dando, tenemos que ir entendiendo a dónde queremos estar parados frente a esta revolución y cuánto o no se puede regular. O sea, creo que el Papa lo que hizo con esto fue un poco un parate de decir, che, esto que está sucediendo no está sucediendo de manera natural. Hay gente que está impulsando esto, son unos pocos, sí. Tenemos que ser muchos más, sentados en esa mesa. Y de hecho, ojo, porque incluso cuando él presentaba la encíclica, tuvo a algunos empresarios del mundo de la inteligencia artificial,
1: sí,
0: que estaban sentados ahí, como el líder de Anthropic, por ejemplo, que es un tipo que ha tenido problemas con el Pentágono, allí en Estados Unidos,
1: sí,
0: porque se negaban a dos cosas. Una, que la inteligencia artificial que están creando pueda ser usada como para la vigilancia, ¿no?, de sus propios ciudadanos, como venimos correcto viendo en Estados Unidos,
1: sí,
0: con
1: claro
0: ICE y demás.
1: Sí.
0: Y por otro lado, la cuestión de que la inteligencia artificial, que ya se hace, lo ha hecho Israel en Gaza, lo ha hecho en el Líbano, que es usar la inteligencia artificial para identificar cuáles son blancos legítimos de guerra. O sea, a quién yo puedo matar en, ajá, un contexto del conflicto armado.
1: Uh-huh.
0: Anthropic, a ver, por ahora, ¿viste? Estas empresas, uno no puede poner las manos en el fuego por nadie. Pero era una empresa que un poco se negó o pone en discusión estas cosas. Ha sido golpeado por el gobierno de Trump y el Pentágono, les han quitado algunos permisos.
1: Sí.
0: Y esta vez estaba sentado al lado del Papa hablando también, ¿no?, o en esa misma presentación, planteando ciertas digresiones con cómo se está llevando la inteligencia artificial. Desde incluso una empresa, ¿no? No estamos hablando,
1: claro,
0: de un gobierno,
1: claro,
0: de izquierda, ni mucho menos. Entonces, creo que en función de esto que me decías vos antes, de, bueno, ¿qué pasa? ¿Estamos dormidos? Creo que esto es interesante de mirar. Lo que ha hecho el Papa es un documento bastante largo, pero hay bastantes resúmenes también online, si les interesa, que tiene que ver también con cómo nos paramos como humanidad frente a esto que nos está arrasando. Yo,
1: sí,
0: sé que son un montón de frentes.
1: No,
0: pero
1: ya,
0: bueno,
1: sé, ya sé, pero ¿no es un poco tarde para realizar esa advertencia?
0: Yo creo que no, porque en realidad la inteligencia artificial, digo, es una gran promesa, pero hay muchas cosas que todavía no vemos. Obvio que, a ver, nosotros miramos la punta del iceberg,
1: eso,
0: hay cosas
1: eso,
0: que se
1: eso
0: cocinan, viste, detrás,
1: eso,
0: que
1: sí
0: andás a ver por dónde andan.
1: Uh-huh.
0: Pero yo creo que hay algo que nunca es demasiado tarde. Obvio que deberíamos haber empezado antes, quizá
1: sí
0: no nos imaginábamos el monstruo que teníamos enfrente. Hay una cuestión también de que, digo, no es tan simple decir, bueno, vamos a regular. Hay muchísimos intereses
1: muy bien
0: económicos.
1: Muy bien.
0: Estados Unidos, que está en el centro de esta carrera de la inteligencia artificial, no lo hace solamente por decir, ay, viste los grandes progresos de la humanidad. Lo hace porque tiene una industria bélica con,
1: sí,
0: la que recibe millones de dólares,
1: claro,
0: y también,
1: claro,
0: se beneficia,
1: claro,
0: de tener una inteligencia artificial que está al servicio de la guerra. O sea, el Papa planteaba esto también. Yo creo que más allá de que ha dicho cosas que las podemos haber venido discutiendo en algunos ámbitos,
1: sí,
0: no es menor que lo diga un líder como el Papa,
1: sí,
0: me parece que es que mueve mucho el avispero en muchos sectores, como decía, no tiene por qué ser nuestro faro moral, pero sin dudas lo es para gran parte del mundo, y entonces ver qué está diciendo y con qué términos, porque me parece que esta frase de hay que desarmar la IA,
1: ajá,
0: es bastante fuerte,
1: sí,
0: ¿no es?
1: Sí, sí, sí.
0: Veamos qué sucede,
1: muy
0: regulemos.
1: Bien, muy bien.
0: Está diciendo,
1: muy bien,
0: hay que desarmar la IA.
1: Sí.
0: Entonces, creo que al menos mueve el avispero, y que de alguna manera alguien con una voz fuerte tenía que hacerlo. Más allá de que uno pueda o no coincidir con un montón de otras cosas,
1: no,
0: que
1: no,
0: es la Iglesia,
1: bien,
0: que
1: bien,
0: uno no le va a pedir peras al olmo.
1: Sí.
0: Pero hay algo ahí, me parece a mí, para mirar, y para ver a dónde nos lleva también toda,
1: okay,
0: esta cuestión de,
1: okay,
0: de la inteligencia artificial, ¿no?
1: Okay.
0: Que parece un tren que nos arrastra, pero hay mucho para ver, hay mucho para desarrollar todavía, y porque además nunca sabes hasta qué tan peor se puede poner esto. Uno cree que
1: muy
0: ya
1: bien,
0: es grave,
1: muy bien,
0: pero uno,
1: bueno,
0: nunca sabe.
1: Bueno. Gracias, Melissa. Te mando abrazo,
0: un
1: grande,
0: abrazo grande.
1: ¿Dónde te sigo a vos? ¿O te persigo?
0: Estoy ahí, bueno, en redes, como Melissa Trad, T-R-A-D, en Twitter, Instagram, Facebook, donde quieran. Seguimos hablando de esto porque, bueno, claramente es una de las grandes discusiones de nuestro tiempo.
1: Beso grande.
0: Un abrazo.
1: La escuchaste a Melissa Trad Malmod. ¿Y dónde la escuchaste? ¿Y dónde la vas a escuchar? La escuchaste en El Desconcierto.

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6: 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Hola, Kikito. Te estamos llamando.
7: No, mandándome. Estoy buqueando. Tuiteando.
8: Bueno.
6: Queremos jugar.
5: Espérate, porque tengo más oyentes que nos dejaron mensajes a El desconcierto de Quique Pessoa, @gmail.com. Luz María Pacheco. Quique, escuchando y viendo tu desconcierto del sábado pasado, no podía abrir el de hoy. Todos tus sábados nos dejas todo lo que nos hace bien. Estás con Esteban Morgado, disfrutando recuerdos que compartieron, tu saber escuchar, aportando detalles y sentimientos que nos permiten involucrar nuestro amor a la música con la trayectoria de Morgado, su encantamiento con la música. Seguimos con mi esposo planeando llegar a La Merced. Nuestro auto está viejito como nosotros, con idea de cambiarlo para viajar más tranquilos. Abrazos a la patroncita y para vos. La producción acota presurosa. Gracias, Luz. Estuvo unos días caído el sistema de streaming internacional, por eso no pudiste abrir la página. Los hackeos están a la orden del día. Ana María Soteras, qué bueno escucharte, Quique. Gabriela Cornara, buen día, Quique, siempre es una alegría compartir los sábados con vos. Carlos Paroja, buenos días, abrazos desde Bariloche. Rubén Galabotti, gran artista, con un talento y una humildad dignos de elogio. Muchas veces uno conoce de un artista su obra, parcialmente muchas veces, e ignora qué vivencias sustentan esa trayectoria. Gracias. La producción acota presurosa, se refiere a la nota con Esteban Morgado. Liliana Beatriz Semino, buenas. Recordemos poner el me gusta y de paso les comparto Gacetilla. Ojalá puedan ayudarnos a difundirla. 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Miranda Roque, impecable el historiador, impecable la producción acota presurosa, se refiere a la columna de Martín Leguizamón. Ana Francisca María Donato, buen sábado, admirado Quique, con ladrido de perro allí y aquí, porque mi mascota escuchó chumbar y creyó que era aquí, salió presurosa a defender su territorio. Deseo expresarte una vez más la satisfacción que nos brindas escuchándote y escuchando los diferentes columnistas, a Martín Leguizamón, que me desarrolló Tazna e informa sobre nuestra historia. Me encanta seguir aprendiendo a mis 74 años la verdadera historia de nuestra querida patria. No dejes de transmitir, por favor. Te abraza y esperando volverlos a visitar allí en tu hostería. Valeria Porta, Martín Leguizamón me hace explotar el cerebrito. Me quedo regulando todo el fin de semana y no sabes lo que me gustaría que esté mi vieja acá para contarle algunas cositas de la historia que ella tenía tan memorizadas de la Normandía.

Entre meses sanmarqueños, Gloria Alcán. No se vaya a creer que siempre pasa lo mismo. Piense, para el ojo inexperto en la cancha, todos los domingos son iguales. Y sin embargo, para el periodista y para el hincha, todos los domingos son apasionantes y distintos, aunque el partido termine 0-0. Con el bochinche de los perros, es igual. No está muy difundido, pero hay perros románticos, tradicionalistas, bohemios, de moral ligera, vehementes, trogloditas y, cosa curiosa, perros amantes del arte. Bueno, no es su culpa. Como suele suceder, uno ama lo que conoce y los perros de San Marcos Sierras han visto miles de conciertos, cientos de danzas, decenas de poetas y cada uno ha formado una opinión al respecto. Como saben, el arte no es para cualquiera. Los humanos podemos manifestar nuestros gustos haciendo algo tan simple como juntar las manos en ruidoso encuentro, algo tan sencillo que, aunque no se relacione directamente con el famoso pulgar opuesto, los perros no pueden hacer. Por eso no debe sorprendernos cuando en el medio de un concierto un perro comienza a aullar, ladrar o toser. Hasta aquí llega nuestro entendimiento, pero también es cierto que, con determinados ritmos, algunos perros emiten un sonido subaudible que a otro cuadrúpedo le resulta indignante y quizá por esto reacciona a la canción o a la opinión canina sobre la misma con un terrible tarascón a la yugular. En este tema, los perros suelen ser menos tolerantes que nosotros, o menos diplomáticos, porque allí se inician las discusiones. ¿Te gustó? Si ya lo escuchaste mil veces. ¿A vos qué te gusta? ¿Esos que cantan mirando al cielo? No te voy a permitir que ladres así de mi grupo favorito. Ya sabemos cómo sigue esto. Creemos que luego intervenimos nosotros y les hacemos entender a los cuadrúpedos de que es inútil pelear por algo tan nimio. Pero no es así. Son ellos mismos los que deciden volver a la tensa calma. No lo hacen por nosotros ni por su propia salud. Lo hacen porque, como ya dije, los perros de San Marcos son verdaderos amantes del arte. Alejandro Raimond.

0: no sé, varias cuestiones, ¿no? Que por ahí se me van ocurriendo. Estás haciendo un dulce, ¿no es cierto? Bueno, tenés que pelar la fruta primero, cortarla en pedacitos, buscar la vieja paila de cobre que usaba la abuela para hacer dulce. Muy bien, pues encendés el fuego, pones la paila, todo tiene un devenir. Hay una cierta velocidad para las cuestiones, que es inevitable para algunas cuestiones. Pero parece ser que esto que digo como un acierto ineluctable, no lo es. Todo tiene que ser rápido. Entonces, ¿para qué voy a hacer dulce que me va a llevar mucho tiempo? Más vale voy y lo compro, ¿no? Está bien eso, no está mal. Pero digo, las cosas tienen un término propio. Vas al cine, sí, o si ibas al cine, o ves una peli por televisión. Todo tiene un desarrollo y un tiempo o un tempo. Para la música hay un tempo y para las otras cosas hay un tiempo. Y resulta ser que el otro día te leí un artículo donde dice con respecto al scroll, que es eso de pasar el dedo en la pantalla y pasar de imagen en imagen con movimiento, que si a los 6 segundos no te enganchó, sigue el scroll. 6 segundos, ¿entendés? No te da tiempo a nada, salvo que las cabezas de un viejo como yo, por ejemplo, ya no den para esas cuestiones, y los pibes sí. Bueno, esto es lo que yo no sé. ¿Y cómo repercute en el alma de un individuo esa especie de inmediatez? Se la pregunto a quién, ¿y a quién le voy a preguntar esto? A Diana Cordon. Diana, ¿estás por ahí?
1: Sí, estoy acá y te estoy escuchando, Quique.
0: Bueno, ¿y cómo repercute esto en la gente?
1: Bueno, mira, yo es un tema que a mí me preocupa mucho este. No solo desde ya mucho en los jóvenes, y después te iba a decir por qué. Sí. Pero me preocupa por esto. Yo siempre tengo la idea de que frente a los avances científicos y técnicos, no se trata de romper las máquinas como en la revolución industrial.
0: Ajá, okay, sí.
1: ¿No? Es una idea que tengo, que bueno, que el avance de la ciencia a mí me parece que tiene que estar al servicio de la humanidad.
0: Sí, señor.
1: Bien. Una de las cosas que me ha producido, viste que vos sabés que yo tengo un delirio con el universo, que me gusta todo el tema de la astronomía, y una de las cosas que me produjo una angustia muy grande fue un artículo que leí alrededor de cómo están disputando las grandes potencias ya quién va a conquistar y qué pedazo de la luna, ¿no?
0: Sí, sí, sí.
1: Es decir que ya se reproduce el modelo capitalista y expoliador en la conquista de la luna.
0: Muy bien.
1: Que tendría que ser solo una conquista de la humanidad.
0: Sí.
1: Bueno, entonces a mí me parece que hay un tema que es este, que el avance de la ciencia y de la tecnología y ahora la inteligencia artificial, a mí me parece que son avances gigantescos que van a cambiar hasta la composición del sujeto, digamos.
0: Sí,
1: ¿me explico?
0: Sí, no hay duda.
1: Alguna vez hablamos con vos, por ejemplo, que uno diría ya el celular es parte del esquema corporal en los jóvenes.
0: Muy bien, muy bien.
1: ¿No? Bien. Ahora, yo creo que hay algunos problemas que son, desde ya, digamos, para contextualizar, estamos claros que el problema es que hay dueños de la nube, digamos, ¿no?
0: Sí.
1: O sea, que no todo es ingenuidad ni nada por el estilo. Pero hablando más de lo que ocurre con lo subjetivo, a mí me parece que lo que vos planteas afecta el alma y afecta el pensamiento.
0: Ajá.
1: ¿No? Entonces, por un lado, afecta el pensamiento, ¿por qué? Porque esa inmediatez, esa respuesta que te da la máquina todo el tiempo para todo, es un factor que al eliminar el factor tiempo,
0: ajá,
1: como vos decís,
0: sí,
1: piensa por vos.
0: Sí. Sí, así es.
1: ¿Quiero saber algo?
0: Sí.
1: Entonces, está muy bien, yo de golpe quiero saber en tal película quién la dirigió, no me acuerdo qué sé yo, ¿qué hacemos todos? Me voy rajando a Meta o a Google o a ChatGPT,
0: Sí.
1: pregunto todo, etcétera, y me devuelve todo. Y no me hace falta tratar de acordarme cómo se llamaba
0: Bien.
1: aquel actor que no me acuerdo.
0: Bien.
1: ¿Me explico?
0: O sea que esto
1: Entonces,
0: de alguna manera conduce a cierto, ¿cómo se dice? Cuando uno está sin hacer ningún trabajo, holgazán, se holgazanea el cerebro.
1: al ocio dirías vos, pero es más grave porque el problema es que vos sabés muy bien que cuando una función no se utiliza se atrofia,
0: Sí, muy bien,
1: ¿no?
0: sí.
1: En tiempos, no, obviamente no es que se va a atrofiar de un día para el
0: Oh,
1: otro, pero
0: okay.
1: hay algo
0: Sí.
1: de la función de pensamiento que requiere la demora, que requiere trabajo psíquico.
0: Ajá, sí.
1: Que requiere, no porque seamos conscientes de eso, ¿me entendés? Pero cuando uno trata de acordarse o trata de pensar un tema, le va
0: Sí.
1: dando vueltas, da vueltas por acá, por allá, llega, etcétera, va dudando, todo ese proceso, basta,
0: Sí.
1: basta. Le pregunto a la máquina me contesta. ¿Me explico? Ya ni
0: Sí.
1: siquiera. Bueno, entonces, a mí me parece que hay un primer problema que es la afectación del pensamiento, y te digo más, yo no me quiero meter a decir boludeces, disculpando el término, pero hay gente que trabaja en neurociencia que dice que cambian los circuitos cerebrales que se ponen en movimiento
0: Claro.
1: cuando trabajamos con la máquina que cuando trabajamos con nuestra propia cabeza.
0: Sí.
1: Entonces, esa urgencia para todo simultáneamente atraviesa la subjetividad, ¿me explico?
0: Por
1: Si yo
0: supuesto,
1: tengo que ir,
0: sí.
1: bueno, si yo quiero ir a la heladería, tengo que hacer la cola, si la heladería me gusta, tengo que hacer la cola. Como vos dijiste, no hay cola para hacer, ¿me explico?
0: Sí.
1: Todo es inmediato. Entonces, ese es un tema que a mí me parece que tenemos ahí como problema, digamos. Entonces se trata de que no se use romper la máquina, no se trata de
0: No,
1: romper la
0: no,
1: máquina,
0: no.
1: se trata de comprender que
0: Sí.
1: estamos frente a situaciones de riesgo. Otro tema. Una cosa es tener vínculo y otra cosa es tener conexión. No es
0: Bien,
1: lo mismo.
0: no es lo mismo.
1: Los pibes se encierran en la pieza y están en la red.
0: Sí.
1: Los chicos ya,
0: Sí.
1: nadie que nadie los jorobe, y
0: Conectados,
1: en vez
0: conectados.
1: de salir
0: Sí.
1: con nuestra época, que los pibes iban a jugar, ¿no? En tu época seguramente iban al baldío a jugar al fútbol,
0: Por ejemplo.
1: pero bueno, yo tenía mis amigas, mis hijas tenían sus amigas, cuerpo presencial,
0: Sí.
1: etcétera,
0: Sí.
1: ¿no es cierto? Y ahí se armaba el vínculo de la barra, de los chicos, etcétera, etcétera. Ahora, eso, los chicos están hiperconectados,
0: Sí.
1: pero la construcción de vínculo es otra
0: Muy
1: cosa.
0: bien.
1: Y eso también es otro problema que está absolutamente en riesgo, porque al revés de lo que es armar vínculo, la hiperconexión produce aislamiento.
0: Sí. Ahora, todos estos problemas que estamos viendo en los últimos años y que estamos analizando y le damos vuelta, bueno, yo desde el llano absoluto, pero lo vamos tratando, no serán inevitables. Y nos estamos haciendo problemas por algo que es inevitable. Porque esto parecería ser que la inteligencia artificial y el reemplazo que producen nuestros melones es inevitable. Sigue avanzando por más que nosotros levantemos el dedito y digamos, che, esto me parece que tal cosa, pero a lo mejor es inevitable.
1: Mirá, Quique, yo creo que lo que decís, yo te diría, casi es tal cual para mí. Yo me pregunto cómo va a ser el mundo en unos años,
0: Por
1: con
0: ejemplo,
1: los cyborgs, con los robots haciendo las tareas de la gente.
0: sí.
1: Yo creo que el mundo va a cambiar de una manera completamente inimaginable para nosotros, ¿me
0: Okay,
1: entendés?
0: okay, okay.
1: No, no, no, me entendés, te
0: Sí,
1: quiero decir que yo, entonces, yo estoy de acuerdo con que no se trata de que uno se queje ¿Me entendés? No se trata de quejarse, pero siempre hablamos que no es lo mismo comprender que quejarse. Que uno comprenda que algo ocurre de cierta manera, por lo menos te da la idea de que socialmente
0: Sí.
1: es posible pensar y pensar qué direccionalidad favorable al alma, como dirías vos, y a la inteligencia humana se le
0: Sí.
1: puede dar a estos grandes avances.
0: Claro.
1: Ahora, ¿qué es inexorable? Yo creo que es inexorable, ¿me
0: Sí,
1: explico?
0: muy bien, muy bien. Muy bien.
1: Y que por eso no estoy de acuerdo en decir que a empezar a protestar que la inteligencia artificial es un retroceso, bla, bla, bla. No, es el mundo como se va cambiando y
0: Sí.
1: nosotros tenemos que repensar este mundo. Es
0: Correcto.
1: un
0: Bien,
1: desafío
0: bien.
1: tremendo para la
0: Tremendo,
1: generación.
0: sí, tremendo. Sí.
1: Para nosotros ya estamos jugados,
0: Sí,
1: Quique,
0: sí.
1: tratamos de entender lo que podemos, pero las
0: Claro.
1: nuevas generaciones están interpeladas a ¿qué hacer con esto que cambió la faz del mundo? ¿Me explico?
0: Sí.
1: Yo cuando era joven pensaba en el socialismo, perdóname, sigo pensando que toda mi vida voy a morir estando contra la explotación del hombre por
0: Muy,
1: el
0: muy
1: hombre.
0: bien, muy
1: Eso
0: bien.
1: va a ser, ya es una enfermedad, la tengo, no la voy a cambiar. Pero pensaba cosas. Y actuaba en función de cosas que podía tener representadas en mi cabeza. Tengo la sensación de que no tengo la más remota idea de lo que va a ser
0: Sí, sí,
1: en los
0: sí.
1: 20 próximos 40 años. No sé cómo va a ser la humanidad, qué es lo
0: Sí,
1: que va a pasar.
0: sí.
1: ¿Viste? Es incertidumbre. Lo que sí creo es que, por ejemplo, comprender esto nos puede ratificar en búsqueda de sentido para la vida, ¿me explico? Y eso sí creo que podemos hacer, sin pensar en lo grande, digo, que siempre puede haber un sentido para la vida, ¿me explico? Entonces,
0: Sí.
1: ahí sí hay cosas en las que algunos lo llaman la micropolítica que uno puede
0: Entiendo,
1: operar, que no
0: entiendo,
1: sos simplemente
0: entiendo.
1: un espectador.
0: Claro. Sí, no, no,
1: Observador
0: no estar,
1: externo.
0: no estar de brazos cruzados mientras esto continúa hacia adelante, sino que nosotros tenemos también una vida y ese cachito de circunvolución cerebral que nos va quedando, tenemos que aprovecharlo.
1: Sí. Sabiendo que por eso que es un cambio del mundo total.
0: Sí.
1: Después sí quiero decirte algo que a mí me desconcierta como terapeuta. No me desconcierta, me preocupa porque a veces no sé qué hacer. Te voy a
0: Ah,
1: dar un ejemplo.
0: sí, okay.
1: Un ejemplo. Es muy frecuente hoy en las chicas adolescentes el corte que se hacen, los cortes, ¿viste? Que
0: Sí,
1: se hacen.
0: lo sé, lo sé.
1: Muy bien. No es que en otro momento, si una piba adolescente yo veo que se corta, yo digo, es un equivalente a una actuación suicida, ¿me explico?
0: Muy
1: Bien.
0: bien, sí.
1: Entonces, esto se ha difundido de tal manera que las redes son la zona de intercambio, por
0: Correcto,
1: decirlo de alguna manera,
0: sí.
1: donde los pibes, las chicas, digo, sobre todo porque los cortes son infinitamente más en chicas que en varones, ¿no? Entonces, ¿qué haces con los padres? Me explico, yo no atiendo adolescentes, pero atiendo mujeres o hombres que son padres
0: Sí.
1: y madres. ¿Qué hace? Le saca el celular, le controla el celular. ¿Qué haces con eso? Que al mismo tiempo el chico tiene que tener autonomía y derecho a independizarse, a su intimidad.
0: Por
1: ¿Me
0: supuesto,
1: explico?
0: por supuesto.
1: Bueno, es una problemática con los adolescentes, ya ligada a este tema digamos, de las redes, de los celulares, etcétera,
0: Sí.
1: que nos plantea problemas también complejos. Yo, imagínate, toda mi vida laburé para tratar de que los padres toleren la independencia de los hijos,
0: Ajá.
1: que los hijos son otro que ellos mismos, etcétera, que
0: Sí,
1: los
0: sí.
1: hijos no tienen
0: Pero
1: esa
0: independencia, perdón,
1: de los padres.
0: independencia no significa despreocupación. Bueno,
1: No, no, no.
0: hay un montón de razones por las cuales hoy en día los padres tienen 14 laburos y no se ocupan mucho de los chicos. Digamos, una nena que se produce esos cortes también tiene una cierta soledad familiar.
1: Sí, pero te quiero decir que el fenómeno está tan extendido
0: Sí.
1: que es cierto que uno tiene que tratar de entender cuál es la situación familiar que deja, que hace, que
0: Claro,
1: favorece que un
0: desamparo,
1: chico
0: sí, okay.
1: ese desamparo. Planteado este problema,
0: Man.
1: efectivamente, en una madre que sí está preocupada, a pesar de que no hizo las cosas del todo bien,
0: No, no,
1: como
0: está
1: nos
0: bien.
1: cuesta a veces
0: Sí.
1: todo bien con los chicos, ¿no? Pero ¿qué haces? Invade, vos promovés, no promovés. ¿Te parece que hay que controlarle todo lo que es la intimidad de ese chico para que no? Lo mismo con la porno, ¿me explico? Hay una
0: Sí,
1: cantidad de
0: sí.
1: problemas. Entonces, ¿cómo haces? ¿Te metés en el celular y le controlás lo que el chico hace con el celular? ¿Me explico? Hablo de
0: Sí,
1: pibes de 15 años que no le
0: sí.
1: podés sacar el celular. O le sacás el celular si ve que está conectado mal y el pibe queda con una vivencia catastrófica.
0: Mamá
1: Bueno,
0: mía,
1: todo
0: mamá mía,
1: esto
0: sí.
1: plantea también nuevos problemas concretos en lo que sería para nosotros la clínica, ¿me
0: Sí,
1: entendés?
0: okay.
1: Bueno, o sea que te
0: No,
1: menciono esto
0: sí,
1: también.
0: está bien, pero no, con eso de la clínica vos no te podés dormir. Estás todo el tiempo alerta.
1: Sí,
0: Claro.
1: alerta, pero replanteándote problemas, ¿me entendés?
0: Seguro,
1: No tenés a
0: seguro.
1: Freud ahí al lado que te explique. No, no, lo tenés a Freud, pero con Freud
0: Sí,
1: solo no resolvés, ¿me
0: sí,
1: entendés?
0: sí, sí.
1: Ni con Freud ni con Lacan solo, ni nada. Son nuevas demandas que nos producen a todos, Quique. Las condiciones en las que vos laburás ahora no deben ser las condiciones con las que laburabas hace 20 años, 30 años, ¿me
0: Para
1: explico?
0: nada, para nada.
1: Entonces, no se trata, como decís vos, esto es inexorable, esto tiene grandes ventajas en un sentido, pero después depende qué direccionalidad tome, ¿me explico?
0: Sí,
1: ¿Qué sé
0: sí,
1: yo? Yo a
0: sí.
1: veces pienso, ¿sabés en quiénes pienso siempre? Pero porque, viste que uno tiene obsesiones, yo siempre pienso en esos científicos, en Oppenheimer, digamos, y
0: Sí.
1: todo el conjunto. Científicos que hicieron la bomba atómica, científicos que eran comunistas algunos de ellos, ¿me
0: Sí,
1: entendés?
0: okay.
1: Hicieron la bomba atómica. Bueno, es, ¿cómo te puedo decir? En este momento que el mundo cambia de esta manera, ¿cómo nos ubicamos? Es tremendo. Lo que yo sí creo que en lo micro podemos tratar de preservar que la subjetividad sigue
0: Eso
1: existiendo,
0: es, eso es.
1: vínculos siguen existiendo,
0: Sí,
1: que uno puede
0: sí.
1: tener un amigo, puede tener una amiga, puede tener
0: Muy bien.
1: un asado que se hace en la casa,
0: Sí.
1: bueno, si hay guita para hacer el asado, digamos.
0: Claro. Bueno, tiene sentido pensar en esas cosas del futuro, pero también tiene sentido ocuparse de este presente y de alguna
1: Y
0: manera
1: dar
0: ir al
1: sentido
0: rescate.
1: a la
0: Claro,
1: que
0: ir al
1: tenés.
0: rescate de un montón de cosas y agarrar la paila de la abuela y hacer un dulce.
1: Exacto, tal cual. Y no estar siempre quejándonos de
0: No, claro,
1: que...
0: sí, ok. Bueno, seguramente en un futuro mi lugar lo va a ocupar la inteligencia artificial, tu lugar contestando preguntas de la inteligencia artificial,
1: Ya lo está
0: uno.
1: ocupando.
0: ¿No será, no serás vos producto de la inteligencia artificial y yo me estoy engañando con que sos un ser humano?
1: Sí.
0: Bueno, y se completa el triángulo porque el oyente o el que va a consumir esto también es parte de la inteligencia artificial.
1: Claro.
0: Sí.
1: Decime, ¿vos sos vos? ¿Vos sos
0: Eso,
1: vos?
0: eso, eso. Bueno, beso grande, cuídate mucho y seguí preocupada.
1: Bueno, sí.
0: Gracias.
1: Es parte de la inquietud de la vida, eso
0: Muy
1: también.
0: bien, muy bien.
1: Bueno,
0: Gracias, Diana.
1: beso grande.
0: Un beso grande. La
1: Chao, chao.
0: escuchaste a Diana Cordon. ¿Y dónde la escuchaste? Y la escuchaste en El Desconcierto. Y ahora, Amadeo Rojo.
2: 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Alabados sean los dedos arrugados. ¿Te has quedado alguna vez tanto tiempo en el agua que los dedos de las manos y de los pies se te han arrugado? Aunque es un fenómeno algo raro y desagradable, en realidad se trata de una adaptación muy importante. El patrón de arrugas ayuda a que el agua se escurra de las puntas de los dedos, facilitando la toma y sujeción de objetos mojados, que de otro modo se resbalarían, dado que no necesitamos esta capacidad de agarre adicional. Cuando las manos están secas, nuestro cuerpo evolucionó más que se arruguen solo cuando están mojadas. Inteligente, ¿verdad? Las almohadillas de los osos polares tienen microestructuras que les ayudan a no resbalarse en el hielo. Los humanos no son los únicos los animales que se les arrugan los dedos. También le pasa a un tipo de primate llamado macaco. Los geckos se agarran en las paredes gracias a los pelos microscópicos que tienen en las patas.

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siempre me está dando vueltas en la cabeza el tema de los prejuicios, ¿no? Y lo jodido que son y todo lo que te acompañan también. Porque a veces te ahorran un montón de cuestiones, porque no todos los prejuicios están errados ni equivocados. Hay algunos prejuicios que te ayudan a dar por zanjadas algunas cuestiones y le metes para adelante. Pero hay otros prejuicios que son sumamente chotos y de alguna manera hay que volver a evaluarlos para ver si sirven o no sirven. Si a vos no te gusta este gobierno, el gobierno de Milei, porque no